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7 de la noche con un minuto. Enhorabuena, arrancamos hoy lunes 14 de septiembre con la mejor energía y con toda la buena vibra a través de la 102.3 FM para nuestros amigos que están frente al Pacífico. Así que saludo con gusto al poblado de Todos Santos, que hoy les llovió muchísimo. También saludo con gusto a San Pescadero, el Pescadero, saludo con mucho gusto porque también de allá nos mandan muchísimos saludos a Elías Calles, Migriño y San Lucas, que siempre están al pendiente, ya una semana al pendiente de la Pirinola. Vámonos, porque estamos también a través de la 89.9 FM para nuestros amigos radioescuchas que están muy cerca del otro lado, del Mar de Cortés. Les saludo con gusto a nuestros amigos de Buenavista. También saludo a nuestros amigos que están también allá en Los Barriles, Miraflores, Cabo Pulmo, San José del Cabo, que se hacen presente muy, muy frecuentemente aquí en la Pirinola. Y bueno, hoy estamos de manteles largos porque estamos celebrando el santo, hoy 14 de septiembre. Hoy estamos celebrando el Día del Locutor, 14 de septiembre, claro que sí. Quiero felicitar a mis compañeros de La Mejor, a todo el equipo que hace posible este trabajo que es tan bonito como la radio. Y también quiero saludar a todos los colegas y locutores que conozco, La Mejor Energía, La Mejor Buena Vibra, porque el cachorro no tiene competencia. La única competencia que tiene el cachorro es consigo mismo. Cada día ser mejor que ayer. Siempre una mejor versión de mí. ¡Vámonos! Porque empezamos con la Pirinola y vámonos con la música y regresamos con más.

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Estás en la Pirinola hoy, San Lunes 14 de septiembre. Quiero mandar un fuerte abrazo y felicitaciones a el niño Osvaldo, Gabriel Osvaldo, que hoy está cumpliendo años. Así que tenemos las mañanitas del cachorro para todos los niños. Estas mañanitas tan lindas, tan bonitas para el cachorrito Gabriel Osvaldo, que cumple años. Estas felicitaciones de parte de sus padres, y ellos están en familia escuchando la Pirinola, así que a través de la 102.3 FM. También tenemos un mensaje: hola cachorro, te felicitamos Cristina y yo en tu día y a toda la banda de La Mejor, te mandamos las mejores vibras y decirte que la distancia es solamente una palabra cuando hay amor. ¿Me podrías poner la canción de La Incondicional interpretada por los bisnietos? Saludos y ánimo de parte de Mabel Olmos. Perfecto, gracias por toda la buena vibra. Seguimos en La Pirinola transmitiendo totalmente en vivo en este San Lunes.

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0: Seguimos en la Pirinola totalmente en vivo y a todo color y con la mejor energía y toda la buena vida para nuestros amigos de la 102.3 FM y 89.9 FM. ¿Dónde más? Aquí nomás en la mejor. Vamos a poner a girar esta tremenda, divertida, regaladora y ocurrente Pirinola. Vamos a ver qué es lo que toca. En este momento vamos a poner a girarla.
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chismes y diretes. Nada más y nada menos. Me voy a quedar con el chisme en esta tarde, porque resulta, vámonos con el chisme del regional mexicano. Resulta que Carin León dejó a cerca de 20,000 fans vestidos y alborotados en Las Vegas. ¿Cómo crees? El pasado jueves 10 de septiembre, cuando el público ya estaba dentro de la famosa esfera, se anunció de último momento que el concierto sería cancelado. ¿Lo puedes creer? ¿Te ha pasado algo así? La razón, un problema durante su traslado aéreo. Se anunció en sus redes sociales, Carin explicó que tuvieron complicaciones con dos aviones y que las autoridades no permitieron el vuelo por cuestiones de seguridad. Bueno, ¿te ha pasado algo parecido? Pero muchos fans se molestaron porque habían viajado desde otras ciudades, claro, con justa razón, gastando en vuelos, hoteles y boletos. Carin ofreció disculpas y aseguró que no fue falta de compromiso. ¡Tómala! Eso fue el chisme, la tendencia en todo el fin de semana. Y bueno, nosotros aquí quiero leerte, quiero escucharte. Puedes comunicarte vía WhatsApp al 624-1920-899. Ahí te leo tus comentarios. ¿Te ha pasado algo parecido en algún evento local? ¿Has viajado a la Ciudad de México, al interior? Algunas de estas ciudades donde organizan conciertos y de repente, ¡pum!, que siempre no. Imagínate todo el gasto. También te leo, también te escucho y te contesto las llamadas al 624-104-2035. Ahí están para que la gente, tu radio escucha, te puedas comunicar con nosotros. Y también tenemos mensajes del público. Porfa, cachorro, doy la vida por un beso de grupo Brindis. Claro que sí, ya están pidiendo complacencias. También por acá, buenas noches, ¿me puedes poner las mañanitas? Claro que sí, en un momento más, ponemos más mañanitas para más cumpleañeros. También nos están pidiendo la del Renco Maldito con los Tigres del Norte. Muchas complacencias, esto es La Pirinola, no le cambies, totalmente en vivo.

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Muy bien, pon atención y anota bien este teléfono de llamadas al 624-104-2035. ¿Sabes por qué? Porque el cachorro te quiere regalar una pizza de queso con pepperoni. Totalmente una cortesía del cachorro, así que ponte abusado porque hoy la cena puede llegar a tu casa, así que la pirinola gira y la pizza se va. 624-104-2035 es el teléfono para que marques y puedas participar en las siguientes secciones. Vamos a pararla, ojalá que toque el reto, ojalá que toque el dicho dimes y diretes. Vamos a ver qué sección va a tocar para regalar esta pizza de pepperoni. Puede ser una pregunta, verdadero o falso, un reto. Así que una pizza de queso con pepperoni totalmente gratis, cortesía del cachorro. Así que ponte abusado porque hoy la cena puede llegar hasta tu casa. La pirinola sigue girando y la pizza se va. No le cambies porque regresando, después de la hora, vamos a regalar esa pizza. ¡Vámonos!

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0: estamos de regreso totalmente en vivo en la Pirinola y vamos a iniciar con una dinámica. Vamos a parar la Pirinola, pero antes quiero mandar un saludo. Dice, buenas noches, ¿qué tal? Le puede mandar un saludito a mi esposo Gustavo Rivera de parte de su esposa Noemí, que lo amo mucho, dice, mucho. Y que pase una bonita noche lluviosa, por favor, muchas gracias. Vamos a ver qué toca la Pirinola en esta noche de lunes. A ver qué va a tocar.
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0: ¡Un reto! Vámonos con el reto de este lunes. ¿Quién va a ser el valiente que va a llamar al teléfono de la cabina? El teléfono de la cabina es el 624-104-2035. A ver quién le va a ganar al cachorro en este lunes, porque la verdad es que la han tenido difícil. Difícil en esta noche. Vamos a leer mensajes mientras entran las llamadas. Dice, estamos pendientes, hasta mis hijas están al tiro. Muchos niños nos están siguiendo en la Pirinola. Dice, muchas felicidades de parte de Lourdes. Buenas noches, cachorrito. Me puedes poner la canción Hasta que te conocí con la industria del amor. Muchas felicidades por ser el día del locutor. Muchas gracias. Tenemos muchos mensajes. Poco a poco los vamos a ir leyendo. Tenemos ya el primer concursante de esta noche en la Pirinola. Vamos a ver quién se lleva este reto. Buenas noches. ¿Con quién tengo el gusto?
2: Con Jiménez.
0: Jiménez. Jiménez, qué bueno que te comunicas a la Pirinola. Te voy a dar dos opciones, ¿sí? ¿Quieres contestar verdadero o falso o quieres adivinarme una canción? Si ganas, te voy a regalar una pizza de queso con pepperoni para que esta noche la cenen en tu casa. ¿Qué te parece, Jiménez? ¿Qué quieres?
2: Cierto o falso.
0: Cierto o falso, ahí te va el cierto o falso, ¿eh? Dice, ¿verdadero o falso? Antes de convertirse en solista, Espinoza Paz formó parte de una banda sinaloense como músico. ¿Cierto o falso, Jiménez?
2: Es falso, solamente era compositor.
0: ¡Woo! ¡Excelente! ¡Excelente, Jiménez! Muy bien, pues ya ganaste esta pizza de queso con pepperoni. Gracias por comunicarte. Tan fácil y tan sencillo te la puse, ¿verdad?
2: Pues, cuando te gusta la rola, debes estar al tiro.
0: Excelente, Jiménez. Gracias por escuchar. Ahí se escucha un cachorrito, ¿eh? ¿Cómo se llama?
2: Es mi hija Dayana, mi hija Daphne y mi hijo Byron.
0: Excelente. Saluditos a todos los cachorros. Gracias por escuchar la Pirinola. Y seguimos en contacto. Jiménez, manda por favor un WhatsApp y te voy a mandar por ahí cómo vas a recoger esta pizza.
2: Ya está.
0: Gracias, Jiménez.
2: Buenas noches.
0: Buenas noches. Y continuamos con la Pirinola totalmente en vivo. Son las 8 de la noche con 8 minutos. Vamos a escuchar más música porque aquí la Pirinola

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0: Ya son las 8 de la noche con 30 minutos, totalmente en vivo a través de la 102.3 de FM para nuestros amigos de Los Cabos y nuestros radioescuchas de San José a través del 89.9 FM. El teléfono para el WhatsApp 624-1920-899 para estar más en comunicación. Ahí podemos leer tus saludos, tus mensajes, dedicatorias, peticiones. Y el teléfono de la cabina, el 624-104-2035. Nada más y nada menos, a esas son las líneas telefónicas de La Pirinola. ¿Y qué dice la gente? ¿Qué dice el público?
1: Mamá, el mechón, préndeme.
2: Cristian, buenas tardes, lluviosas tardes, espero que estés
0: noches
2: muy bien,
0: lluviosas.
2: Mucho éxito en tu segunda semana.
0: Gracias.
2: De La Pirinola, y por favor, ¿me puedes dedicar la canción de Con los Temerarios? La mujer que soñé, pero yo le cambio el nombre, se llama El hombre que soñé.
0: Ahí está.
3: Gracias. Te puedes poner una rola de Elías Medina, nomás por orgullo. Buenas noches, saludos.
0: Ahí está también, saludos de Lulú, de Lorena, Roxana, Vanelli, que se hacen presentes a través de los mensajes de WhatsApp. Un saludo a mi tía Lorena, que está escuchando La Pirinola. Ella escucha a través de la 102.3 de FM. Ella está desde allá, nos manda saludos en Las Brisas, lo que viene siendo Infonavit. Saludos a la tía Lorena. Continuamos con más música, más peticiones. Vámonos con el Rengo Maldito de los Tigres del Norte. Ya la teníamos pendiente desde hace rato para el buen compa Alfredo. ¡Vámonos! ¡Vámonos!

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0: Continuamos en La Pirinola totalmente en vivo para nuestros amigos de Los Cabos y San José. Me da mucho gusto que nos hagan llegar sus mensajes, sus peticiones para cumpleaños, que quieren escuchar unas canciones aquí al aire y dedicárselas a su gente. Claro que sí, con muchísimo gusto. Y vamos a leer los mensajes, escucharlos también.
1: Buenas noches. Cristian.
0: Buenas noches.
1: ¿Me puedes poner una canción? La que guste, aquí estoy escuchando La Mejor de Cabo San Lucas.
0: Gracias, gracias a Lorena que se comunica escuchando La Pirinola, muy relajada ella, escuchando aquí al cachorro de La Mejor, totalmente en vivo. Tenemos una llamada del público, vamos a ver quién es. Muy buenas noches, ¿con quién tengo el gusto? ¿Quién habla?
2: Sí, bueno, bueno. Tengo una canción, por favor.
0: Una cancioncita.
2: Compa de Guatemala.
0: ¿Una canción cómo se llama?
2: La de Suegra, la de Sérgio Mendívil.
0: Ah, este es un rolón, amigo, ¿eh? Es un rolón.
2: Para todas las mexicanas solteras bonitas.
0: Y para toda la gente de allá de los Mochis, ¿no?
2: Pues no soy de los Mochis, soy de Guatemala, pa.
0: ¿Eres de Guatemala, pa?
2: Sí, quisiera ser de los Mochis, quisiera ser de Sinaloa, pero no, lástima, soy de Guatemala, pa.
0: Pero te gusta la buena música.
2: No, me gusta la banda, me gusta por la música, Sérgio Mendívil, todo lo que es.
0: Perfecto, muy bien. Bueno, pues más al ratito la ponemos tu suegra con los Mendívil. Muchas gracias por comunicarte, sí. La Pirinola.
2: Sí, sí, por favor, gracias. Saludos para toda la mexicana bonita, solteras.
0: Claro que sí, de tu parte. Vámonos con más música. Entonces, estamos aquí totalmente en vivo en La Pirinola. Vamos a seguir escuchando muy buenas canciones porque apenas esto va a la mitad. Siguen más secciones, no te las puedes perder. Así que sigamos escuchando La Pirinola.
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1: Así es, todavía está la pirinola totalmente en vivo porque son las 8:53 y todavía tenemos tela para cortar. Vamos a ver qué dice la pirinola. Vamos a parar, a girar y a parar la pirinola.
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1: Ahí están las tres mejores de la mejor. Que se están convirtiendo en un gusto de la gente aquí en la pirinola. Muy buenas estas propuestas de las tres mejores de la mejor. Y bueno, ahora nos vamos con una canción que marcó época. Claro que sí, los Bukis, que lanzaron un álbum que se llamó, tú lo has de recordar, Me Volví a Acordar de Ti. Y de ahí salió una canción que se convertiría en uno de los grandes éxitos, himnos del grupo. Yo me acuerdo cuando estaba chiquito que la repetía y le repetía con esos cassettes, ¿no? ¿Te acuerdas? Cuando le metías la pluma, el lápiz y le dabas vuelta, vuelta, vuelta. Bueno, pues estoy platicando de la canción Tu Cárcel, la cual llegó al número 3 del Billboard Hot Latin Song en Estados Unidos y la número 2 en las listas mexicanas en todas las estaciones de radio, de lo más escuchado en México. Y hoy está aquí en las tres mejores de la mejor. Tu Cárcel con los Bukis.

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Muy bien, seguimos en la sección Las tres mejores de la mejor. Y desde Monterrey, Nuevo León, un grupo que llegaba con uno de esos temas que se quedaron en el corazón de toda una generación. En 1993, Liberación presentó su álbum Directo al Corazón. Y ahí venía una canción que se convertiría en uno de sus grandes éxitos. Y ese loco soy yo.

0: Ya nos estamos poniendo muy románticos y eso que todavía no se ha presentado una vuelta al corazón. Tenemos una llamada, vamos a contestarla rápidamente. Buenas noches, acá bueno. El cachorro, ¿quién allá?
1: Bueno, mi gente, soy el mismo del compa de Guatemala.
0: Ah, amigo, ¿qué tal? ¿Cómo estás? Dime.
1: Sí, está aquí en la rueda, donde estoy cumpliendo con otro día, por favor.
0: Ya te pusimos la de la suegra, ¿ahora quieres la del suegro? Vamos a ver si tenemos tiempo, amigo de Guatemala.
1: Sí, con una cosa más.
0: ¿O con quién?
1: La misma de Sergio Mendiz, te amo y te amaré.
0: Muy buena rola, ¿eh? Esa te la pongo. Si no alcanza a salir hoy, te la ponemos mañana.
1: Bonita la de Jackie junto al Grupo Firme.
0: Muy buenas rolas. Si no alcanzan a salir hoy, te prometo que mañana las pongo. ¿Va?
1: Sí, por favor.
0: Perfecto, gracias por escuchar la Pirinola. Seguimos con más canciones.
1: Sí, gracias.
0: Perfecto, seguimos con más canciones. Estamos en las tres mejores de la mejor. Y para cerrar esta sección, vamos a... Elegimos una buena opción. Una canción que fue escrita por nada más y nada menos por Edén Muñoz y habla de ese momento en el que el amor todavía puede existir, pero la confianza ya se terminó. Porque una cosa es dejar de amar y otra muy diferente es perderle la fe a una relación. Aquí está la arrolladora Banda de Limón con la canción Ya te perdí la fe, en las tres mejores de la mejor.

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0: Y sigue girando la pirinola totalmente en vivo a través de la mejor FM. ¿Dónde más? Aquí nomás. Ya en la tercera hora de la pirinola, son las 9:16, festejando el día del locutor. Más emocionado que nunca, te puedes comunicar con nosotros al teléfono de cabina en llamada al 624-104-2035. Ahí están entrando ya las llamadas. Y también puedes mandar un saludo, un WhatsApp al 624-19-2899. Sí, buenas noches, acá el cachorro, ¿quién allá? ¡Qué rollo! ¿Quién habla?
1: ¿No te acuerdas de mí?
0: Claro que sí, Murillo, te estoy cotorreando nada más, ¿no?
1: ¿Qué onda? Feliz día.
0: No, gracias por reportarte en este día tan especial para nosotros.
1: Fíjate, la red estaba acostado, nomás que salí con mi esposo mandado y pasamos por un cafecito.
0: Excelente.
1: Y voy a hablar, marcarle a mi compa cachorro para saludarlo.
0: Para toda la buena vibra, gracias, Murillo, por sintonizar.
1: ¿Tienes programado las canciones ahorita?
0: ¿Perdón?
1: ¿Tienes alguna canción programada?
0: Sí, ya vamos a entrar en la próxima sección. Vamos a girar la pirinola en este momento. Vamos a ver qué toca, si toca reto, si toca alguna sección divertida. Vamos a ver qué es lo que toca.
1: Ok, bueno, yo quería dedicarle una canción a mi esposa, pero por la que salga, vamos.
0: Dedícale una canción romántica, pero de esas que son para cortarse las venas con un pepino, ¿no?
1: Bueno.
0: Una balada súper romántica, Murillo.
1: Bueno, ahí te va una viejita.
0: Okay.
1: Creo que son de la Ruca del Rey, yo digo, el otro no.
0: A ver, échala, aunque estemos usurpando ahí las canciones.
1: Mi esposa y mi amante.
0: ¿Mi qué, perdón?
1: Mi amiga, mi esposa y mi amante.
0: Ya está, Murillo. Te la pongo ahorita, si es que sale una sección romanticona por ahí, ¿va?
1: Ándale, pues un saludo para el amor de mi vida.
0: Gracias, y un saludo para el amor de tu vida, Murillo. Gracias por comunicarte.
1: Santa Rosa paseando.
0: Eso es todo. Saludos y buena vibra, hermano.
1: Vale, hermano, bendiciones.
0: Muy bien, es momento de girar la pirinola. Vamos a ver qué es lo que toca, porque ya sabemos que siempre que gira, toca algo bueno. Vamos a ver.
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0: Que toca la pirinola.
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0: Una vuelta al corazón. Exacto. Súper románticos en esta noche. Empezamos a cortarnos las venas con ese pepino porque andamos muy enamorados el día de hoy. Y qué mejor que empezar con los Terrícolas con una gran canción. Juro que te amo.

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0: Volvemos.
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Saludos a Francisco Javier, a Idania. Dice, buenas noches, cachorro, me puedes mandar saludos para mi compa Peñalosa, para mi amorcito el Terre, que tengan una excelente noche. Y si me puedes poner una canción del grupo Miramar con una lágrima en la garganta. Con mucho gusto, Idania, el día de mañana. Porque ya hemos llegado a la parte final del día de hoy de La Pirinola. La pasamos muy bien en estas tres largas horas. Te recuerdo, todos los días La Pirinola, bueno, de lunes a viernes de 7 a 10 de la noche, totalmente en vivo. Mi nombre es El Cachorro de la Mejor y esto fue La Pirinola.

Y hasta aquí llegó la noche con la Pirinola. Nunca sabes lo que va a tocar. Gracias por girarla con Cristian del Rosario, el cachorro de la mejor. Te esperamos en la próxima vuelta.

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1: Hola, hola, bienvenidos, bienvenidas, ¿cómo están? Estamos en un episodio más de Ya Oíste. Yo soy Génesis Sainez y hoy tenemos un tema muy peculiar, un tema que puede pasarle a cualquiera, nadie está exento. En la cocina, en el trabajo o incluso en tu casa, en la calle, que son las famosas quemaduras. Y vamos a hablar sobre qué hacer en un momento difícil que está, porque muchos entramos en pánico en ese momento, es como de, ay, se está quemando, está pasando algo, pero no, a esto nos viene a acompañar nuestro querido doctor Oscar Reyes, jefe del servicio de urgencias. ¿Cómo está, doctor?
3: Hola, buenas tardes, bien, gracias, aquí, gracias por la invitación.
1: Ay, muchas gracias a usted por acompañarnos. Esto se va a poner bueno, porque estamos en una temporada donde justo puede haber muchas, muchas quemaduras, pero vamos a empezar sobre qué son las quemaduras, doctor.
3: Bueno, las quemaduras prácticamente son lesiones causadas por agentes físicos externos, principalmente sea fuego directo, líquidos calientes. Existe también las quemaduras por corriente eléctrica y en menor medida, pero también existen las quemaduras químicas. Entonces, wow, básicamente son lesiones térmicas, básicamente.
1: ¿Cómo son los tipos de quemaduras, doctor, que le han llegado?
3: Bueno, las quemaduras se clasifican, puede ser por, como ya mencionamos, por el tipo de agente que la ocasiona, que ya mencionamos que puede ser por fuego directo, le llamamos por escaldadura, quiere decir por líquidos calientes, quemadura química y quemadura eléctrica. Esa es una clasificación que es de acuerdo al agente físico que lo ocasiona. Y para nosotros como médicos es muy importante clasificarla de acuerdo a la profundidad o la gravedad de la lesión.
1: Ajá. Okay.
3: Hay varias clasificaciones, conforme van pasando los años, se han creado varias clasificaciones. La más usada o la que está más en boga es la que le divide en primer grado, segundo grado y tercer grado.
1: Oh, sí.
3: Ajá, eso es de acuerdo. A nosotros como personal de la salud nos funciona mucho para determinar la gravedad de la lesión y a la vez de saber la gravedad de la lesión, saber si el paciente requiere ser tratado en un hospital o puede ser tratado en su domicilio. La quemadura de primer grado es la que comúnmente cuando vamos a la playa y nos asoleamos.
1: Lo bronceadito acá.
3: Esa es una quemadura de primer grado. Obviamente, pues como la mayoría de la gente sabe, pues no es necesario ir al hospital para tratar ese tipo.
1: Incluso hay gente que se broncea por gusto, ¿no?
3: Ah, o sea, exactamente. Y es algo irónico, pero las quemaduras de primer grado son dolorosas precisamente porque afectan las capas superficiales de la piel, que se llama epidermis, y es ahí donde están los receptores del dolor.
1: Ya tocamos el de grado 1.
3: Primer grado,
1: ya ven. Nos vamos con el de segundo grado.
3: Okay. Sí, el de segundo grado, ya estamos hablando que ya la quemadura es más profunda. De hecho, la quemadura de segundo grado se divide en superficiales y profundas. Ajá.
1: Okay.
3: El segundo grado ya afecta capas más profundas de la piel, en este caso la dermis. Y este tipo de quemadura es muy importante porque la recomendación es que sí se tenga una atención médica, que ya son más profundas a diferencia de las de primer grado. Uh-huh. ¿Cómo los vamos a identificar? La piel se pone rosa y las famosas ampollas o flictenas. Ajá, ya es una característica de las de segundo grado que ya van a cursar con ampollas. Ajá, entonces, este tipo de quemaduras, la sugerencia es que sí se vaya a alguna atención médica, a diferencia de las de primer grado.
1: Sí, sí me ha tocado ver, no me ha pasado, pero sí me ha tocado ver que el aceite creo que es lo más común que vemos, que les cae en la piel e inmediatamente como que empieza a salir la ampollita, o sea, obviamente entre el movimiento y todo, de que te arde, me tocó ver que a mi mamá le salió una enorme. Pero no entendía, o sea, yo en mi mente es como, ¿por cómo es que sale o por qué salen las ampollitas? ¿Es como media de protección de la piel o por qué se da?
3: La mayoría de las quemaduras de segundo grado, como bien mencionas, está ocasionado por líquidos calientes, ya sea aceite, agua hirviendo, o también por objetos calientes como el clásico, la plancha, la secadora.
1: Yo con mi plancha del peine.
3: Entonces, la ámpula o ampolla, como se le conoce, aflictena, no es otra cosa que se sale líquido de la piel y se acumula ahí. De hecho, más adelante vamos a ver que cuando ya las quemaduras son más extensas, algo que daña mucho al paciente es la pérdida de líquido o de volumen, que le llamamos nosotros.
1: Okay.
3: Ajá. Aquí también es importante mencionar, ya cuando entramos a una quemadura segundo grado, nosotros ya a nivel médico, es muy importante la extensión de la quemadura. ¿Estás de acuerdo que no es lo mismo que te, como bien mencionas, que te quemes una área pequeña de tu mano a que te quemes, por ejemplo, todo el tórax, ¿no? O todo el pecho. Sí.
1: Pero pasemos a la de la quemadura de tercer grado, que esa es la última de la escala, sí, por así decirlo.
3: Es la más grave. Por lógica, pues la profundidad es mayor. Aquí es cuando el paciente inclusive ya tiene exposición de hueso, exposición ósea, cuando ya se quema tendones, ya se queman como músculo. Obviamente, pues son pacientes que se exponen a corrientes térmicas o están mucho tiempo expuestos, sobre todo cuando hay fuego directo, ¿no?
1: Claro.
3: Y desafortunadamente muchas de las veces el tratamiento es quirúrgico. Muchas veces inclusive si una extremidad está muy afectada, inclusive puede requerir amputación. Entonces ya es una quemadura pues ya más grave, ¿no?
1: Y hay una pregunta que me gustaría hacerle, porque creo que todos necesitamos saber esas acciones rápidas. Que en dado caso, no sé, estoy en mi casa y veo, o sea, para poder ayudar y también para saber qué hacer yo, ¿no? ¿Qué hacer cuando estás en ese momento que no estás obviamente en el doctor o en lo que llegas? ¿Cómo tratarlo o hacerlo inmediatamente, una quemadura?
3: La principal recomendación es no aplicar ninguna sustancia a la quemadura.
1: Ni la famosa clara de huevo.
3: No, hay veces que le ponen antibiótico en crema, tampoco se sugiere. Clara de huevo, algunas cremas como el tepezcohuite, el aloe. Entonces, la sugerencia es no aplicar nada de eso. Tampoco agua fría. Mucha gente, pues la lógica muchas veces llegaría a pensar, pues si se quema y está caliente,
1: claro,
3: pues échale agua fría, ¿no? Sin embargo, no. Sí se sugiere, obviamente, que se lave la herida con pura agua, pero que el agua sea tibia o templada.
1: Ok. Uh-huh.
3: Tampoco se recomienda poner hielo.
1: ¿Y por ejemplo el agua es en contacto directo o como suavecito?
3: No, directo.
1: Directo, uh-huh.
3: Ok. Ajá, entonces y después taparla con un apósito antiadherente, o sea, evitar que no sea un apósito que se pegue en la piel y obviamente pues que esté limpio, ¿no?
1: Claro, principalmente.
3: O sugerencia que esté limpio. Y si la quemadura sí se ve que tenga ampollas o todo sugiere que sea de segundo grado, pues sí se sugiere que vaya a atención médica.
1: Y lo que hoy nos comparte, doctor, es muy, muy importante, porque hay cosas que ni siquiera sabemos. O sea, podemos decir que es muy como de, ay, no me va a pasar, o nada más me quemé tantito, pero lo dejamos a la desidia y son cosas que se pueden complicar. Nos ayudó a desmentir muchos mitos. Muchas gracias. Y pues, sí, más por el momento, yo le agradezco mucho que nos haya acompañado. Espero que se le haya pasado muy bien.
3: Sí, al contrario, gracias a ustedes.
1: Y pues nada, Estel Lovers, la verdad es que yo estoy muy, muy agradecida. Muchísimas gracias, doctor, por esta compañía, por compartir información tan valiosa. Yo soy Génesis Sainz, fue un gusto tenerlos aquí. Muchísimas gracias, nos vemos en el próximo episodio. Adiós.

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0: Muy, pero muy buenos días, mi racita bien chula, bien preciosa. Y la más que, la más mexicana, la más madrugadora. Sí, cómo no, oiga. La más ayudadora, ratito le voy a platicar por qué, ¿verdad? También. La más maravillosa y, por supuesto, la más mejor, ¿verdad? Claro, gracias, racita chula, por estar aquí nuevamente en este día donde todos, oiga, somos súper mexicanos, más mexicanos, hiper mega mexicanos, ¿verdad? Y el día de hoy más, porque el día de hoy estamos ya celebrando, ¿verdad? A, no sé, horas de celebrar nuestra independencia. Así que, pues como todo buen mexicano, unido siempre en las buenas, en las malas, en las peores, ¿verdad? ¿Cómo de que no, racita chula? Estoy muy contenta de estar con ustedes aquí a través de la sintonía del 102.3 aquí en Cabo San Lucas y, por supuesto, saludar también a todos mis amigos, oiga, que están de aquel ladito en el 89.9, a toda esa familia de la mejor que es parte cada mañana, cada tarde, cada noche. Muchísimas gracias por sintonizarnos. Y pues el día de hoy estamos, oiga, contentos, ¿verdad? Vamos a tratar de tener todo lo que sea relacionado con este día, y sobre todo no se pierda porque también tendremos una entrevista, ¿verdad? Más al ratito. Y bueno, pues tenemos muchas sorpresas y sobre todo, oiga, mucho this morning, es martes, mija, calma. Ah, sí, cierto, ¿verdad? Ya andaba bien aceleradota y yo dije, no, ahí tenemos licuachela y es this morning. Pero no, es martes, oiga. ¡Martes! Ni te cases, ni te embarques. Así que, racita chula, con este positivismo, ¿verdad?, que traemos el día de hoy, con esta energía, les doy la más cordial de las bienvenidas a este This Morning, saludando, por supuesto, a todo mi staff, como todos los días. De aquel ladito, ¿dónde anda mi señor? Hoy voy a presentar primero al gallo, ¿verdad? Porque igualdad de género, ¿cómo de que no? Oiga, claro. Don Nacho, que... ¡Ah, no! Ya me acuerdo. Híjole, cómo se me fue a olvidar esto, santo cielo. Ayer estuve platicando por ahí con la racita chula en TikTok y me dijeron que lo volvieron a ver allá en La Ballena, que vieron su bicicleta parqueada por ahí, es más, abandonada, y usted quién sabe dónde andaba. Don Nacho, no le ande jugando al vivo.
1: Apúntale para allá.
0: No, ni se me venga a ser el indignado. ¿Usted tiene un querer por allá? Ay, usted es como los traileros, ¿verdad? Tiene una en cada, aquí en cada municipio. Una en Comondú, una en Loreto, una en La Paz, una aquí en San Lucas, una en San José. O sea, usted no tiene llenadera, don Nacho. Y la cosa es que ni siquiera tiene para invitarles un refresquillo. ¡Qué bárbaro, de veras, don Nacho! Entonces, ahí le encargo, no esté jugando con doña Catita. Y usted, doña Catita, pele bien el tomate, pues también. Claro. Pues claro, es lo que le digo. Agarre malicia, tanta inocencia la perjudica, ¿verdad? Pero bueno, cada quien. Oiga, pues así ahí está el gallo de todas las gallinas de todo el mundo mundial, ¿verdad? Ya no nomás de las de aquí. Y por supuesto, la más engañada. Ay, perdón. La más bonitilla, ¿verdad? Doña Catita.
2: Pues claro.
0: Sí. Oiga, de aquel ladito saludando a la señora bendecida, ¿verdad? 9 bendiciones nomás, oiga. Unas más grandes, otras más chiquitas, ahí de todo. De chile, mole y pozole. ¿Cómo está, doña Cleo? Qué gusto saludarla.
3: Mis chavitos. Todos mis fanses, venga. ¡No me interrumpan!
0: Ahora sí ya viene bien contentota, ¿verdad? Claro, pues si hoy tiene que celebrar, ¿cómo no va a andar feliz, verdad? Y por supuesto, saludando a la más dramática, la que está, mire, conmocionada el día de hoy por celebrar la independencia. Que no puede... ¡Ay, ya, señora! ¡Ay, ya, señora dramática! Que no puede creer, dice que hoy es la independencia y que, ¿verdad? Ay, no, qué bárbara. Oye, por supuesto, a la más guapísima, hasta parece Rocío Dúrcal usted con ese traje, qué bárbara, señora opinadora. No, una cosa guapa, preciosa, hermosa, ¿verdad? Muchas gracias, señora opinadora, por ser también parte del staff, la reina del rating, ¿verdad? ¿Qué digo yo? La mera, oiga, el mero grano, ¿verdad? De ese pozole, o la mera carne, o no sé, oiga, pero la mera, oiga. De aquel ladito, por supuesto, también saludamos al mero de los controles. ¿Cómo estás, mi querido Donald? ¿A los cuántos millones? A los 100 millones, hoy, ¿verdad? A los 100 millones de 100 mexicanos dijeron, ¿cómo de que no? Y por supuesto, de este ladito, si me pregunta con cuánta actitud, con toda, con la del mundo mundial, ¿verdad? Por estar aquí con ustedes, muy agradecida, muy contenta. Y bueno, oiga, pues vamos a comenzar, ¿verdad? Con este This Morning, pero antes, déjeme le digo, ¿verdad? Tengo que decirlo, señor. ¿Viva quién? ¡Viva México! Oiga, viva, pues sí. ¿Verdad? ¡Viva México! ¡Viva la mejor! ¡Viva los mejores radioescuchas! ¡Viva Los Cabos que nos han dado hospitalidad aquí! ¡Viva todo México! ¡Viva todos los estados del mundo! Oiga, bueno, no del mundo, nomás de México, ¿verdad? Los otros, luego, ¿verdad? ¡Ay, que baje el sol! Pero sí los de México, que viva Guerrero, que viva Acapulco, que viva Los Cabos principalmente, ¿verdad? Porque aquí es donde estamos. Que viva Guanajuato, que viva Sinaloa, que viva Durango, Sonora, que viva Mexicali, Tijuana, Ensenada, que viva La Paz y que viva quién más, oiga, usted dígame quién más, Puebla.
1: Saludos a Michoacán.
0: Ah, sí, es cierto. Que viva Michoacán, ¿verdad? Claro, oiga, claro, Bali. Que viva por allá también, oiga, más hasta el norte, Ciudad Juárez, Monterrey, claro, dice el don Ané, no digas Monterrey, basta ver. Sí, que viva Monterrey también, por supuesto, que viva todo México, oiga, y toda su gente. ¿Qué es ser mexicano? Bueno, pues ser mexicano es tener una familia que muchas veces se reúne solamente para comer, ¿verdad? Como buen mexicano que somos, cualquier motivo es bueno para hacer una comidilla. O es decir, ahorita, y puede significar desde 5 minutos hasta quién sabe cuándo, ¿verdad? O puede ser convertir cualquier reunión en fiesta, con música, con comida y alguien diciendo, échate otra, ¿verdad? Como esa sería yo, ¿verdad? Claramente. ¿O qué tal sería tener dichos prácticamente para cualquier situación, ¿verdad? Al mal tiempo, buena cara, o más vale tarde que nunca. Otra donde sería yo, ¿verdad? Celebrar con pasión este 15 de septiembre, ¿verdad? También es, como buen mexicano, celebrar hasta el Día de los Muertos, ¿verdad? También las posadas y tantas tradiciones que pasan de generación en generación. Así que saber que una tortilla puede convertirse en cuchara, en taco, en tostada o en cualquier acompañamiento de prácticamente todo. O decir provecho cuando ve que el otro está, mire, pero metiéndole el diente bien bonito, ¿verdad? También, oiga, la educación ante todo. Ser hospitalario y ofrecer, olvídate nada más comida, ¿verdad? También todo, porque bien dicen, donde cabe uno, caben todos, ¿verdad? O, por ejemplo, ¿qué más es? Tener ese ingenio mexicano para resolver problemas con un, déjame ver cómo le hacemos, y le hacemos, ¿verdad? Esa es la cosa que le hacemos. Reírnos incluso en momentos difíciles y encontrar una forma de salir adelante siempre. Sentir emoción cuando escuchamos el himno nacional, vemos nuestra bandera, escuchamos una canción que nos recuerda a nuestra tierra y llevar con nosotros la historia de nuestros abuelos, las recetas de mamá, las costumbres de nuestro pueblo, etcétera, etcétera. Y como eso, me pasaría todo el día hablando de lo mejor que puede sucedernos al ser mexicanos, ¿verdad? Así que, Rosita Chula, con ese gusto de ser más mexicana que nunca, el día de hoy te doy la más cordial de las bienvenidas. Yo soy Carla Trejo, la chula, tu amiga y servidora, la voz que te acompaña en las mañanas. Así que, Rosita Chula, vamos a comenzar en este día 15 de septiembre, ya martesito, ¿verdad? Con toda la actitud, la aptitud y sobre todo con esas ganas de estar aquí con ustedes echando un buen cotorreo. Vamos a comenzar, Rosita Chula, con todo menos con miedo, y el que amaneció de malas, ¿qué? Pues que se vuelva a dormir. Son las 7:10 de la mañana y comenzamos este This Morning aquí nomás.

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0: Muchas, pero muchas felicidades a todos, toditos, todititos, mis paraditos que el día de hoy están, pero si bien cumpleañeros, que la pasen increíble. Les mando un fuerte abrazo, apapacho y toda la cosa. Oiga, vámonos a ver si tenemos mensajitos. Ya sabes, nuestros números de comunicación, ¿cuáles tenemos? Dos, ¿verdad? Para que te comuniques, ya sea a través de WhatsApp o a través de una llamadita. Con mucho gusto, aquí te saludamos, 624-19-2899. Ese es nuestro número de WhatsApp, 624-104-2035, nuestro teléfono en cabina. Y es más, para iniciar ya tenemos llamaditas. Y bueno, bueno. Bueno.
1: ¡Arre, chula Trejo! ¡Buenos días!
0: Doña Susi, ¿cómo me le va?
1: Al millón y pasadita, y como Santa Elena y Santa Eduvige, ¿qué más le puedo pedir a la vida?
0: Hombre, ya con eso, ¿para qué quiere más, doña Susi? Claro. No, con eso, oiga.
1: Se puede desbordar la felicidad.
0: Ah, si le eso, eso sí es cierto también, ¿cómo no? Pues doña sí. Susi, ¿en qué le podemos ayudar? Cuéntenoslo todo, por favor.
1: Con eso, vamos a mandar 200 pesos de mañanita, pero hasta el cielo. Hoy estaría cumpliendo años una señora que se llamaba Emma Palacios de Olachea.
0: Ah, ¿cómo de quién? Oiga, con todo
1: Emma
0: gusto.
1: Emma Palacios de Olachea. Okay. Y al rato en la retro le puedes dedicar, ella su canción favorita era Y nos dieron las 10 con Joaquín Sabina.
0: Ándele, se la buscamos con todo gusto, claro que sí.
1: A mi amigo Donald, por favor, que se la busque y se la... Y al rato en la retro, Y saludo para todas mis fans y mis fanáticos también.
0: Ah, bueno, no, sí, son varios, hombres, doña Susi, un montón.
1: Hay hombres, mujeres.
0: Hay de todo, hasta los niños andan ahí en la bola.
1: ¿Ah, sí?
0: Hay de todo un poco.
1: Yo no he escuchado que los niños pregunten por doña Susi.
0: Pues usted no me manda saludos y dice que para el niño no sé quién y no sé qué. Pues yo, por eso yo digo que también tiene su fanaticada de pequeños.
1: Los niños sí también. Una niña del catecismo se llama Dana, pero no se me olvidó el apellido.
0: Para Danita, ¿cómo no? También
1: Dana,
0: saluditos.
1: Sí, que nos escuchen, vista hermosa.
0: Órale.
1: Va cuarto de catecismo.
0: Ok.
1: De mí, dijo, ya la escuché en la radio, usted es la que habla, ¿verdad? Ay, que se ganó, chula, trajo una lapicera con el compa Regio.
0: Ay, qué bonito, sí, mire.
1: Sí, el sábado me dijo, Miss, dijo, me gané una lapicera con el compa Regio. Ah, ya ves, mi amor, si puedes.
0: Ándele, qué bueno, ¿no? Pues de excelente.
1: Animarlos, pues, a los niños,
0: sí,
1: y a las niñas.
0: Claro.
1: De que sí pueden.
0: De que sí se puede, eso es todo.
1: Claro.
0: Susi, pues le agradecemos infinitamente. ¿A dónde se va a ir a dar el grito? A ver, cuénteme. ¿A dónde se va a ir a dar el grito?
1: Aquí en mi casa yo celebro.
0: Ah, mire, qué bueno, hace pozolita y toda la cosa, ¿o no? Para
1: claro.
0: Pa caerle como maldición ahí.
1: Bueno.
0: Ya dijo doña Susi, le mandamos un abrazo bien apapachador, cuídeseme mucho.
1: ¿Te puedes dedicar una canción?
0: Claro que sí, ¿cuál quiere?
1: En la movida, que no quede huella. Para el chico más guapo.
0: Órale, pues ya dijo doña Susi, cuídeseme mucho, que tenga
1: no
0: un excelente
1: nada
0: día.
1: De huella, chula Trejo, por favor.
0: Por favor, mínimo,
1: por favor.
0: ¿Verdad? Ok, ya dijo, que pase un bonito día y vámonos ahora con saluditos de la racita que tenemos por aquí en nuestro número de WhatsApp. ¿Qué dice la palomilla que anda bien lista para saludarnos? Dice mi compa Chava que todo lo que llegue sea mejor de lo que buscabas y dure más de lo que esperabas y te haga más feliz de lo que pudiste o imaginaste. ¡Au! Ahí nomás, qué bonito. Mi compa Chava, muchas gracias, que tengas un feliz día, un fuerte abrazo. Buenos días, Carla chula, hermosa, preciosa y diosa de diosas, dice Checo, la escucha, feliz día del locutor, queremos a Carla la chula por siempre en la mejor, a la bio, a la bao, a la bim bomba, Carla, ra, ra, ra, le falta, Muchas gracias, mi compa Checo, muchas gracias por todas sus felicitaciones el día de ayer, ¿verdad? En el día del locutor, a mí y a todos mis compañeros de la mejor y por supuesto a todos nuestros colegas de todo el mundo, ¿verdad? No nada más es reconocer nuestra profesión, así como hay muchos abogados, muchos licenciados, ¿verdad? Pues así también muchos locutores y a todos ellos también una felicitación especial. Mi compañaca dice que viva mi chula hermosa, muchas gracias, mi compañaca, un fuerte abrazo. Aquí el conde.
2: Mi chula, mándeme. Que viva Oaxaca, nosotros no nos quedamos, pues, mi amor.
0: No, bebé, es que espérate, por favor, dame una oportunidad. Iba a llegar con la segunda parte, todavía no acabo.
2: Hermosa y linda voz que tienes. Oye, ¿me puedes conversar con una rolita? Te pedí una rolita ayer y no salió. Una miradita con los temerarios. especialmente para mi amor, doña Susi, que la amo, que la quiero. Gracias, mi reina preciosa.
0: Jesús, esto mire, está pero si viento en popa, ¿verdad? Funcionando muy bien. Chula, buenos días, estuvo bueno el chisme anoche, no, hombre, pero ahí vengo, ay, si no me desvelé tanto, ¿verdad? O sí, no, no tanto, ¿verdad? Pero no sé por qué me siento desvelada hoy al día de hoy, pero la verdad que bueno, no la, que a gusto nos la pasamos, ¿verdad? No, los amo mucho y gracias por seguirme también allá en las redes sociales fuera de aquí de la mejor, muchas gracias, oiga. Dice, y que viva Nayarit, que viva Oaxaca, que viva, ¿verdad? Dice el Javi, mi chula hermosa, preciosa, bendecido día para ti, toda tu people, los de la C al 100, y que viva San Juan de los Planes, Baja California Sur, mi pueblito hermoso, que viva también, cómo no. Lulú dice, buenos días, chula pechucho, saluditos a todo el staff de la mejor, y que tengan un excelente y bendecido día. Hoy un poco triste, recordando a mi mami que cumpliría años en este día, qué triste, te mando un fuerte abrazo, mi hermosa. Ay, qué cosas, ¿verdad? Por favor, podría mandar saluditos a la Claudia, dice, a Humberto, usando, ¿qué dice? En Gastelum, y Jorge Agúndez, Lupita Carlos en Rancho Alegre, saluditos. Oiga, pues vámonos con una rolita para mis paraditos y regresando con mucho gusto, continúo con los saluditos que tenemos varios bien pendientes. Vámonos, sigue con nosotros escuchando La Mejor, aquí nomás.

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0: Trejo.
1: Vámonos con más saluditos, racita chula. Ya son las 7:31 de la mañana en este día especial, ¿verdad? Claro que sí. Bueno, todos los días son especiales desde que tenemos vida, pero como en este aquí en México, ahora es un día especial. Sebastián dice, buenos días, buenos y soleados días, hermosa ya, martesito, y andamos al llavazo yendo a la reina del rating, la futura alcaldesa de la estación, la mamá de los pollitos. Que tenga un bonito día, mi chula, y bendiciones. Un fuerte abrazo, mi querido Sebastián. Gracias por estar en sintonía de la mejor. Saludos para todos mis gaseros belicones. ¿Cómo les va, muchachones? Un fuerte abrazo y gracias por estar en sintonía de la mejor. De este ladito dice, buenos días, ¿podrías mandarle un saludo al comandante Isaac y al Rojas, por favor? Como de que no, oiga, con mucho gusto. Un fuerte abrazo y por supuesto a toda, fíjese, ahorita lo voy a comentar de una vez, oiga, porque resulta y resalta, ¿verdad?, que quiero mandar un saludo muy especial para, siempre nos damos cuenta que cuando hay desastres, ¿verdad?, Protección Civil está, mire, pero sí, a todo lo que da. Pero en este caso, oiga, quiero mandar un saludo muy especial para toda la policía municipal que andaban bien rifados ayer. ¿Sabe por qué? Porque ayer muchos carros estuvieron quedando atascados, usted se dio cuenta, ¿verdad? Entonces, ahí anduvieron nuestros amigos de la policía municipal, pero mire, tendidos sacándolos y todo. Entonces hubo una acción por ahí, ¿verdad? Tengo un amigo, bueno, ustedes lo conocen, que se llama nuestro amigo Chuchis TV, que estuvo por ahí transmitiendo, ¿verdad? Y en una de esas, en el Vado de Santa Rosa, pues ahí está, mire, medio mundo, como buenos mexicanos. Por eso le digo que ser mexicanos es otro show, oiga. Nos ayudamos entre nosotros, ayudamos a los demás, pero bueno, nunca falta el que no, ¿verdad? No, el que no tiene nada que ver con nosotros, el que su esencia no es tan mexicana, a pesar de haber nacido aquí. Entonces, ahí andaban sacando a esta, una Cherokee que se había quedado por ahí, oiga, y de repente van y le pregunta a una retro que estaba ahí, que si le ayudaba a sacarla, ¿sabe qué? Saca la cosa de que, ay, te cobro 1,000 pesos. Imagínese una emergencia, ¿verdad? O sea, que se puede volver a venir la lluvia, se lleva la camioneta, ¿qué le cuesta? Oiga, la herramienta ni es de él, ¿verdad? Entonces, ¿qué le cuesta amarrarle una soga y sacarla porque la patrulla no podía? Entonces, pues gratis, ¿verdad? ¿Por qué? Porque acuérdense que aquí estamos en la casa del jabonero, el que no cae resbala, ¿verdad? Y todos ocupamos de todos, entonces no hay que ser así, ¿verdad? Hay que tener un buen corazón listo para ayudar, sobre todo en este tipo de eventos, ¿verdad? Donde pues está ahí estamos contra reloj, de que si vuelve a llegar la lluvia, de que si el arroyo, de que todo eso. Entonces, hay una, ¿verdad? O sea, no podemos darle un reconocimiento a esta persona, ¿verdad? Que no se hizo disponible para ayudar en medio de una tragedia así, oiga, que aparte traía más gente en la camioneta. Entonces, pero sí le vamos a dar un reconocimiento a nuestra policía municipal, ¿verdad? Que ahí andaban hasta enlodados en el agua y todo, tratando de sacar la camioneta. Entonces, para ustedes, muchachos, que nos están escuchando y que todos los días están en sintonía de la mejor, les mando un fuerte, fuerte abrazo, ¿verdad? Porque también hay que reconocer que hay elementos que están listos para ayudar y para servir al pueblo, y eso es lo importante. Y también quiero mandar un saludo muy especial para mi amigo Ulises Navarrete, también policía municipal, que también lo vi de aquel ladito, ¿verdad? Allá arribita de la Tamaral, también tratando de sacar a las personas, ¿verdad? Ayudando pues para que no pasaran los arroyos, todo eso. Así que muy pendiente siempre de la seguridad de nosotros. Un fuerte, fuerte abrazo. Si usted conoce un policía municipal el día de hoy, felicítelo de mi parte, por favor, porque en estos días que hemos visto, ¿verdad?, las lluvias tan intensas, nos hemos dado cuenta de cómo han estado siempre ahí listos para ayudar. Y por supuesto, al grupo de Free también les mando un fuerte, fuerte abrazo con todo cariño, para el Bolillo Menor, el Migajero Menor, para el Mayor, para el Kaiser, para la Gallina Robada, para el Perico Belicón, para todos ellos, el grupo Free, un fuerte, fuerte abrazo. Y vámonos con más saluditos. Dice por aquí, hola, buenos días, chula, bendecido día, por favor, mándele una felicitación a mi hijo Leonel, que hoy cumple 10 años. Gracias, mi chula, bonito día. Doña Cleo, cántele, por favor.
2: Happy birthday to you. Happy birthday to you.
1: Ahí está, ¿verdad? Dice, buenos días, chula. Un saludo para la Shakira, para el Muecas, que no invitó a su cumpleaños y le podrían poner un peso de mañanitas atrasada. Ay, ya está tratada, ya déjelo usted. Ya, ¿verdad? Ponle un happy birthday.
2: Pide.
1: A las atrasadas nomás va a ser happy birthday y bye, ¿verdad? Saludos por aquí para Mario Arce.
0: Buenos días. Aquí reportándome todo tranquilo hasta el momento por la carretera federal. Un saludo para Lalo, el tío Benny, Daniel, Quibrán, el Fibrilla, Mango Verdecillo y Emilio. Y viva la isla de Cedro.
3: Que se bañen.
1: Ay, ay, ay, que se bañen, se escuchó ahí, ¿verdad? Johnny dice, buen día, mi chula, ya empezando el día, mi chula, y no le des cuerda a doña Susi, estás viendo y no es. qué gacho, sí, no sean así con doña Susi, me enojo yo. Saludos por aquí, ¿qué dice?
4: Buenos días, mi chula.
1: Buenos
4: aquí
1: días.
4: Tu amiga Mari Lara.
1: Mari,
4: mándale,
1: ¿cómo estás?
4: Saludos,
1: Mari,
4: a mi esposo, José, a mis paraditos, Víctor y Mariana. Ya salió el sol, así que suspendieron las clases. Vámonos a trabajar, bendiciones, te mando un fuerte abrazo.
1: Mañana si hay lluvia, tal vez se renueve, en verdad. ¿A poco lo así está sucediendo ahora? Ay, ay, no, ya no quiero decir más, mía, porque de veras. Pero bueno, el día de hoy aprovechen la suspensión de clases. Que viva Nayarit, dice mi chulo hermano.

0: 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Saludos para el Águila Calva y el Muecas y al Manos de Araña. Dice saluditos. A ver, pásame esa llamadita antes de irme. Sí, bueno, bueno.
1: Buenos días, chula.
0: Hola, buenos días, doña Adelita. ¿Cómo me le va?
1: Muy bien. Las mujeres me están preguntando que si va a haber castillo, va a haber grito. Yo le digo, ahorita le pregunto a la Carla. La Carla sabe todo.
0: Y lo que no me lo invento ya se la sabe, oiga. Pues fíjese, vamos a investigar y ahorita les hago el anuncio. Desde ayer me preguntaron lo mismo, ¿verdad? Pero pues como se tenían previstas lluvias entre lunes, martes y miércoles, pues no sé, ¿verdad?, qué haya pasado con el evento, pero ahorita lo investigamos y con mucho gusto les paso la información en un ratito más, ¿sale?
1: Que levante, al cabo se va a hacer el gobernador.
0: ¿Quién, oiga?
1: Ahí.
0: Ah, sí, sí, ya sé, oiga, que vea que se ponga acá bien chido con el evento de hoy.
1: Ya quiero verlo.
0: ¿A quién?
1: A Cristian Agúndez, mi camarada.
0: Ah, pues entonces pregúntele usted y nos dice mejor si va a haber evento o no, ¿verdad? Pues si este es su camarada, mejor usted, doña Adelita, cuéntenos.
1: Está dormido todavía.
0: ya cuando se despierte le pregunte y nos informa si sí va a haber grito o no, pues nomás para no estar con el pendiente, ¿verdad?
1: Ahorita te van a llamar y te van a decir que sí va a haber, vas a ver, porque salió todo el sol.
0: Sí, ya, aparentemente ya está todo bien, ¿verdad? Bueno, las calles un poco con desastre, pero bueno, al ratito yo les informo con mucho gusto, doña Adelita.
1: Gracias, mi amor.
0: Que tenga un excelente día, un fuerte abrazo. Ahí está doña Adelita, ¿verdad? Oiga, pues vámonos con música y ahorita con mucho gusto continúo con más saluditos. Gracias por seguir en sintonía del 102.3 aquí en Cabo San Lucas, 89.9 San José del Cabo. Oiga, y síganos en redes sociales, La Mejor Los Cabos, en Facebook, en TikTok, en Insta y también a tu servidora Carla Trejo La Chula o Carla Divine en las mismas redes. Ahí los veo, oiga, en un ratito más porque tenemos muchas sorpresas para el día de hoy, así que quédate con nosotros y vámonos, oiga, con esta rolototota por si algún estado me falta. Aquí mi querido Luis Miguel nos dice qué estados son los más maravillosos de México. Todos, toditos, todititos. Vámonos con esta rolita, México en la piel, sonando en La Mejor en este 15 de septiembre. Disfrútalo mucho como buen mexicano, La Mejor aquí nomás.

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0: cita chula. Este es el momento de que se saquen los prohibidos, Don Cosme, porque nos vamos a ir a zapatear, a bailar, a todo con las rolitas más movidas de la mejor. Pero antes déjeme mandar dos que triquis saludillos. Dice, hola mi chula, muy buenos días. ¿Me puedes mandar un saludo para mi cuñado Pispiojo y el Pablito y el Rolas? Dice, y el Juan, saludos mi chula, buen día, un fuerte abrazo, saludos. Orquídea dice, buenos días chula, bendecido día, y por favor mándele felicitaciones a mi hijo Leonel. Ahí quedaron, ¿verdad? Un fuerte abrazo y que se la pase increíble. El Dani, buenos días, mi alcaldesa chula, qué buen live el de ayer, me la pasé muy bien, gracias por hacernos amenos los días, un fuerte abrazo, mi alcaldesa chula. La verdad es que yo también me la pasé bien padre, oigan, en estos TikTok que hacemos en la noche, ya les dije que se llama, ¿qué? La hora confesosa, ¿verdad? Ahí confesamos, mire, de tutti frutti, nos la pasamos muy padre, y pues, sobre todo, gracias por esa compañía en las noches, ¿verdad? Un fuerte abrazo. De este ladito, ¿qué dice mi querido el Ponce?
1: Hola, ¿qué tal, chula? Muy buenos días, te saludo con el cariño de siempre, esperando que mañana de martes esté muy bendecida, para informarte que en estos momentos la carretera transpeninsular con dirección Cabo San Lucas, San José del Cabo, hasta la altura del puente El Tule, se encuentra con tránsito fluido, no hay accidentes, esperamos así continúe el resto del día.
0: Es correcto.
1: Y ya que estamos encaminados, pedirte una canción de Patrulla 81, Eres Divina, así como tú, chula. Saludos y regresamos al estudio.
0: Ahí está mi querido Ponce, muchas gracias, por ahí le buscamos su rolita con todo gusto. El Pinky dice, hola mi chula, muy buenos días, solo para pedirte ayuda para los lomitos que vi ayer en una casa que estaban amarrados y bajó la lluvia y lo tenían, dice, no se me hace justo porque ellos no se pueden defender, pero a esta che gente dice que cree que tener un perro es solo tenerlo amarrado, lo deberían de poner en una sanción. No, claro que sí, oiga, qué bueno que me mandas ahí, solamente necesito la dirección, por favor, te pido por ahí que me la envíes y con mucho gusto ponemos cartas sobre el asunto. Y muchas gracias, mi querido Pinky, es correcto, eso no debería suceder. Imagínese, usted cree que el perrito no siente, ¿verdad? No, o sea, no puedo con eso yo, de veras. ¡Que viva Torreón, Coahuila! Dice que viva, ¿cómo de que no? Oiga, ¿qué estados de la República nos están faltando para dar el grito aquí mismo? Oiga, la mejor, a ver, mándeme por ahí qué estado nos están faltando. No, es que nos faltan muchos, obviamente, ¿verdad? Que nos falta Querétaro, que viva Querétaro. ¿Qué más nos falta? Oiga, Ciudad de México, por supuesto, que viva mis chilangos. Nos está faltando por ahí, ¿qué más? Oiga, Chiapas, arriba Chiapas, claro que sí, Cancún, Yucatán, ¿verdad? San Luis Potosí, Zacatecas, nos está faltando mucho todavía. Mazatlán, por supuesto, que viva Mazatlán, Sinaloa. Un fuerte abrazo a toda mi racita chula de por allá. Por aquí dice que viva el valle, bonito día para todos. Buenos días, chula. Aquí pasando a saludar, escuchando a la mejor, como todas las mañanas, disfrutando de la música movida y bailando con todo y carro y con tanto H. Dice, mejor bailamos con la mejor. Es correcto, oiga, así mero merito. Ajú, arriba Matlán, arriba el morro. Banderías del morro, un fuerte saludito. Ángel Gómez, Puebla, dice, chula, buenos días. Ah, bueno, Puebla sí lo habíamos mencionado, pero lo volvemos a mencionar. Veracruz, Dios mío, que viva Veracruz también. Un fuerte abrazo a toda esta racita chula que anda de estos laditos, siendo desde Veracruz, Michoacán. Dice, saludos para mi señora de Michoacán. Saludos, ya los mandó la señora opinadora, ¿verdad? Claro que sí, oiga. Saludos por aquí también, que dice, saludos mi chula, que tengas un excelente día, me gusta mucho tu programa, gracias a Dios, un día más, que te la pases muy bonito y te pido música, dice, Sonora Mermelada, ándele, le ponemos algo, no hagas caso a ese conde coqueto, dice, y a Susi, dice, y ahora el coqueto contigo, si no le hagas caso, dice, el conde, mejor será que me la acompañe. Sí, señora Sol, ya no voy a hacerle caso al conde. Oiga, vámonos con rolita y ahorita sigo saludándolos con mucho gusto, y vámonos a bailar al ritmo de la brisa con rolitas muy mexicanas. Por aquí viene el niño perdido. Siempre me quedé con la duda, ¿lo habrán encontrado? ¿Quién sabe, verdad? Vámonos con esta rolota, súbele, mi querido Donald, y vámonos con más en la mejor, aquí nomás.

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0: Ya son las 8:17 de la mañana, racita chula, y nos vamos rápidamente con las celebraciones que pasaba un día como hoy, pero de diferente año. Bueno, pues vamos a comenzar de lleno. Si tú tienes una celebración que quieres compartir con nosotros, 624-1920-899. Y gracias por estar en sintonía a través de la mejor MBS Radio, que vino a unir este territorio chollero a través del 102.3 Cabo San Lucas y 89.9 San José del Cabo. Comenzamos, oiga, con que se celebra un día como hoy. Bueno, pues te cuento que un día como hoy, 15 de septiembre, pero de 1810, comienza la conspiración de Querétaro. En el contexto de la conspiración de la independista Josefa Ortiz de Domínguez, que logró advertir que el movimiento que había sido descubierto, ¿verdad? Entonces tendrían que poner manos a la obra. Su aviso fue fundamental para que los conspiradores actuaran antes de lo previsto. Así que un día como hoy, pero de 1810, Miguel Hidalgo decide adelantar el levantamiento tras conocerse que la conspiración había sido descubierta. Los acontecimientos se precipitaron y llevaron al levantamiento de lo que es tradicionalmente hoy conocido como el Grito de Dolores. Así que también, oiga, viva Dolores Hidalgo, ¿verdad? Guanajuato, donde fue la cuna de la independencia, y en la madrugada del 16 de septiembre sucede todo esto, ¿verdad? Así que, en contexto de por qué se llevó a cabo esta independencia, bueno, pues te cuento, ¿verdad?, que en México se llamaba antes la Nueva España y era una colonia de la corona española. El gobierno y la corona española que controlaban este territorio, ¿verdad?, el ejército realista, formado por soldados que defendían el poder español, buscaban terminar con el dominio colonial y lograr un gobierno propio. Así que ahí surge esta lucha de la independencia de México, principalmente contra el dominio de España, para poder liberarse de ellos. ¿Cómo se llevó a cabo? Bueno, pues la independencia de México comenzó un 16 de septiembre de 1810, cuando el cura Miguel Hidalgo y Costilla llamó al pueblo a levantarse contra el dominio español, al famoso Grito de Dolores. Esta lucha duraría 11 años después de la muerte de Hidalgo y continuó la causa José María Morelos, Vicente Guerrero y otros insurgentes. Finalmente, en 1821, Agustín de Iturbide y Vicente Guerrero unieron fuerzas y lograron la consumación de la independencia el 27 de septiembre de 1821. Así que el ejército trigarante entró triunfante a la Ciudad de México. En pocas palabras, el Gran México pasó de ser una colonia española durante casi 300 años a convertirse en una nación de independencia o independista. ¿Qué tal, oiga? Qué bonito, ¿verdad? Y así fuimos finalmente libres después de esta lucha de 300 años, liberados por los españoles. No liberados, ¿verdad? No liberados a la buena, oiga, sino gracias a esta independencia. Y por lo mismo hoy podemos decir gracias a Miguel Hidalgo y a todos ellos, ¿verdad?, que somos un país libre. Y bueno, pues como esta, siguieron muchas luchas más, ¿verdad?, que alrededor de este programa vamos a estar recordando fechas importantes que se han vivido en México, que a usted le ha tocado. Y bueno, pues usted también puede compartir con nosotros alguna fecha que recuerdas como buen mexicano. Tenemos, fíjese nomás, ahí para que usted le eche un lente ahí, desde la devaluación del peso, los temblores que han sucedido allá en Ciudad de México, estos terremotos, ¿verdad?, que han quedado en la historia, huracanes, hay un poquito de todo. Así que vamos a recordar, a conmemorar, ¿verdad?, algunas de estas fechas importantes aquí a lo largo de este programa. Mientras tanto, mándanos por ahí cuál es la celebración que tú tienes para compartir con nosotros, y ahorita aquí vamos dándote datos, ¿verdad?, de para que tú digas, ah, sí me acuerdo de esto, pero claro, yo estaba ahí, ¿verdad?, como don Nacho y doña Catita, que ellos estaban en todos lados desde la independencia. Es más, don Nacho llevaba en su bicicleta a Josefa Ortiz de Domínguez. Ay, nomás para que se dé un quemón, ¿verdad? La señora, ay, la señora dramática, o sea, no andaba, era un poco más joven, ¿verdad? Usted no andaba, ya sé. Usted quería andar ahí, sí. Pero no nacía, ¿verdad? No nacía aún.
1: Pues sí.
0: Pues sí, oiga. Y pero la señora Catita, ella le andaba haciendo los cafés y todo allá a los muchachos, ¿verdad? Para que se mantuvieran despiertos y alertas. Saludos, mi chula, que tengas un excelente día. Me gusta mucho tu programa, gracias a Dios. Un día más, que te la pases muy bonito. Te pido, nos pidió por aquí Sonora Mermelada, un fuerte abrazo, y dice: y viva México, viva. Juan Maldonado, buenos días, chula, me podrían poner 3 pesillos de mañanitas anticipados por mi cumpleaños el día de mañana, ya que el día de mañana es inhábil. Saluditos y bendiciones. ¿Cómo de que no? Oigan, porque no vamos a andar, pero ahí se las ponemos, doña Cleo. Andilín,
1: happy birthday to you, happy birthday to you.
0: Ahí tiene chamba adelantada, chula hermosa. Saludos a la gente del bello estado de Hidalgo, de su amigo el Chuy, el patito biker. Apenas me voy reportando, mi chula, traigo un emperre. Ah, pues ahorita el emperre ahí lo ponemos, ¿verdad? Usted no se me preocupe, ahorita lo damos. ¿Cómo de que no? El bicho, saluditos. De los famosos, dice, hombres de verde de las casetas de cobro. Buenos días, chula, viva la tierra de los alacranes de Durango y de Zacatecas. ¿Cómo no? Oiga, Zacatecas, de la ciudad del estado de mi madre hermosa, ¿verdad? Un fuerte abrazo a toda esa racita chula. Por ahí dicen que la raza de Zacatecas es bien pinche preciosa, ¿verdad? Bien hermosa. Así que a mi madre hermosa que viene de allá de Zacatecas, oiga, pues, ¿verdad? Un abrazote para ella, por supuesto, el conde.
2: Mi chula, oye, quiero mandar un saludo a un primo que tengo, Ciudad del Carmen, Campeche. Y tú no le das caso a la gente. Vamos a vivir nuestro amor, tú y yo. Gracias, mi amor.
0: No, don Coño, anda muy verbo, ¿verdad? Anda muy verbo. Sin saber, ¿verdad? Que tiene ahí a doña Susi a un lado. No quiero que doña Susi venga. ¿Y para qué quiere? Me pegue unas cachetadas guajoloteras. Hola, mi chula hermosa. Muy buenos días y bendecido día que tengan todos por su segunda casa. Aquí el compachino, el original. Me super urge a los emperres porque con eso que le hicieron unos puercosaurio, se me subió el azúcar 500, que casi se me va la trompa de lado. Dice, ahí te mando el video, lindo día, chula. Ok, mándemelo, por favor. Saludos por aquí, dice, buenos días, saludos para Ensenada y para mi esposo Ángel, que viva Ensenada. Karen dice, hola, chula bella, buenos días, podrías mandar saludos a Peñalosa, Gerardo, el Cheque, el Pablo, Carrasca, Camacho y al Cangrejito, por favor y gracias. Como de que no, de su parte. Lidia Guadalupe, buenos días, mi chula, que viva Culiacán. Hemos tenido 2 años difíciles, pero seguimos de pie, mi chula, ponme el sinaloense. Claro que sí, entra el sinaloense, para toda nuestra racita chula de por allá, un fuerte abrazo, y que viva Culiacán, que viva Mazatlán, Sinaloa, por allá Guasave, Mocorito, los Mochis, todo por allá, dice. Que viva Tlaxcala, cuna de la nación, también, como de que no, oiga, saluditos.
3: Compa Regio, buenas tardes.
0: Ay, ¿de cuándo es? Oiga, un fuerte abrazo, mi chulito, y arriba también Tlaxcala, por supuesto, con mucho gusto. Dice, viva Sinaloa y viva Nayarit, estado en el cual ya tengo más de 15 años viviendo en Tepic, Nayarit. Por ahí también tenemos familia en Tepic, oiga, muy bonito también de aquel ladito. Oiga, pues vámonos y seguimos recordando. Dime una fecha muy, pero muy, ¿verdad?, que quede para el recuerdo, muy conmemorativa de lo que ha pasado aquí en México. Y yo te cuento al regresar qué fechas importantes tenemos para recordar. Oiga, por ejemplo, a mí no se me olvida la del peso, la devaluación del peso mexicano. Bueno, pues ahorita que regresemos, me cuentas tú cuáles experiencias o cuáles te tocó vivir de cerca. Y ahorita regresamos con mucho más. Vámonos, mi querido Donald, cuando son 8:25 de la mañana, súbele a esta rolita bien perrona que tenemos por ahí. Vámonos con esta rolita. Y el sol está enojado, ¿verdad? Porque ya no llovió. Ah, no vea nada que ver. Vámonos con esta rolita, Grupo Control. Y seguimos con mucho más en La Mejor, aquí nomás.

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1: Ya son las 8:30 de la mañana, racita chula, y el día de hoy un programa pues muy especial, ¿verdad? Diferente, y recordando un poquito de todo lo que hemos vivido como mexicanos que somos, oiga, parte de esta historia. Y después de este inicio, ¿verdad?, de la independencia de México el 16 de septiembre de 1810 y la consumación el 27 de septiembre de 1821, pues el 5 de febrero, oiga, de 1857 surgió la promulgación de la Constitución, ¿se acuerda usted de la promulgación? ¿Qué pasó también un 20 de noviembre de 1910? El inicio de la Revolución Mexicana también. Hablando, oiga, de lo que fue la crisis y la devaluación, el 31 de agosto de 1976 hubo una gran devaluación del peso que terminó una etapa de estabilidad que cambiaría, ¿verdad?, y que había durado décadas. Además, por ahí de 1982 también la fuerte devaluación durante la crisis económica y la deuda externa, no hombre, estaba todo lo que daba, ¿verdad? ¿Qué pasó también en 1987? Una crisis que cambiaría la inflación, ¿verdad? Muy elevada. El año cerró con una inflación anual del 168%, no hombre, imagínese. Y un 20 de diciembre de 1994, nuevamente la crisis del peso, conocida popularmente como el error de diciembre, que marcó el inicio de una crisis económica muy fuerte en la época moderna. Hablando de terremotos, ¿se acuerda usted de los terremotos? Oiga, ¿qué pasó en un 19 de septiembre, pero de 1985? El terremoto de la Gran Devastación, especialmente en Ciudad de México. Y un 19 de septiembre, pero de 2017, otro fuerte terremoto que golpeó el centro del país exactamente hace 32 años después de 1985. Y en septiembre también, un 7 de septiembre del 2017, e igualmente un sismo de magnitud 8.2 que afectó principalmente Chiapas y Oaxaca. ¿Cuál de estas fechas usted se acuerda? Y hablando de huracanes, oiga, ahí le va, ¿no? También en huracanes nos ha ido y nos ha llovido, ¿verdad? Nos ha ido como en feria. En 1959, un huracán en Manzanillo, uno de los ciclones tropicales más mortíferos registrados en México. En 1982, el huracán Paul, de gran impacto en Baja California Sur. En el 97, el huracán Paulín devastó las zonas de Oaxaca y Guerrero. En el 2002, el huracán Kenna impactó las costas de Nayarit, Jalisco. En el 2007, el huracán Dean golpeó una gran parte con fuerza la península de Yucatán y de Veracruz. En el 2013, huracanes como Ingrid y Manuel golpearon prácticamente de manera simultánea distintas regiones del país. ¿Cómo ve? En el 2014 no nos salvamos nosotros con el huracán Odil, ¿verdad? Muy importante aquí en Los Cabos, que impactó Baja California Sur el 14 de septiembre como huracán categoría 3, que dejó enormes daños en Los Cabos. Pero en el 2023 no se salvó por ahí de este impacto también Acapulco con el huracán Otis, ¿verdad? Que impactó como categoría 5 y se convirtió en uno de los desastres meteorológicos más recordados de México. ¿Cómo ve? Entre otras fechas también muy emblemáticas de México, el 2 de octubre de 1968. ¿Quién me dice qué pasó en esta fecha? A ver, los leo, a ver si están muy enterados de lo que pasó un 2 de octubre de 1968. A ver, vamos a ver qué dice la racita chula acerca de estas fechas. Dice por aquí, a ver, mi queridísimo Rafael dice... Hola, buenos días, chula. ¿Me pueden hacer el favor de felicitar a mi hijo José María El Chema por su cumpleaños de su amigo Rafa Hernández? Que se la pase de lo mejor. Dios lo siga bendiciendo. Te agradezco, chula. Doña Cleo, por favor.
2: Happy birthday to you. Happy birthday to you.
1: Muchas gracias, muchas gracias.
3: Mi chula, yo recuerdo en Oaxaca, apenas tenía 15 días de casado con mi esposa, el huracán Paulina, que era que casi casi semejante o similar al Odil, y ya viví allá y viví aquí, y esos huracanes son para recordarlos. Gracias, mi amor.
1: Así es, ¿verdad? Con mucha devastación que dejan a su paso, Monchis.
4: El 2 de octubre, chula, pasó la masacre de Tlatelolco.
1: Es correcto.
4: Presidente Díaz Ordaz.
1: Así es, ¿verdad? Es la matanza de Tlatelolco, que incluso por ahí ya está una película, no sé si usted ha tenido la oportunidad de verla, una película que hizo María Rojo, y no recuerdo si con uno de los Bichir, ¿verdad? Me parece, pero está... No, ¿con quién hizo esa película? No recuerdo bien, fíjense, no me acuerdo del nombre del actor, sí me acuerdo de él, pero no de su nombre, pero fue una película que yo la vi y me dejó bien impactadísima, ¿verdad? Cómo comenzó este suceso, ¿verdad? Para no decir más, oiga, pero definitivamente también una de las fechas más conmemorativas, oiga, para recordar aquí los mexicanos, la matanza de Tlatelolco, ¿verdad? Con estos universitarios. Y bueno, pues también, ¿qué pasó en junio de 1971? El halconazo. ¿Qué pasó en 19 de septiembre del 85? El terremoto de Ciudad de México, ¿verdad? El huracán Gilbert también, que dejó una enorme huella en México, ¿verdad? Allá en 1988. Y así hay muchos, muchos. Por ejemplo, el 11 de septiembre, que fue el atentado de Estados Unidos con un fuerte impacto, y también fue en México, porque ¿cuántos mexicanos les tocó estar ahí presentes, verdad? La epidemia de la influenza del H1N1, ¿esto cuándo? Oiga, en el 2009, ¿verdad? También que nos tocó a todos, y también, oiga, que se quedó para la historia, ¿verdad? Como bien lo comentaba por ahí mi querido Eliezer, que nos hicimos amigos de gente que no pensábamos, ¿verdad? Tratando de ayudarnos unos con otros, reinventándonos para poder solventar nuestros gastos de la casa, los que nos quedamos sin empleo. Y bueno, pues también, oiga, pues hay como este, hay muchos sucesos que pasaron aquí en México. ¿De cuáles te acuerdas tú? ¿Qué dice por aquí la racita chula, mi querida Jessie? Ah, es con Héctor Bonilla. Dice, buen día, comadre hermosa, que tengas un maravilloso día. Un 2 de octubre del 68, dice, no se olvida la matanza de Tlatelolco, Rojo Amanecer, la película. Es correcto. Yo me quemé esa película, Iván, y de verdad que qué fuerte. Héctor Bonilla dice, y los hermanos Bichir y María Rojo. Es correcto, ¿verdad? Ahí están los actores que salieron en esta película de Rojo Amanecer. Hola, chulis, dice, mira nomás, ya preparados para dar el grito. La Naomi dice, ¿a poco ya hizo los tamales? Dice, mira nomás, qué bien, oiga, provechito, el Forky.

0: tragedia de San Juanico.
1: Ándele, exactamente, la tragedia de San Juanico también, ¿verdad? Que también hay hasta canción de esto del Tri. Fíjense, recordando un poquito de esto, por eso les digo que hablar con los abuelos es lo máximo. El papá de mi papá tenía un negocio de compra y venta de chatarra y todo eso. Entonces él viajaba por toda la República. Entonces él nos contó, ¿verdad?, que le tocó ir a estos lugares donde tenían su negocio, las Poquianchis, ahí andaba de traviesillo el señor, oigan, y que le tocó conocerlas, ¿verdad? Entonces, y mucha de la historia también está, ¿verdad?, entre Jalisco, Guanajuato. Así que pues ahí está, conocemos muy de cerca esta historia de las Poquianchis, ¿verdad? Muchas historias. Usted sígame contando qué más historias tenemos para recordar. Yo me voy con música, pero regresando, seguimos recordando fechas históricas de aquí de México hoy en este día especial de la independencia, oiga, que hemos tenido, oiga, no nada más la independencia, muchas tragedias, muchas cosas también bonitas, ¿verdad? También si hay algo bonito, se acuerda, también hay que recordarlo, pero sin embargo, estas cosas, ¿verdad?, de ay, dije, pero sin embargo, y eso no se debe de decir. Sin embargo, oiga, es importante, ¿verdad? ¿Por qué? Porque todos como mexicanos somos parte de estas fechas, ¿verdad? Donde nos hemos unido para ayudar en los terremotos, en los huracanes. Por eso es importante recordarla, y sobre todo lo que más importante es recordar, oiga, que ante una tragedia siempre los mexicanos unidos, oiga, somos fuertes, vamos a poder con eso y con mucho más. Así que eso nunca se nos olvide, la unidad como mexicanos y como hermanos que somos. Vámonos con música y regresamos cuando son las 8:39 de la mañana, la mejor aquí nomás.

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0: Amarren a su perrillo, a su gatillo, a su chivillo, porque la raza el día de hoy anda bien encolerizada. ¿Por qué andan enojados? Cuéntenmelo todo. 624-1920-899. Participa con nosotros y dinos qué es lo que te ha hecho enojar el día de hoy. Bueno, pues aquí anda, por ejemplo, a ver, vamos a buscar. ¿Dónde anda mi compa el bicho? Que me le ponga puntito ahí mi totero para sacar su emperre que nos quedó por ahí guardadito. Le dije, ahorita cuando ya, ahorita lo pasamos, como de que no. Así que si anda por aquí mi querido bicho, póngame un puntillo bien mi toterillo y con mucho gusto, ahorita pasamos el emperre. Emperre siempre va a haber, ¿verdad? La cosa es que no te los quedes porque el que se los queda no sabe, pues sí. Que le pega colitis, gastritis y todo lo que termine en itis. Así que te cuento que dice por aquí el bicho, apenas me voy reportando, mi chula, traigo un emperre bien emperrado, pero lo cuento mañana. ¡Ay, de una vez, oiga! Está bueno el asunto, prepárense porque sí ocupo de su valioso consejo de la audiencia. Saludos, chula, y bendiciones, excelente. ¡No, hombre, bicho, andas mal, mijo! La cosa es ahorita, para mañana vas a traer una gastritis, ¿verdad? Que Dios guarde, oiga. Saludos por aquí también para mi compa, el chino, el original, ¿dónde anda? Póngamele puntito. Anda bien emperrado, aquí está, oiga. ¿Quieres saber por qué? Bueno, pues nos manda un video, ¿verdad? Ahí sí, mire, lo voy a dejar a su criterio, ¿verdad? A su criterio. Fíjese, por aquí nos manda este video. Escuche el audio, escuche el audio.
1: Este es mi perro del día, chula, mira, la gente. Mira, mi chula. Como de inconsciente, mira. Ese es el tapete grande que le puse yo para proteger la alfombra. Mira, mi chula, ¿tú crees que no es para enojarse? Mira, mira, mi chula. Trae un carro de agencia, mi chula. Y mira, para que veas. Ahí para que le mandes un recado a la gente puerca. Que no hagan esto, que tengan conciencia. Las unidades son para brindarles un servicio, pero nomás no se puede, mira. Este es el interior, mi chula, del carro, del piso. Mira, los asientos cómo están de nuevo. El carro es nuevo, mi chula. Mira. Y no se vale, mi chula. No se vale que la gente puerca haga esto.
0: Así que ahí está, contexto. Bueno, pues nos manda el video, ¿verdad? De los tapetes llenos de arena. Entonces dice, mira, mira, mi chula, ¿crees que es justo el carro que traigo es nuevo? Sabemos que vivimos en una ciudad donde las calles están horribles, pero la gente debe de ponerse de su parte para que las unidades se mantengan limpias, pues mucha gente piensa que porque pagan un servicio ya tienen derecho a comer, beber y ensuciar las unidades, y no es así. Lindo día, mi chula. Entonces, en este caso, no pienso opinar, ¿verdad? Opine usted mejor. ¿Qué dice? ¿Tiene razón mi compa el chino en hacer este emperre o no tiene razón? Ahí que nos diga la palomilla, ¿verdad? ¿Qué opina de este caso? Oiga, saluditos mi compa chino, ya no haga corajes, ¿verdad? No haga corajes. ¿Qué dice por aquí?
2: Ayer se quedó ese camión ahí atascado, la máquina fue y lo sacó. Y son un hoyote como unos 3 metros más o menos, sin mentir. Dale. Y en lugar de cuando lo sacaron tapar el hoyo, ahí dejaron...
0: ¿Para que se caiga otro más?
2: El único paso que hay por la brecha, allá por Caribe, hacia Gastelum, dejaron el huecote. Ahora déjate de eso. Si más tarde llueve, eso va a tener arena suelta. Si pasa un carro, se va a ir hasta el fondo. O si pasa una persona, imagínate. Hay que tener conciencia.
0: Que nos haga ahí por el reporte, ¿verdad? Con dirección para ver si nos pueden echar la mano ahí nuestros amigos de servicios públicos con esto, porque es bastante profundo esta zanja, ¿verdad? Entonces, bastante peligrosa tanto para los automovilistas como para las personas. Y sobre todo ahorita como estamos en clases, ¿verdad? Que de repente vaya un niño por ahí, Dios guarde, ¿verdad? Saludos por aquí, ¿qué dice? El 2 de octubre no se olvida, dice ahí de Áviles. Es correcto, diga, una fecha que nos duele a todos, ¿verdad? ¿Cómo no? Como buenos mexicanos. Hasta en eso nos solidarizamos. Dice, buen día, chula, saluditos para el changuis, el algodoncito de azúcar del Güeroski, consentido, que viva la Piedad, Michoacán. ¡Qué bonito! Diga, conozco la Piedad y está hermoso. Pues Morelia, sí. Michoacán, todo muy precioso por allá. El Riva, Rojo Amanecer con Héctor Bonilla y los hermanos Bichir, mi chula, es correcto. Era muy buena esa película. Y dice, con sus tamales un día como hoy, o sea, justo hoy, Naomi le tocó llevar tamales al colegio. ¿A poco si tuvieron clases? No, que no había, pues. Saludos por aquí para Ford, que dice, buenos días amigo Donald, por cierto hoy es día de los porfirios, ¿verdad? Ándele, el día de los porfirios, todavía tendremos racita porfiria.
3: Chula, buenos días, un día como hoy, el Chepe Chepe anda habla doblemente pedísimo.
0: Doblemente, ¿verdad? Doblemente, un día como hoy, de mañana y de pasado también, ¿verdad?
4: Mi abuela contaba, comadre, que cuando pasó la tragedia de San Juanico, la explosión de las gaseras, la gente corría bien desesperada, se escuchaban los gritos, la desesperación. De hecho, había una señora que se quedó por la cuadra, que esa señora le comentaban que perdió a su familia, a toda su familia en esa tragedia, y quedó deambulando por las calles. Y de hecho le brindaban ayuda y todo, pero pues la señora pues ya estaba mal. Como que tenía espasmos recordatorios de todo lo que vivió, que a veces gritaba muy feo y decían, corran, corran, que se queman. Pero sí, se veía una señora bien afectada.
0: Ay, no, qué triste. Imagínense, si, ¿verdad? Si perder a un ser querido duele, imagínate perder a la familia entera. Son, de repente, sucesos, ¿verdad? Que te choquean, que como bien dice, quedas así, o sea, como quedas ya en ese modo, oiga, porque a veces el mismo cerebro, ¿verdad? Bloquea todo esto y entonces perdemos nuestra realidad. Claro, imagínense con este dolor. Qué fuerte, gracias por compartir esta experiencia, mi querida Jessie. De este ladito, ¿qué dice mi querida Marix antes de irnos con más música?
5: Hola, hola, mi chula hermosa, buenos días. Oye, también se te pasó el huracán Stan, que fue en el estado de Chiapas en el 2005, que fue muy devastador también. Estuvo algo odil, o un poco más fuerte, pero sí, en el 2005...
0: Y por ahí está el huracán Lisa, ¿verdad? Lo recordamos cuando regresemos de esta pausita musical, oiga, y nos vamos a ir con más, pero ¿usted recuerda el huracán Lisa en La Paz? Bueno, pues coménteme los detalles y regresamos con mucho más. Quédate con nosotros en La Mejor, aquí nomás.
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0: Welcome to the United States.
1: Ah, buenas noches, oiga.
0: Are you coming from Mexico?
1: Así es, oiga, venimos de Culiacán, Sinaloa.
0: Again?
1: Otra vez, oiga, aquí andamos.
0: How do you guys do it?
1: ¿Cómo? No le entiendo, oiga.
0: ¿Cómo ustedes hacen para venir to the United States?
1: Chambeándole, oiga, como siempre lo hemos hecho, en el rancho.
2: Sí, señor. Yo

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0: Vamos con esa bonita colaboración, racita chula, en este momento, cuando son las 9:15 de la mañana. Cuéntame cómo se encuentran las avenidas principales de aquí de Los Cabos, por favor, y dime por dónde hay que irnos, ¿verdad? Si tú tienes alguna brechita, algún lugar donde digas, oye, porque el tráfico de acá está, pero sí, saturado, pero te doy esta opción, bueno, pues compártanla con nosotros, ¿verdad? Vías alternas. En este momento los escucho a mis colaboradores estrella, los mejores del mundo mundial. Oiga, vamos a ver qué dice esa racita chula a estos reporteros viales que ya andan por aquí listos para compartir este This Morning Vial. ¿Qué dice la palomilla? Gracias por seguir en sintonía a través del 89.9 San José del Cabo, 102.3 Cabo San Lucas. Y dice por aquí, oiga, tenemos tarta chamba. Dice, mexicanos, viva los héroes que nos dieron patria. Viva Hidalgo, viva Madero, viva el mejor programa del mundo mundial que nos trae alegría y nos acompaña todas las mañanas. Que viva la chula Trejo, viva la señora opinadora, aunque solo salude a Michoacán. Viva don Nacho, alias el Milamores, viva doña Cleo. No, don Nacho, usted ya se hizo esa fama y échese a dormir a gusto, ¿verdad? Alias el Milamores, viva doña Cleo y doña Catita, aunque todos los días andan de malas, viva la mejor y que viva México, Chihuahua. ¿Cómo no? Vales mil, chula. Gracias, mi querido gatito Sandoval. Te saludo con mucho gusto hasta Santanita. Un fuerte, fuerte abrazo y gracias por estar en sintonía de la mejor. Hola, buenos días, chula. ¿Cómo estás? Espero que muy bien. Dice una disculpa. ¿Será que me puedes enviar un saludo? Es que hoy es mi cumpleaños y cumplo 10 años. Ay, mi amor. Claro que sí, con mucho gusto. Doña Cleo, póngale las mañanitas, por favor.
1: Happy birthday to you.
0: Ahí están las mañanitas, que te la pases increíble, mi amor, y que cumplas muchos, pero muchos años más. Gerardo Toribio dice que...
2: Buenos días, Shula, para Buenos felicitar días. A mi hija, Vania Montserrat Toribio Avaroa. Ayer 14 cumplió de septiembre, cumplió 18 años. Felicidades, los mejores deseos. Mil bendiciones, te amo con toda la fuerza de mi corazón, mi niña. Aquí estamos, ya sabes, al puro millón.
0: Gracias, al millonazo y pasadito.
2: A jalar que se ocupa.
0: Ándele el café y a jalar que se ocupa, ¿verdad? Recuerdos, oiga, dice por aquí. Buenos días, mi chula hermosa. A mí me emperra que llego al trabajo y me dicen que por qué no viene vestida de mexicana, pues ni que mi ropa fuera de China, dice. Ándele, exactamente. Pues si ya la ropa es mexicana, pues, ¿verdad? Y uno es mexicano, no se ocupa más.
2: Yo pasé el huracán cuando Paulina, a mí me tocó. Y yo estaba muy morro, muy chaval, pero me acuerdo que me decía mi mamá y mi nana.
0: En los marisus, ay, de lo que te digo, la palomilla.
2: That's great. That's goodbye.
0: Como que le anda, ¿verdad? Faltando 20 para el peso a mi compa. Saludos, Osmar. No sé qué he hecho, ¿verdad? Estoy así como de que no sé qué raya, pero bueno. Yo pensaba que ya estaba loca, pero hay alguien más que yo, ¿verdad?
3: Hay mucha arena, como dice el que comento ahí. Si no quiere que le manchen su carrito, déjenlo en su casa, deje que pase el agua, que llegue menos tiempo, o que trabaje de otra cosa, porque aquí en el transporte público, los que somos transportistas de corazón, los meros transportistas, sabemos lidiar con ese tipo de acciones. Si a él no le parece, que debe otro trabajo donde no le manche su carrito, o que haga mandados o pedidos de Chain o de otras marcas que hacen pedidos donde no se sube la gente. No es que la gente sea puerca, sino que viene de trabajo y hay que darles el servicio. Esa es mi humilde opinión. Yo todo el tiempo, diario, lavo mi carro. Si él no quiere lavar su carro diario, pues que busque otro trabajo, porque este trabajo así es, y los transportistas lo saben.
0: Ok, ahí está, ¿verdad? La opinión de mi querido el rural de este ladito. Dice, buen día, mi emperre, sería chula que no fueras conmigo hoy a dar el grito. Ah, no, pues sí, se emperre, ¿verdad? Vamos a ver, ¿verdad? Vamos a ver, dice por aquí, hola, buenos días, chula, yo trabajo para la aplicación de la U, y se sube una señora diciéndome que porque me estacioné tan lejos, y le respondí que para más fácil poder localizarla, debe de prender su ubicación, y me contestó, sí, ya, llegamos a su destino, y le dije el monto, y me paga con un billete grande, obviamente le tenía que regresar la emperrada que me di, dice, y le contesté que para cuando pida un servicio en efectivo, debe llevar cambio, o por lo menos un billete más chico. Y se bajó bien enojada, dice por aquí, ¿verdad? Tracas. Mi chula, buenos días, comparto el emperre del compa que dice que la gente no tiene respeto por las unidades, que le den servicio muy mal, dice que sean un poco más empáticos, entiendan, por favor. De este ladito, chula, buenos días, yo me llamo Porfirio, pero mi apellido Porfirio. Ah, caray, no se llama Porfirio, pero se apellida Porfirio, mira, no, nunca lo había escuchado de apellido. Dice, buenos días, mi chula, manda un saludo por acá a la panadería Spider, te escuchamos en Paracho, Michoacán. ¡Qué bonito! Dice, ponme una canción de los originales de San Juan, la que guste. No, ya me di cuenta que sí, oiga, porque para allá se escuchan mucho los originales. Oiga, qué padrísimo que nos escuchen allá en Michoacán, en Paracho, ¿verdad? Donde hacen las guitarras y todo eso. A mí me regalaron una guitarra de allá de Paracho, ¿verdad? Así que, qué bonito. Esperemos un día pronto por andar por allá nuevamente, ¿verdad? Un fuerte, fuerte abrazo. Y gracias a esa racita chula que nos escucha a través de la aplicación. Y de este ladito, ¿qué dice, oiga? No sé qué dice, ¿verdad? Nos mandó un video, pero no sé. Dice, comadre, un favor, si le pueden pedir a la persona que anda raspando la tierra que está por las calles, que no se olviden de la colonia Palmas, por favor, está muy complicado el acceso a nuestra colonia. Gracias, un llamado, ¿verdad? Gracias, mi querida Jessy, un llamado a nuestros amigos de servicios públicos también. Una miradita por allá en Las Palmas también, que están necesitando raspado de calles, mi querido Mena.
3: Chulita, buenos días, te mando un abrazote, que tengas un excelente día. Oye, otro dato, el 14 y 15 de septiembre de 1936, si no mal recuerdo, bueno, no, según los datos, porque tengo mucho que me enteré de esa noticia, fue que aquí en Cabo San Lucas, una tromba marina desapareció por completo. En aquel entonces la población, la pequeña población de Cabo San Lucas, haciéndolos que se reubicaran, ya que 9 días de intensas lluvias, desaparecieron todo. No quedó una casa con techo, mucha gente pues batalló, porque en aquel entonces pues no se contaban con las tecnologías ni los medios para salir adelante como los tenemos ahora.
0: Es correcto.
3: Pero sí, y no estamos exentos de que vuelva a pasar, ya que por el calentamiento que está sufriendo el océano, es por lo que se provocan las trombas.
0: Es la naturaleza, ¿verdad? Así que pues siempre estar listos, oiga, y lo más preparado que se pueda, ¿verdad? Agarrando experiencias de cada suceso que hemos enfrentado. Por aquí, mi querido Jiménez.
1: Compa, que dice que su coche y eso, pues está bien fácil, compa. Saca tu coche de la aplicación, ofrece tus servicios y dejas de enojarte. Así de fácil está. Estás brindando un servicio, amigo. Tú sabes cómo están las calles, ¿no? No voy a subir a tu coche porque lo veo yo que sea nuevo, voy a quitar mis zapatos para subirme. No seas loco. Si no, no te gusta, saca tu carro de trabajar y ya. Punto. Y otra cosa, buenos días, chula, buen fin de semana. Largo.
0: Ay, sí, verdad, gracias a Dios.
1: A ver si me pueden poner una cumbia de grupo Super T. Cumbia de los barrios, por favor.
0: Cumbia de los barrios, ya dijo, y ahorita se la ponemos. Precaución en el puente 2015 de la Sanluqueña, mucho tráfico. Gracias, mi querido Jiménez, por ese reporte vial. ¿Quién más tiene reporte vial? Oiga, saludos por aquí, saludos, dice a esos de Paracho, mis vecinos, saludotes desde Tangancícuaro, Michoacán. Que viva Michoacán, mi chula, que viva, está hermoso Michoacán, la verdad, otro de los estados más bonitos de la República. Pues que no está bonito aquí, oiga, la verdad, no es porque seamos mexicanos, pero todos los estados tienen algo precioso. Dice, buenos días, mi chula hermosa, que tenga bonito día. Y en Gastelum también, que pase la máquina. Hacemos el llamado, ¿verdad? Nos están haciendo reporte aquí, toda la avenida Chula Vista, en Gastelum, en Palmas. ¿Dónde más, oiga, necesitan? Bueno, pues ya sé que en todos lados, ¿verdad? Pero más, o sea, para que sea un acceso seguro para los carros. Mándenme imágenes, por favor, y las compartimos también con nuestra amiga Ligia Romero Gutiérrez, también de las noticias aquí en Los Cabos. Dice, buenos días, mi chula. ¿Qué dice? La trampa en el celular de San Lucas, San José, todos, todo libre, sin tráfico. Ok, muy bien, pues ahí está, ¿verdad? Oiga, pues vámonos con musiquita y ahorita regresamos con más. No me elimines esos saluditos y ahí déjelos y ahorita regreso cuando son las 9:25 de la mañana, la mejor aquí nomás.

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3: Ya son las 9:31 de la mañana, momento de la licua. Si es este 15 de septiembre, ¿ya puede ser licuachela? Sí, ahí va, hay que destramparnos. Ya es licuachela, nomás por hoy, ¿verdad? Nomás por hoy, porque ya estamos celebrando el día de hoy, en un ratito más, el grito de la independencia. Entonces, le vamos a llamar licuachela solo por única ocasión, ¿verdad? Oiga, quiero mandar... ¡Ay, sí, por favor! Y luego con descanso mañana. No, mija, no me hubieran hecho esa. La señora Pinadora no la vamos a ver de seguro desde hoy hasta aquí. A lo mejor hasta el sábado, pues, si es que bien nos va. Ay, mejor cálmese, señora Pinada, y póngase a trabajar. Nomás le doy tantita pila y luego se va, ¿verdad? ¡Qué bárbara! Oiga, quiero agradecer a mi compa Camarillo, ¿verdad? Que también nos manda información muy importante acerca de estas fechas especiales, ¿verdad? De recordando las catástrofes también, ¿verdad? Que hemos vivido aquí en México. Bueno, pues le voy a contar un poquito de contexto, oiga, antes de irnos con esta de la licuachela del día de hoy. Resulta y resalta, oiga, ¿quién de ustedes conoce la leyenda de la niña vidente del triunfo? Bueno, pues esta niña, ¿verdad? De nombre Winter Irinea Ojeda, que nació en 1934, resulta, ¿verdad? Que fue una niña que nació... Pues, digamos, con ciertas facultades, ¿verdad? Por ejemplo, se dice que muy pequeñitita aprendió a caminar, además aprendió a leer, muy pequeña, bastante pequeña, o sea, creo que tenía un año cuando aprendió a leer, aprendió a tocar el violín, ¿verdad? Era una niña, pues, se podría decir con superpoderes, oiga. Entonces, se dice que esta pequeña... predijo, ¿verdad?, que se iba a caer el techo de la iglesia ahí en el triunfo, cosa que sí sucedió. Esto la llevó a que más tarde, ¿verdad?, la gente quisiera terminar con su vida de la niña, porque sintieron como que más bien, en vez de predecirlo, ya en ese entonces no había mucho conocimiento de eso, y que más bien como que al contrario, digamos que les echó la sal, vamos a decirlo así. Bueno, pues ella también dijo, ¿verdad?, que más adelante vendría mucha lluvia, ¿verdad? Y que esto terminaría con La Paz, Los Cabos y todo eso. Entonces, cosa que también sucedió casualmente, ¿verdad? Si usted es una persona escéptica, bueno, pues probablemente diga, ay, pues que a lo mejor pasó nomás y ya, pues probablemente. Pero si usted es una persona que cree, bueno, pues fíjese que coincidencia o no, sí sucedió. Entonces, aquí nos comparte mi querido Camarillo, ¿verdad? Este suceso que pasó. En ese entonces no se le ponía mucho todavía los nombres, ¿verdad? No se bautizaba con nombres a los ciclones, a las tormentas, a los huracanes, pero pasó un ciclón devastador en 1939, o sea, hace apenas 5 añitos después de que la niña vidente haya dicho, ¿verdad?, lo que iba a suceder, donde quedaría sepultada entre lodo y agua la ciudad de La Paz y de Los Cabos. Entonces sucedió, ¿verdad? También fue un ciclón muy devastador que acabó con muchas vidas, y pasó esto en San Lucas y en Los Cabos y también en La Paz. Así que esto es, ¿verdad?, predicción cierta o no de la niña vidente, pues así está la historia. Lo que sí sucedió, ¿verdad?, fue que en 1939, pues pasó este ciclón por aquí, por La Paz y toda la baja, parte de la baja, donde pues terminó con muchas vidas, ¿verdad?, una tragedia pues también muy fuerte de aquí de la baja. Entonces, gracias mi querido Camarillo por este gran dato. Y si usted quiere conocer más de la niña vidente, oiga, primero que nada, investigue este googleelo, ¿verdad? Está muy bien interesante. Nosotros nos tocó con mi querido Javi Paranormal, que le mando un fuerte saludo, que también siempre nos escucha. Nos tocó ir a hacer este recorrido, ¿verdad? De la niña vidente. Muy interesante. Fuimos al panteón, ¿verdad? Donde está su tumba, porque es una historia, una leyenda muy conocida allá en el Triunfo. Y a donde quiera que usted se pare y pregunte de Winter, la gente sabe, ¿verdad? Tiene una referencia de esta pequeña, una historia muy trágica también para ella, ¿verdad? Por haber sido vidente, si es que así lo fue, ¿verdad? Entonces, investíguese y vaya al Triunfo y conozca esta historia completa. Sirve que se visita a la Ramona, ¿verdad? También está muy padre. Y bueno, esta chimenea también muy conocida y muy emblemática del Triunfo. Muchas historias muy bonitas aquí en Baja California Sur, ¿verdad? Mucho que conocer también de la historia. Y bueno, si conoce historias como esta, compártanla. Y ahí está, ¿verdad? De hecho, por ahí hice el reportaje, ¿verdad? Pero no sé dónde quedó, ¿verdad? Luego se lo enseño. Saludos para aquí también, ¿qué dice la racita chula? El Forky, viva los héroes que nos dieron el puente, viva, viva Barbie. ¿Qué dice la Barbie?
0: Chula, buenos días. El Osmar, puro sueño trae.
3: ¿El Osmar, verdad? Así es, Osmar, vete a dormir un rato, mijo, por favor, ¿verdad? Yo. O sea, mijo, ya, por favor.
4: Ahí salió para el ceviche.
3: Ay, mi chulo, nomás me andas diciendo que el ceviche nada, ¿verdad? A ver, vamos a ver. Hombre, mire nomás qué cosa maravillosa, oiga, ya dijo un sashimi, un ceviche, o no, todo muy bien. Saludos para aquí al Murillo.
5: Buenos días, porque estamos ya en la trabajación. Oye, chula, pues un día como hoy, oye, quizá, ya mi madre traía los dolores en 1976, 16 de septiembre, nació este Pink Floyd, tuercos de chocolate. Saludos, chula, ya hace exactamente, va a ser 50 años que mi madre traía los dolores, era para que yo llegara a este mundo. No han pasado los años. La neta, nunca pensé llegar a esta edad, pero gracias a un poder superior y a un comportamiento abstemio, ya le llevo.
0: Ya, mira, por Dios.
5: Chula, con el tema ese del compañero, es cierto, chula, pero mira, cuando me dicen, oiga, su carro anda muy sucio, pues yo vengo acá adelante y chéquele, mi carro viene limpio acá adelante, es la gente que se sube y no se limpia los zapatos, no se pegan un taconazo ahí antes de subirse, y ya con eso ya no dicen nada, chula. Cuando dicen, oye, el asiento es la gente que se sube, son los usuarios, no soy yo porque yo no ando atrás, yo ando siempre gracias a Dios aquí al volante. Bendiciones,
3: yo por eso les dije, yo no voy a opinar en este caso, ¿verdad? Porque desconozco, ¿verdad? En qué colonia los levante, ¿verdad? Ustedes saben que la toda está pues de arena, ¿verdad? No hay pavimentos, muchas calles, entonces, pero entiendo su sentir de mi querido chino, por eso en este caso prefiero no opinar. Oigan, saludos para el diamante, dice, buenos días, chulita, que ya no llueva porque los Uber y los taxistas aumentan la tarifa. Ayer de la mamalucha a la tienda de la S Caribe me cobraron 100 pesos, abusan de el mal tiempo para hacer dinero. Pero bueno, también si la aplicación así se los marca a ellos, ¿verdad? También recuerden que mucho de esta parte que reciben ellos no se la quedan completa, sino que también mucha parte la cobra pues la aplicación, ¿verdad? Buenos días, saludos para la empresa de REC Ingeniería Instalaciones de Condicionado, para el amigo Rogelio y el mamado y el Espinosa. Saludos.

0: pasote. Ay, ay, ay, el pasote, ¿verdad? Qué buena hierbita para las comidas, oiga. Pasote, ¿qué dice por aquí? A ver, dice, a ver, escuchemos.
1: Escándalo con la Sonora Dinamita.
0: Ya dijo mi chulita, escándalo. Nos vamos con la Sonora Dinamita. Vámonos rápidamente. Mientras tanto, en lo que llega la Sonora Dinamita, a ver qué dice mi querido Jiménez.
2: La estereofónica con la Sonora Dinamita igual.
0: Ay, mi rey, ahí se va a tener que echar un volado, ¿verdad? Ahí ponte bien trucha para la que sigue, te tiene que tocar, ¿verdad? Dice por aquí, mejor que deje su carrito en su casa, no vaya a ser que se lleve el agua como el chocho negro de ayer para el de la Údice del año. Licuachela dice, pero es martes, no importa, ¿verdad? Porque hoy es 15, ¿verdad? ¿Ya la tenemos? Ahí está, vámonos rápidamente con Sonora Dinamita. Aquí viene esta rolita, escándalo. ¿Cómo de que no? Oiga, que digan lo que digan, ¿verdad? 9:39 de la mañana, sigue con nosotros en La Mejor, aquí nomás.

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0: Ya se ven 9:47 de la mañana, racita chula. Me siento más mexicana que nunca viendo a esta preciosura enfrente de mí, bien vestida de mexicana. ¡Qué bonita! Nuestra Jackie. Nuestra preciosa Jackie, que lo recibe siempre al entrar aquí en esta estación de MBS Radio. El día de hoy, mira, acá blusita campesina. Pantaloncito blanco, la blusita campesina, su banderita y toda la cosa, collarcito rojo. Yo se la estoy describiendo, Solterita. Ah, ¿sí o no? Ah, sí, solterita, solterita, para que cuando venga aquí se eche un taquito de ojo ahí, ¿verdad? Sin problema alguno. Así que gracias, mi querida Jackie, por esa presencia aquí en La Mejor, oiga, aligerándonos la carga todo siempre. ¿Cómo de que no? ¿Ya firmaste? ¿Ya hiciste esto? ¿Verdad? Ahí está siempre nuestra Jackie, bien pendiente de todos los asuntos aquí en La Mejor. Oiga, vámonos con saluditos. Dice: buenos días, mi chula hermosa, que tengas un excelente día lleno de bendiciones. Saludos para todos los concreteros de Gus, en especial al Pernín, de parte del CR30 de Concamex. Ándele, entonces no son archienemigos, son compirris. Un fuerte abrazo, saludos también para Baja Sur, saludos también para El Palmar, para Lúxida, saludos para mi compa Chava.
1: La cuestión de este tema es un cuento de nunca acabar. Hay quienes dicen: búscate otro trabajo. ¿Por qué? Porque son, dijera mi nana, están cortados con la misma tijera. Son gente que son así, pues, ya lo tienen como cultura, ser sucio, vamos a decirle, para no, que no se escuche tan feo. Pero pues hay a quienes nos gusta traer los carros limpios, y si es molesto, la verdad. O a veces tienes que dejar ir un viaje porque tienes que, pues, pararte, limpiar el carro, el cochinero que te dejaron, los que acabas de bajar. Hay veces que tú ya no bajas cuando ya te cayó el otro viaje, y o te vas con el carro sucio o no lo agarras para poder limpiar el carro, pues.
0: Yo sí lo entiendo, ¿verdad? Lo entiendo bastante cuando no hay lluvias, ¿verdad? Yo se los he dicho mucho, cuiden a las unidades porque no son los únicos que viajan. Pero, como les digo y les repito, cuando uno vive, ¿verdad?, en una calle, en una avenida, en un, no sé, que va caminando, que tiene que bajar y, ¿verdad?, y pisar este lodo, esta arena suelta, y después, ¿verdad?, pide este servicio y se estuve, ¿cómo hay que hacer uno? Pon tú que uno por educación sí se va a sacudir los pies, pero al 100% limpios no le van a quedar a uno. Entonces, ¿cómo? Como hay que hacer uno, ¿verdad? Entonces, yo creo que hay como que 50-50, ¿verdad? 50 de comprensión cuando hay estas lluvias, ¿verdad? Cuando hay estos climas, pues ahí yo creo que les toca un poquito. Y cuando no lo hay, oiga, ahí nos toca a nosotros como pasajeros, ¿verdad? Yo pienso, ¿verdad?, poniéndonos de las dos partes, porque las dos son importantes. Pero bueno, vámonos rápidamente con la licuachela y ahorita seguimos con más mensajitos. Y dice así, me quedo Donald. Ah, con ahí. No, pues, no, ¿verdad? Ay, sí, otra. No mande nada. Ah, con la C de casa, vámonos rápidamente. Primer mensaje que me venga con artista y con todo. Es el que se da con canción C de casa. Dice por aquí: chula, por favor, otros saluditos para Karen, Naomi, Karenka, Memo, Mateo y la comadre. Saludos. ¿Qué dice mi querido Jiménez?
2: Cumbia con la luna.
0: Cumbia con la luna. Esa otra cumbia con la luna. Ah, es que hay varias cumbias con la luna, ¿verdad? Entonces, mejor dime con cuál cumbia con la luna, pero cuál, ¿verdad? A ver, vámonos rápidamente por aquí. Dice que es la de
2: Simona, cumbia con la luna, cumbia con el sol.
0: Ah, esa es otra rola. Es de Grupo Control, ¿verdad? Ok. Pero no se había salido esta. Esa ya salió, ¿verdad? Salió hace ratito, mi querido Jiménez. La tocamos hace un ratito, así que pues vamos a hacer nuevamente cuenta, ¿verdad? Cambio. ¿Qué dice por aquí la querida Barbie? Pero bueno, a Barbie ya le pusimos su rola, ¿verdad? ¿Fue la de Barbie la que salió? Sí, entonces, bueno, pues a ver, ¿quién más? Oiga, participe, mi querido Johnny, anda con otro tema, ¿verdad?
3: Mi chula, como tú dices, hay 50 y 50, porque sí, hay gente, la verdad, que son educadas, que antes de subirse al carro se sacuden los pies, porque pues son conscientes. Me imagino que ellos también tienen carro y les gusta traerlo limpio, mi chula. Pero hay gente que sí, de plano, de verdad, avienta un montonal de arena. Parece que lo hace adrede, mi chula. En una ocasión me pasó que se subió una persona y la verdad el carro olía a caca, como que se había embarrado el zapato de caca de perro, mi chula.
0: Tracas, ¿verdad? ¡Qué fuerte, mi chulo! ¡Qué fuerte! La colales, dice, con la coca que les dice. Con la brisa hasta le cambió con la S. Esa no se vale, ¿verdad? ¿Qué dice Alex León?
4: Caballero con Alejandro Fernández, por favor, buenos días.
0: Buenos días, a ver, vamos a buscarla, Caballero con Alejandro Fernández, de este ladito, ¿quién quiere? Acuérdense que si alguna nos sirve para retro, nos la llevamos de aquí.
5: Muy buenos días, que tengas un excelente día, chula.
0: Muchas gracias.
5: Una canción coqueta.
0: ¿Coqueta? ¿Coqueta con quién? ¿Verdad? Que nos diga coqueta con quién, la de... si es la de coqueta con Grupo Frontera, pues ya no entra en la retro, ¿verdad? Entonces ahí estamos buscando Caballero con Alejandro Fernández. Por aquí también nos dice Fernanda, las casas de madera de Ramón Ayala también. Esa es una muy todo que ver, ¿verdad? ¿Qué más tenemos por aquí? Oigan, a ver, dice... En una ocasión yo pedí un servicio de la U y resulta que el viaje interior era... gente que venía de la playa y obvio el carro venía sucio y cuando abordé el carro me dice el chofer, por favor no vayas a ensuciar, tracas, ¿verdad? Así, uy, uy, uy. Que ya la tenemos lista, perfecto, vámonos, aquí viene Alejandro Fernández, Caballero, sonando en la mejor. Recuerde que la próxima piénsele bien porque tiene que ser música retro, vámonos con este, regresamos en la mejor, aquí nomás.

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0: Es correcto, correctísimo. Oiga, esto es la música retro. Gracias por llegar hasta aquí, por continuar con nosotros en sintonía de la mejor a través del 89.9 FM San José del Cabo y en el 102.3 de este ladito Cabo San Lucas. Vámonos con más saludos. ¿Qué dice la racita chula que anda por aquí pendiente de la mejor? Lourdes dice: buenos días, mi chula. ¿Me pueden poner la canción de Tu Cárcel con los Bukis? Ahorita se la buscamos. Hola, buenos días. Solo para invitar a que visiten nuestro canal de YouTube. Los Implan dice, ok, muchas gracias, saludos. De este ladito también dice Moisés, que nos manda saluditos, muchas gracias. De este lado dice que, de manera anónima, dice, hola chulita, saludos, ponte la de la noche que Chicago se murió de banda el mexicano, saludos para Sonido Guerrero. ¿Y por qué? Ah, ok, bueno, pues saludos. Saludos por aquí también para Elías Alemán, un fuerte abrazo. ¿A quién más tenemos de este ladito? Dice, chula, buen día. A ver, ¿dónde nos quedamos? Aquí. De seguro dice que te están escribiendo de Michoacán, son conocidos de la señora Opinadora. Señora Opinadora, ¿no serán sus parientillos? Pues dice, sí. Esos que te están escribiendo son, han de ser familiares, ¿verdad? Parientes, dice, de su suegra. Yo creo que sí, mi chulito, es lo más seguro, ¿verdad? Saludos por aquí también, que dice Mario Alberto.
1: Para las personas que andan diciendo que saque el camarada a su carro de la aplicación para que no lo ensucie, no es de que lo saque, simplemente que la gente debe ser consciente que si hay mucho lodo, hay mucha tierra, oye, sacudirse los pies nada más, pero esas personas que andan diciéndole al compa que saca tu carro y no quiere que te lo ensucien, han de ser gente cochina y puerca, que no le gusta tener sus carros limpios, o su casa la han de tener hedionda y cochina, que le gusta tener sucio.
0: Ah, caray, hacen perro, ¿verdad? Saludos para Lidia. ¿Qué dice Lidia? Chula, mi opinión de la persona que se molestó por ensuciar los tapetes, pero con este clima, ¿qué hacemos? ¿Qué dice? Nos llevamos agua para lavarnos los pies. Dice, no llevamos agua para lavarnos los pies. Ahora, mi perra chula también, mezclado como, me da tristeza e impotencia. Mi vecino de un lado y el de enfrente sacan ramas de árboles y plantas y los echan al lado. Y ahora que llovió, con el rastrillo echan las ramas según para que se las lleve el agua. Pero ayer que llovió, quedó todas las ramas en mi salida de casa y no tengo quien me ayude, ando malita de mi cadera, pero según uno de ellos es ecologista y creo que trabaja en ecología, pues luego pásenos el nombre, ¿verdad? Vamos a ver si es cierto. Oiga, el Capibara, buenos días, chula, a mí me tocó el huracán Juliet 2001, quedamos incomunicados porque no había puentes, el huracán se estacionó aquí como 3 días o 4, no recuerdo, pero mucha agua y viento, el arroyo y que bajaba por el río, así es, ¿verdad? Enorme, se juntaban en 8 cascadas, así que ya sabrás, estuvimos varios días sin luz y agua después del Odil, devastador, horrible, y algunos que otros, pero como Odil dice, ojalá y que no lleguen más. Bueno, sí, dice, pero no tan fuerte. Saludos, saluditos, Capibara, un fuerte abrazo. De este lado, ¿qué dice?
2: Buenos días, China. Oye, para pasar un comunicado para la gente de Caribe, para la gente, toda la gente de la invasión, donde hay charcos de agua. Me pasó apenas hace unos minutos, una señora ahí en Caribe Bajo, hay un charcote de agua, pero la señora ya puso costales con arena para su carro. Entonces, la señora, aparte que ya tiene su área para su carro, en la pequeña pase que hay para que uno pase, para que pase ahí, no afectando pues el carro también, ponen piedras y eso da coraje, porque uno debe de bajarse a quitar esas piedras porque quieren pasar ahí y no pueden porque están las piedras, aparte de que ya agarró una gran parte para estacionar su carro, esa pequeña parte para pasar uno, no pueden porque están las piedrotas que pone ahí la gente, y entonces todavía sale la señora a reclamar que porque estoy quitando las piedras, le digo, ¿qué? ¿Por qué ponen piedras si es calle? O sea, es calle porque un carro pase, o sea, los charcotes de agua a veces llegan muy profundo y entonces pues tenemos que pasar a la orilla, oye, no cargamos barcos, lanchas, y entonces esa señora todavía sale a reclamarme, y ese es el detalle de la gente, pues todavía me dice, es invasión, o sea, sí es invasión, pero invadiste de tu puerta para adentro, no la calle.
0: No, y hombre, pues qué ya, lista, ¿verdad? ¿Qué dices? Si ya me pude invadir un terreno, que no me invada la calle también. Oiga, tenga vergüenza. ¿De qué se trata? No, ya ve cómo, no, ya no me quiero emperrar, pero sí me hacen emperrar. Oiga, de veras, no sé, no hay manera, oiga. No se puede con eso. Mi querida Jessie, los gritos más importantes de los mexicanos. ¡Viva México! También se compran colchones, dice, algo de fierro viejo que vendan. ¡Ay, mis hijos, la llorona! ¡Ay, tamales, el gas, cámara! Ya se las saben. Uno de los gritos más conocidos aquí de los mexicanos. Martín, hola mi chula, buenos días. ¿Cómo estás, mi querido Martín? Un fuerte saludo. Saludos para aquí también. Saludos, chula, desde el Car Wash Rico en Vista Hermosa. Un fuerte abrazo. Saludos para el Meche Rivas, el Murillo. ¿Qué dice el Murillo?
1: Quiero, como te olvidó otra, quiero reiterar mi gratitud, ¿cómo se le puede decir? Mi admiración al coordinador de servicio público de San José, al de las máquinas, porque la neta nomás llueve y pasa la máquina, llueve y pasa la máquina. Felicidades a todos, no conozco a la persona, no sé su nombre, al señor de la máquina también mi respeto, y al que los coordina, mi respeto, porque andan, ahora sí que traen la camisa bien puesta. Bendiciones, chula, y bendiciones a esa gente que hace posible que las calles, principalmente la calle acá de la Virgencita, de la tienda de la para acá, hasta Pontebello, están al 100. Aquí ya pueden volar, digo, ya pueden recitar.
0: Ahí está, ¿verdad? Que no se olviden de las colonias que nos reportaron el día de hoy. ¿Qué dijimos que era Chula Vista, en Palmas y que era Gastelum, ¿verdad? También que no se olviden de estas colonias y, bueno, de todas las que nos haga falta. Azteca también, ¿verdad? Me imagino. Oiga, pues dice por aquí, Papantla, tus hijos vuelan. Ahí está otro de los gritos mexicanos. Vámonos, oiga, a terminar esta licuachela del día de hoy y tiene que ser en música retro, así que participa con nosotros y, pues, bueno, sigue porque vamos a tener una entrevista muy importante, ¿verdad? Con uno de los grupos consentidos de Los Cabos. Viene a entrevista a nuestros amigos de Actitud CR. ¿A qué vienen? Quédese con nosotros y descúbralo. Mientras tanto, vámonos, mi querido Donald. Ah. Con G de gato, G de gatillo, ¿verdad? Vámonos. Amarre a su gatillo, a su chivillo, ¿verdad? Vámonos rápidamente con G de gato. ¿Qué dice por aquí? El del Bejuco dice que...
1: Buenos días, Michela, buenos días. Bendiciones, bendiciones, mi chula, bendiciones. Dígale a ese Omar que ya le están afectando los 14 hijos que tiene regados por donde sea, mi chula. Atentamente, el Jetta, dile. No, y mi chula, es imposible ahorita mantener tu carro limpio, mi chula. Es lo que veníamos comentando ahorita con una señora. Y también la señora venía consciente, pues. Dice que es que, ¿cómo se ponen a reportar a la gente? Es imposible que tu carro se mantenga limpio, mi chula. Y pues nada más, en lo que nosotros nos queda es, termina un servicio y trata de limpiarlo rápido, de sacudirlo, para que no se vea muy muy cochinón, mi chula.
0: Ahí está, ¿verdad? Pues sí, muy bien. Oiga, vámonos rápidamente, ¿qué dice por aquí? A ver quién participó. Déjeme ver dónde empieza esto porque tengo muchos mensajes por aquí también. Gracias por tu amor de banda El Recodo, el primer mensaje que nos llega. A ver, vamos a ver. Gracias por tu amor. También tenemos por aquí de Los Temerarios. Gracias. Esa nos la jalamos para acá, para la retro. ¿Qué le parece? Saludos por aquí también. ¿Qué dice?
3: Gracias por tanto amor, León Sebastián.
0: Ah, la incluimos también. Nos las llevamos para la retro. Claro que sí. Saludos para Murillo.
1: Juan Colorado.
0: Pero es con G de gato, ¿verdad? Juan Colorado es con J. De este lado dice...
3: Gracias por tanto amor, León Sebastián.
0: Ahí está. Tenemos dos que nos piden gracias por tanto amor. Con esa también nos vamos a ir. El Forky. Gracias por tu amor, Banda del Recodo. La tenemos lista. Vámonos rápidamente con esta. Y así iniciamos la música viejita, pero no arrugada. Quédate con nosotros, 10:09 de la mañana. A la mejor, aquí nomás.

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1: Yeah, yeah.

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0: Mirra, si te chulo, ya estamos de regreso cuando son las 10:31 de la mañana y el día de hoy tenemos la presencia de unos grandes de aquí de Los Cabos. Les había comentado hace un ratito que teníamos una entrevista con un grupo de los más consentidos, ¿verdad? De aquí, de San José del Cabo para el mundo. ¿Quieres saber de quién se trata, muchachos? Bienvenidos, ¿cómo están? Oigan, aquí tenemos Actitud SR que viene desde San José del Cabo el día de hoy. Ahorita nos van a platicar, ¿verdad? ¿Para qué están visitándonos el día de hoy? ¿Por qué, oiga? Merecemos esa presencia de ellos el día de hoy. Y para esto está con ustedes mi querido Manuel, vocalista de Grupo CR, Actitud CR. ¿Cómo estás, mi chulo?
1: Todo bien, muy bien. Gracias por el espacio, chula. Aquí andamos bien contentos y bien emocionados de presentarles este tema que venimos.
0: Eso es todo. Sin miedo al éxito, ¿verdad? También tenemos a Diego de la guitarra. ¿Cómo estás? Y segunda voz también. ¿Cómo estás, bien, mi querido Diego?
2: Bien, bien. Aquí andamos. Vamos a presentar el proyecto que traemos aquí.
0: A ver, cuéntenme de una vez, ¿verdad? A ver, ¿qué es ese proyecto, verdad? ¿Qué es ese nuevo proyecto que nos vienen a presentar aquí en La Mejor que nosotros ya queremos saber? A ver, cuéntame todo, mi querido Manuel.
1: Le traemos un tema muy especial que acabamos de estrenar y queremos estrenarlo aquí con ustedes. Se llama El Inicio del Final. Es un cover del señorón Alfredo Olivas. Lo hicimos al estilo de nosotros, con guitarras y tuba. Y ha tenido buenos resultados. Y ahora que esté con ustedes, sabemos que va a tener mucho mejor resultado.
0: Sobre todo porque es mi esposo Alfredo Olivas, ¿verdad? Muy buena rola que escogieron. Qué temazazazo, diga. El Inicio del Final, ¿por qué esa rola?
1: Porque, bueno, uno como músico, fíjate que siente cuando una canción le queda. Las metimos al ensayo porque pues siempre piden muchas canciones de Alfredo Olivas. Un día decidimos ensayarla y nos gustó cómo nos queda. Y pues siempre uno como que tiene la corazonada de, ah, esta canción como que trae algo. Uh-huh. Y nos gustó, la grabamos, la metimos en estudio y pues por eso que decidimos meterla.
0: Ok, oiga, ¿y si les ha pasado eso que le ha pasado a algunos artistas, por ejemplo, de que alguien te sugiere una canción o algo y dices tú, no, es que no le tengo mucha fe? Y luego resulta que dices, bueno, pues vamos a grabarla y les pega machín. ¿Sí les ha pasado?
1: Sí, o más que nada es muy común en los músicos que a veces un tema no le tienes como que fe dentro del disco y, o a veces nos ha tocado que hemos metido de relleno tal canción y le gusta a la gente.
0: Y el relleno es el que triunfó.
1: Sí, es muy cierto eso y hay muchas historias de eso, pero pues sí, es verdad. A veces uno no sabe pues lo que al público le pueda gustar.
0: Es correcto. Oye, mi chulo, y cuéntenme, por ejemplo, ahorita traemos este cover, ¿verdad? Pero sí, algún disco, alguna canción, perdón, algún sencillo de ustedes escrito, no sí, sé, compuesto por ustedes.
1: Sí, tenemos algunos corriditos bonitos y también tenemos temas de composiciones de nuestro amigo Alex Ortiz, que le mandamos un saludo hasta Tijuana. Son temas que son composiciones de él. Yo me dedico a componer un poquito más de corridos.
0: Okay.
1: Corridos de superación, pues vaya.
0: Sí, sí.
1: Entonces, pero también temas románticos. Hace algunos meses sacamos uno y próximamente nosotros estamos firmados con una empresa visual. Le mandamos a saludos a la empresa. Es una empresa de Los Ángeles, de ahí, okay, de California. Y vamos a hacer un álbum de puros temas inéditos que vamos a darle muy buena promoción entrando el año, porque pues siempre preparar un disco inédito. Estamos ahorita recolectando temas de diferentes compositores muy buenos que a través de ellos nos están haciendo llegar. Entonces es un proyecto que ahorita se está trabajando apenas, pero sí viene un álbum inédito de puras canciones de nosotros, entre románticas y corridos de superación, que entrando el año 2027, si Dios quiere, vamos a soltar. Y tenemos muy buenas ideas para ese álbum, porque por lo mismo que los temas inéditos son muy importantes, y más que vamos a presentarlo en diferentes plataformas. Entonces sí vienen proyectos de temas inéditos.
0: Eso es todo. Oye, ¿y presentaciones, por ejemplo, fuera de aquí de La Baja, ya han tenido o piensan, sí, ya hay en planes?
1: Ahorita no hay tal cual fechas, pero sí, por ejemplo, ahorita acabamos de llegar de México hace como 2-3 semanas, nos vimos por aquellos lados y sí hay planes que todavía no puedo decirles, vamos para tal lado, pero sí hay fechas en algunos estados.
0: Okay.
1: A lo mejor igual al iniciar el 2027, porque ya ves que se vino también la ola de que se prohibieron tales conciertos a tales,
0: sí,
1: artistas.
0: Exacto.
1: Y nosotros ya estamos en puerta con 2-3 fechas, pero sí nos afectó un poquito eso, porque también pues íbamos a iniciar con eso. Pero yo creo que para el 2027, si Dios quiere, vamos a soltar algunas fechas y estar por algunos lugares.
0: Ok, pues ahí está, fíjate. Nos cuentas un poquito de esta rolita que es la de El Inicio del Final, este cover.
1: Sí.
0: Pero me estaban platicando que ya hasta tiene video y toda la cosa.
1: Sí, para que lo vayan a ver, está en YouTube. Le hicimos un video aquí en la zona de Tesal, es un área muy bonita de Cabo San Lucas, con una vista al arco, en un departamento muy bonito. Lo hicimos sencillo, vestidos normales, porque el tema, pero es en una sala muy bonita de un amigo de mi compa Manuel Luna, le mandamos un saludo. Y está muy bonito el video, y se lo encargamos mucho. Ya pueden ir a escucharlo, el inicio y el final, en YouTube.
0: Pues a mí me encantaría que sean ustedes mismos los que lo presenten. Vamos a escucharlo y ahorita regresamos con ustedes. ¿Qué les parece?
1: Sí, más que perfecto.
0: A ver, preséntelo, muchachos. Rífense ahí,
1: para
0: ¿verdad?
1: Toda nuestra gente que está escuchando y sintonizando, a lo mejor con nuestra amiga La Chula, le encargamos mucho. Ya la van a poder pedir aquí, ya va a estar. El inicio y el final con Actitud SR. Vámonos.
0: Vámonos, Recio. Vámonos, mi querido Donald. Y ahorita regresamos con saluditos y con más cuando son las 10:36 de la mañana. Gracias por seguir en sintonía de La Mejor. Aquí nomás.
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1: Ya son las 10:46 de la mañana, racita chula, y nosotros continuamos con nuestros visitantes, ¿verdad? Del día de hoy. Por supuesto, el grupo de Actitud SR, ya pudimos escuchar por ahí este sencillo que nos vinieron a presentar el día de hoy, el inicio del final, con video y toda la cosa. Vaya y búsquelo. ¿Dónde, mi chulo? ¿En dónde están las, en qué plataformas?
2: En todas las plataformas digitales, Spotify, Apple Music, el video ya está, está tanto la canción y tanto el video en YouTube, así que vayan y escúchenlo.
1: Y por supuesto, ¿verdad? Claramente. Oiga, que también lo puede pedir aquí ya en La Mejor, este sencillo, ¿verdad? Con nuestros amigos de Actitud SR. Tenemos una llamadita, ¿será que tiene que ver con el grupo? Sí, bueno, bueno.
3: Sí, buenos días.
1: Buenos días, El Rojo, ¿cómo estás?
3: Aquí escuchando tu programa.
1: ¿Qué tal, mi chulito? Tenemos aquí nuestros amigos invitados de Actitud SR. ¿Tienes alguna preguntita para ellos?
3: ¿Para ellos? No, nomás quería darte el día de que iba a México.
1: Ah, bueno, ahorita le gritamos, mi chulito, con todo gusto. Muchas gracias, El Rojo, por esa llamadita. Vámonos rápidamente con la siguiente. ¿Tiene mensajitos? Oiga, usted puede preguntarle a los muchachos todo lo que se les ocurra. Pati Trejo dice saludos a los muchachos de Actitud SR de parte de Troqueros de la Baja Sur y Norte. Saludos, muchas
2: saludos,
1: gracias.
2: Saludos a los troqueros de Baja Sur y Norte. Ahí nos tocó presenciar en un evento y nos tocó saludarlos.
1: Saludos, ahí está, ¿verdad? Un fuerte saludito de este lado, El Conde.
4: No, puedes volver ahorita. Eso depende con Bertín Gómez.
1: Ay, mi hijo, no estás viendo que estamos en entrevista, ¿verdad? Saluditos al Conde de este lado. ¿Qué dices?
5: Rosa, felices fiestas. No tomes mucho, no te emborraches.
1: Una que nomás toma lechita y chocolate, ¿verdad?
6: Pues sí.
1: Ay, no, por favor, qué cosa se diga. Pues bueno, aquí seguimos con ellos. Nos están contando, ¿verdad? Les preguntaba yo cuántos discos, cuántos sencillos, cómo está el show. Todavía se puede decir discos. Es que ahorita ya está como álbum, ¿verdad? Ahorita ya no se puede decir discos. Ya no hay manera porque no existen.
2: Es que ya todo es digital, exactamente.
1: Sí, pues, es que uno se queda en la época de eso, ¿verdad? Pero ya no hay manera. Los álbum, ¿cuántos llevan grabados en vivo? ¿Cuántos en estudio?
2: Aproximadamente como 5 o 6 álbumes en vivo y 3 en estudio. Y soltamos también como este que te comentaba ahorita afuera del aire. Tenemos sencillos como El Inicio y El Final, ya aparece como sencillo.
1: Ok, ahí lo pueden encontrar.
2: Puede incluir también en los álbumes, pero ahorita como es estreno, es el focus track de las plataformas, entonces es un sencillo.
1: Nos estaban platicando los muchachos que, fíjese bien, tienen contrataciones, pero bien completas. ¿Qué tienen? ¿Juegos pirotécnicos, animación, verdad? ¿Qué trae el show de aquí?
2: En las presentaciones llevamos un equipo de trabajo detrás de nosotros, obviamente, que son muy importantes, como el ingeniero de audio, el ingeniero de pirotecnia y el equipo de staff, que son los que nos hacen vaya a sonar bien y vernos bien en los eventos.
1: Ahí está. Ahora sí que, ¿dónde los pueden contratar, mi chulito? De una vez, ¿verdad?
2: En todas las páginas tenemos contacto del correo, es contacto.actitudcr@gmail o el teléfono es 624-12-160-57. Pero en todas las plataformas, bueno, en las redes sociales están los contactos.
1: Ahí los pueden encontrar, dice por aquí Chula, buen día, pueden poner la de Te Quiero para mí de Actitud SR y nos están pidiendo también otra rolita, con mucho gusto.
2: También
1: los
2: estrenamos aquí con ustedes esta.
1: Ah, también, exacto.
2: Estuvo sonando muy bien.
1: Muy buena. Y bueno, los pueden ver también, los han visto, por ejemplo, los disfrutaron ahí en el evento de La Mejor, ¿verdad? En este aniversario, por ahí nos acompañaron también, que estuvo muy todo que ver.
2: Muy bien.
1: ¿Cómo se la pasaron?
2: Bien, increíble. ¿Verdad? Estuvo muy bien, nos tocó presenciar y aparte, pues, cantarle un poquito a de nuestros temas a la recita y bailamos y todo.
1: Sí, nos la pasamos muy, muy padre. Pues bueno, esperen sorpresas, ¿verdad? Porque vienen más colaboraciones con La Mejor. Así que les agradecemos mucho, mi chulito, por habernos acompañado. Gracias, Dieguito. Gracias,
2: gracias,
1: Manuel. Gracias, ahí nos faltó también Alex, ¿verdad?
2: Alejandro
1: de la Tuba. Y pues a todos los muchachos del staff de Actitud. ¿Quién faltó?
2: Le mandamos también grabamos con Trololoche y le mandamos un saludo al compa Brandon.
1: Oye, que por cierto me dijiste que también pueden incluir, ¿verdad?
2: Ellos ya hemos tenido presentaciones en los bailes ahora en Miraflores. También incluimos, ampliamos un poquito el show y metemos el show de cierreño que consta de acordeón y bajo. y eso nos, a nosotros nos da más versatilidad y mucho más ambiente, pues no respondió muy bien la gente y nos da más versatilidad para hacer bailar más a la gente, que es lo que le gusta. Eso, ¿qué es un baile? Pues a eso.
1: Entonces, exactamente.
2: Se prende, se pone el ambiente.
1: Ya estás, pues ahora en la boda de Vivi, ¿verdad? Vamos a contratarlos ahí próximamente.
2: Tengo que ir el novio.
1: Ahora que llega el novio. Sí, será, ¿se va a hacer con uno de sus amigos o no?
2: Pues,
1: ¿verdad? Andamos viendo.
2: Sí. El tesoro,
1: estaba
2: comentando.
1: El tesoro estaría bien para Vivi.
2: El que está comentando ahorita, yo creo que a lo mejor le interesa o no. ¡Ah! O no sé si le vayan a pegar a Grura.
1: No, al tesoro o a la Vivi, ¿verdad?
2: ¿Quién sabe?
1: ¿A cuál de los dos? No, pues qué gusto haberlos tenido por aquí, ¿verdad? Entonces, ya podemos decir a la racita chula, puede pedir este sencillo que ya está listo aquí en La Mejor para que lo pida. Actitud de CR, el inicio del final. ¿Algo más que quieran agregar, mis chulitos?
2: Nada más agradecerte el espacio, a ti y a toda La Mejor, y que pues a la gente le encargaba mucho ese tema. Es lo que venimos a decirle, que ya pueden pedirle aquí en La Mejor FM.
1: Eso es todo, pues bueno, saludos para toda la fanaticada, que me imagino que han de tener mucha, saludos, ¿verdad?
2: Sí, gracias a Dios, la gente de aquí de la Baja Sur es muy acogedora. Nos
1: ¿muy qué?
2: Mucho. Acogedora.
1: Sí, no, apapacha mucho,
2: pues, le gusta mucho, apoya mucho la música de sus servidores y entonces sí, estamos muy contentos y agradecidos con todos ellos.
1: Es correcto.
2: Un cordial saludo.
1: Ahí está, ¿verdad? Estamos también en redes sociales. Váyase rápidamente para despedirnos allá y que le pregunte a los muchachos lo que quiera. Yo me despido aquí y pues ya sabe, como siempre, nos escuchamos el que es el jueves. ¡Ay, el viernes! No, dije yo, me voy a agarrar dos días, pero no. El jueves regresamos con más This Morning. Gracias, Racita Chula, por haber estado en sintonía de La Mejor a través del 102.3 Cabo San Lucas, 89.9 San José del Cabo. Quédese porque viene mi compa, el regio de La Mejor. Gracias, mi querido Donald. Gracias, Vivi. Gracias, muchachos.
2: Gracias.
1: Ahí está, ¿verdad? Nos despedimos con mucho cariño. Pásela bien bonito el día de hoy. Ya sabes, si toma, no maneje o ponga por ahí. Ya están los amigos de la UDI para que vayan por usted a donde quiera que se encuentre, celebre, pero con responsabilidad. Los quiero mucho y que la pasen bien bonito. ¡Viva México, señores! Y viva La Mejor, viva Actitud CR. Yeah. ¡Viva! Oiga, nos vemos y pásela bonito. Yo soy Carla Trejo, la chula, tu amiga y servidora, la voz que te acompaña en las mañanas. Besotes. ¡Mua! Bye, bye.
2: Yeah. Yeah. Para mí los temas. Este se va a dedicar, viejo, con esto. Se le enviamos.

0: mucho, pero los tenemos en vivo. Sonido de CR. ¡Ánimo!
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0: Pues icónicas del mexicanismo, ¿verdad? El son de la negra, Chuy. Pam, pam. ¿Quién no bailó? ¿Quién no bailó el son de la negra cuando estábamos en la primaria? Cuando estábamos en la secundaria todavía, compadre, el son de la negra, sí, en la danza folclórica, que esta viene siendo baile folclórico típico de el estado de Jalisco, ¿verdad?
1: Pero no les digas cuando así me dijiste a mí.
0: Pues el mariachi es muy mexicano, pero pues ese es ahí como que originario de Jalisco, ¿no? El mariachi. Pero tan mexicano como la banda sinaloense y el norteño también, el acordeón y bajo sexto. Esa es nuestra cultura, esa es nuestra identidad musical, eso es México. Y el día de hoy tenemos, bueno, siempre, pero particularmente hoy por la noche que se festeja el grito de independencia, del inicio de la independencia. Debemos sentirnos muy orgullosos, bueno, ustedes deben sentirse muy orgullosos de ser mexicanos. Porque yo soy alemán, compadre. ¿No estás viendo la cara de pastor que tengo? ¿Qué va a ser, hombre? ¡Felicidades a todos! ¿Cómo van a festejar hoy en la noche, compadre? ¿Qué vas a tomar? ¿Tequilita? ¿Tequilita en la noche? ¿Y qué de comida, qué? ¿Una qué? ¿Cómo que una hamburguesa? ¿Cómo que una hamburguesa, hombre? Eso no es mexicano. La papa rellena tampoco es muy... muy mexicano, un pozole, compadre, un pozole. A ver, recomiéndenme. Por eso el cotorreo regio, entré como burro sin mecate, como siempre, ¿verdad? Como burro sin mecate. Mi nombre no importa. De todas maneras, se los voy a decir. Soy Ángel el Regio, hoy 15 de septiembre del año de gracia del 2026. Felicidades a todos los que llevan por nombre Independencios. Independencios, ¿verdad? Un saludito para mi amigo Donald Independencio Castro Obregón, ¿verdad? Así es que bienvenidos todos, señores y señores, y por eso el cotorreo regio del día de hoy. Se me anda metiendo el espíritu de Lolita Ayala. Lolito Ayalo, ando. Por eso el cotorreo regio del día de hoy. ¿Cuál es tu platillo mexicano favorito? ¿Cuál es tu platillo mexicano favorito? Mexicano es todo, bueno, menos las hamburguesas y esas cosas que dice Donald, ¿verdad? Pero platillo mexicano, pues es todo, ¿no? O sea, tan mexicano el pozole, como mexicano el cabrito, como mexicana la carne asada, como la barbacoa, ¿eh? Todos esos son platillos mexicanos, las enchiladas. Que son diferentes, depende el estado de la república donde te encuentres. Las quecas, las pellizcadas, las quesadillas. ¿Cuál es tu comida mexicana favorita, Donald? ¿Cuál es tu comida mexicana favorita, compadre?
2: El pambazo.
0: El pambazo. ¿Y ese cómo es, compadre? El
2: pambazo. Es un pan en un vaso. Mentira.
0: ¿Cómo es el pambazo? Ese no lo conozco.
2: Bueno, a lo que yo lo he probado es como tipo torta ahogada. Una disculpa a los que son de Jalisco si no es así. Él trae que lechuga, creo que un poco de pollo y papa. Pero no sé muy exacto los ingredientes que lleva.
0: Ándale, el pambazo. O sea, me dejó en las mismas el vato, ¿eh? ¿Qué es un pambazo? Díganme, ¿cuál es tu comida favorita mexicana? ¿Cuál es tu platillo típico mexicano favorito? Los mariscos mexicanísimos también, compadre. También la guachile y toda esa onda, ¿verdad? ¿Cuál es tu platillo típico favorito? Dímelo al 624-19-20-89-9. Hoy por la noche, ahí en casita, ¿qué van a preparar? Yo no me sé otra, más que ¿qué? La carne asada.

0: esa sí nos van, no va a faltar en la noche. Esa sí, no, no van a faltar.
1: Con mi compa Chore Cuadras. Ay, tranquilo.
0: Las heladas con mi compa el Chore. Saludos para mi compadre el Chore. ¿Cuál es tu platillo mexicano favorito? Dímelo.

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1: Se llama La Roncona, son las 8 de Colombia, 11

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1: Ya estamos listos para original contra copia. El día de hoy es una competencia, pues una competencia mexicana, ¿no? Porque hoy es 15 de septiembre. Felicidades a los que hoy cumplen años. Muchas felicidades, de verdad. ¿Quieres felicitar a alguien? Pues mándanos una notita de audio 624-1920-899. Y el teléfono aquí en cabina 624-104-2035. Vamos a ver por acá qué dice la raza que nos está mandando, pues, sus platillos favoritos de la comida mexicana. ¿Cuáles son sus platillos favoritos? La raza está participando en el cotorreo regio del día de hoy.
2: Regio, buenos días. Felices fiestas.
1: Igual.
2: Creo que la comida mexicana es muy rica y muy variada.
1: Claro.
2: Un molito con arroz, una pancita, un cabrito. Todo. Pero lo que no dejaría de comer son las enchiladas bien preparadas, bien picosas.
1: Las enchiladas. ¿Cómo las hacen ahí en tu rancho las enchiladas? Porque en mi rancho las enchiladas son con tortilla de color rojo. Me he topado con la peculiaridad de que en otros estados de la República las enchiladas son de tortilla normal, ¿verdad? Tortilla de maíz, pero que van enchiladas así como que en una salsita, ¿verdad? Pero allá para mi rancho son tortilla de color rojo. Dice... A ver, por acá, ¿qué dice mi comadre?
3: Buenos días, Regio, bendiciones. La comida mexicana favorita es los chiles rellenos, pero con quesillo de Oaxaca.
1: Chiles rellenos.
3: Muy deliciosos.
1: Ay, qué rico. Chiles rellenos, pero con quesillo de Oaxaca. Ay, qué rico, amor. Por acá.
4: Ponte Caminos de Michoacán, Caminos de Michoacán, mi estimado Regio, para mi querido pueblo, Angangueo, Michoacán.
1: Angangueo, Michoacán.
4: Regio, rico pozolito, pozole, menudo, enchilada, chilaquiles.
1: Ay, qué rico, será más antojando, don Oswaldo. No le digo, a ver.
5: Buenos días, compa Regio, saludos, saludito.
1: Gracias, compadre.
5: Buenos días, compita.
1: Buenos días, compadre.
5: Pues para mí la mejor comida mexicana serían los sopecitos, sencillitos con salsita, cremita, queso y cebollita. Ajá. Una salsa bien picosa y algo bien, un cocón.
1: Tiene el odio.
5: Pues un saludito ahí, compa Regio, a lo mejor estilista, Iris Sandoval de Cabo San Lucas.
1: Órale, compadre, saludos para todos ustedes, con mucho gusto.
6: Comparito, buenos días, que tengas un excelente turno, te mando un abrazote.
1: Igual.
6: Ya sabes que se te estima y aprecia.
1: Gracias, compadre.
6: La comida mexicana que a mí más me gusta es el pipián.
1: ¿El pipián? Al pipián, nada más así, compadre, el pipián. Dice, el pambazo es un pan medio dulce, el cual se abre y se rellena con papa, longaniza y se pone a freír en aceite. Se le pone lechuga, queso rallado y crema. Lo acompañas con salsa verde o la más rica salsa de chipotle, que es un poco dulce pero picosa. Saludos, compa Regio, dice por acá. Mi compadre Chago. Eso es el pambazo, eso es el pambazo, dice por acá. Buenos días, Regio, ponte la canción Que te vaya bonito con José Alfredo Jiménez. Precisamente, José Alfredo Jiménez lo tenemos en competencia original contra copia del día de hoy. Ya sabes, el primero que llega a 3 votos es el que gana, ¿ok? 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Dice por acá, muy buenos días, compa Regio. Mi platillo favorito son los clásicos tacos de asada y de pollo con mole y arroz rojo. Es correcto, a mí también me tocó bailar folclor en la secundaria y quiero mandar un saludo a mis hijos que hoy serán parte de la banda de guerra en el grito de independencia en la delegación. Órale, saludos, qué bonita actividad. Y una canción, por favor, se llama Demasiado Mexicano para Renunciar, del grupo Nunca Jamás. Así se llaman. Bueno, vamos a tratar de buscarla y de enviarla con todo cariño. Desde luego que sí. Vámonos con la competencia original contra copia, porque el día de hoy se va a poner buena. Por el lado de la original. Por el lado de la original tenemos.

0: Por el lado de la original, yo creo que uno de los cantautores, si no es que el cantautor mexicano más exitoso de todos los tiempos, el que ha dado este país, José Alfredo Jiménez, que sus canciones han sido incluso grabadas en muchísimos idiomas, en muchos géneros musicales.
1: Podemos ser felices todavía.
0: Ese va por el lado de la original y por el lado de la copia, fíjense nada más.

0: de abril al mismísimo Luis Miguel.
1: Si nos dejan.
0: Está buena, está buena. Dos cantantes mexicanos después de bastante prosapia. ¿Por cuál votas? Dímelo. 624-104-2035, el teléfono aquí en cabina. Y el 624-19-20-899 para que me digas por cuál votas. ¡Rápido! Vámonos a ver qué dice la raza por acá. ¿Quién gana? ¿José Alfredo Jiménez o Luis Miguel? A ver, los escuchamos. Con todo gusto, la raza ya está votando.
2: Voto por Luis Miguel.
0: Por Luis Miguel. Uno para Luis Miguel, uno para la copia, cero para la original. A ver, vamos a ver por acá.
3: Original.
0: Por la original, se empató la cuestión. Uno para José Alfredo Jiménez, otro para Luis Miguel. La raza está votando, vota. ¿A dónde tienes que marcar? Al 624-104-2035. Es el teléfono aquí en cabina. Dice por acá, Said, ¿qué onda, región? Hoy vas a ver a Elías Medina. ¿Qué no, mea? ¿Qué no? A ver, por acá, ¿qué dice?
4: A la original.
0: Por la original, dos para la original, uno para la copia. ¡Vota! El original contra copia.
5: Buenos días, mi regio. Voto por la original.
0: La original, se Saludos. Queda la original. Vamos a escucharla completita, la original, porque tú así lo decidiste en este duelo que se llama.

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Ya son exactamente las 11 de la mañana, 46 minutos, 11:46. Nos tienen envidia. Eso nos dice con esta rola el grupo Exterminador.

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1: Esto se llama Aquí Estoy, es el Calibre 50. A través de la mejor FM, son las 11:50.

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Por supuesto que también la música norteña es mexicana. Lo primero que te dije, a Juanada. La música que desde luego también es bien mexicana, pues nuestra música norteña. ¿Cuál quieren escuchar de la música norteña? ¿Cuál quieren escuchar a partir de este momento? Indícamelo, solicítamelo. 624-1920-899. Es el WhatsApp. Y el 624-104-2035 a través de La Mejor FM. Y su doble impacto, 89.9 en San José del Cabo, 102.3 en Cabo San Lucas. Más norteño imposible. Señoras y señores, así es que díganme, ¿cuál

0: 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Ese es el cotorreo regio del día de hoy. ¿Qué dice por acá la raza?
1: Buenos días, mi regio.
0: Buenos días, buenas tardes.
1: Es con placer con la de El Niño Perdido.
0: El Niño Perdido.
1: Pero la ojirinal, la ojirinal. Ah, no la cogía.
0: Órale, compadre, vamos a tratar de incluirla.
2: Oye, compadre.
0: ¿Qué onda?
2: ¿Crees que me puedas regalar una canción?
0: ¿Cuál canción?
2: El son de mi tierra.
0: Ándale, compadre.
2: Te lo agradecería. Saludos, compadre, si se puede.
0: Órale,
2: porque compadre, como es de mariachi, no sé si te autorizan ponerla. Claro. Pero te lo agradecería. Saludos.
0: Órale, compadre, gracias. Pues ahorita son norteñas, compadre. A Juanadillo. Pero al ratito se la pongo, mi Juanado. ¿Cómo no?
3: Buenos días, Regio. Habla el Joe.
0: ¿Qué onda, compadre?
3: Oye, puedes complacer con una música.
0: ¿Cuál música?
3: Belleza de cantina, por favor.
0: Belleza,
3: belleza
0: de cantina.
3: De cantina.
0: ¿Cómo no, compadre? Claro que sí, con todo gusto. Comunícate con nosotros. 624-1920-899. Vámonos complaciendo a la raza y agarrando corte. Son los Cardenales de Escobedo, Nuevo León, la fortaleza norteña del nuevo milenio, la belleza de cantina. ¿Cuál es tu comida mexicana típica favorita? ¿Qué vas a hacer hoy por la noche?

12 con 8, ¡vámonos! Vamos a escuchar esto de Fidencio Ayala y los Satélites de Reynosa. Fidencio, hermano de Ramón Ayala. Se llama Eres Todo Todo, los Satélites de Reynosa, en Más Norteño Imposible de la Mejor FM. Aquí en Los Cabos, Baja California.

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1: Bueno.

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Esta me la estaban solicitando y la enviamos con todo cariño. Es el arrollador vagón chicano. Se llama La Moneda, son las 12:25.

espero que te encuentres muy bien. Oye, ¿me podrías poner la canción de Bonita con Lalo Mora, porfa? Y la comida mexicana que a mí más me encanta son los sopes. Eso me fascina. Pero comerlos más no hacerlos.

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0: Gracias a toda la raza que está escuchando el Doble Impacto de la Mejor FM. Hoy, 15 de septiembre, es el día. Hoy por la noche damos el grito, ¿verdad? ¿Qué dice la raza por acá?
1: Eso es todo, compadre. Buenos días, compadre. Mándale un saludo al compa Lauro, que anda haciéndose bien, güey, aquí en el taller.
0: ¿A poco?
1: Nomás echando botana y coca, porque al rato se echa unos tequilitas con el Oscar.
0: ¡Qué húbole! ¡Qué húbole! Ya se anda...

0: acompañado de una coca bien fría.
1: ¿El pozole es con tortilla o con tostada, Razal? ¿Con tortilla o con tostada? Pozole, mexicanísimo, ¿no? Dice Regio, para mí, dice Carlito Ramos, las enchiladas son lo más delicioso. Qué rico las enchiladas, ¿no?
2: Un pambazo es una telera rellena de...
1: ¿De qué?
2: Papa o tinga, la bañan con una salsa de chipote.
1: ¿Una tinga?
2: De chile guajillo, me parece, y le puedes poner crema, lechuga... Y sabe deliciosa.
1: Qué rico, una tinga. Me van a arrimar una tinga de perro bailarín. A ver, listo para acá. El pambazo es una torta de carne molida bañada en salsa roja de guajillo. Se sirve con lechuga y crema, también de mis favoritos. Dice por acá la raza. Los tamales con sopa chollera es mi platillo mexicano favorito. Y sus respectivos frijoles puerco. ¡Ay, qué rico! ¿Qué van a cenar hoy por la noche? ¿Qué van a cenar? Ándale, compadre, tú sí sabes, mi compadre Isaac. Dice, compa Regio, buena tarde. ¿Me podrías poner la canción de Creí de los Tiranos del Norte? Y mi comida mexicana favorita es una discada. ¡Qué rica la discada, compadre! Pero la discada, ¿cómo la preparas tú, compadre, la discada? Dice, el pozole va acompañado con tostadas con crema. No les pongas tortillas, no seas naco, me dice mi compadre. Yo nomás preguntaba. Dice por acá, mi platillo mexicano favorito son los chiles en nogada. Dale, muy bien.
3: Compa Regio.
1: ¿Qué onda?
3: El pozole va con tostadas, si no, no, sin tostadas no es pozole.
1: Ándale, sin tostachas no es pozole, dice por acá. Hola Regio, ¿me puedes poner la canción Corazón de Oro con los Invasores de Nuevo León? A mí me gusta el pozole, es mi comida mexicana favorita. Dice Dalilita, ¿es con tostadas o con totopos ajuanado? ¿Con tortillas? No.
4: ¿Qué tal, Regio? Buenas tardes. Bro, ¿me podrías poner una canción de Eliseo Robles? Porque me llega, se llama la rolita. Mi comida mexicana, la favorita es unas enchiladitas con su pedacito de cecina. Saludos a todos los de Michoacán, bro.
1: ¡Ay, qué rico! ¡Ay, qué rico, amor! Hoy por la noche, ¿a dónde se van a ir a dar el grito? ¿A dónde? Aquí en la capital. Va a estar mi paisano como parte de la onda artística, mi paisano Elías Medina. ¿Quién va a ir a verlo? Dice por acá, ¿cómo se prepara en el norte, compa Regio? Ah, la discada, ¿cómo se prepara en el norte? Pues sí, pero se prepara diferente. A ver, por acá dice... ¿Qué dice la racita?
5: Compa Regio, ¿me podría poner el Cerro de la Silla con la Brujita Reynosa?
1: ¡Ándale!
5: Para que acuerden de los bailables.
1: ¡Ándale!
5: De esta fecha.
1: El Cerro de la Silla de don Antonio Tanguma, el verdadero rey del acordeón.
6: Regio, buenas tardes, teniendo hambre. El pozole va con tostadas, con tortillas, con pan, con... Solo con lo que te lo quieras comer. A fin de cuentas, todo es mexicano.
1: Con lo que caiga, con lo que caiga, dice... Me encanta, dice Mamá Paz, me encanta el pozole con tostadas, pero a mi esposo le gusta con tortillas de harina, la juanado, fíjate, imagínense. Está bien, o sea, no solamente con tortillas, tienen que ser de harina. Las de harina, ni me las calienten. Ya, yo voy a dar el grito. Qué grosso. No, además no lo voy a... No, que no lo diga al aire. No lo puedo decir a Juanada. Dice, yo voy a dar el grito en imagínense dónde, me dice.
3: Compa Regio, compláceme con mi rolita que te pedí, Juanado.
1: ¿Cuál rolita? Dime cuál rolita era, compadre.
7: Hola, Regio, buenas tardes, saludos. Mi comida favorita son las tostadas de tinga. Deliciosamente riquísima.
1: De tinga.
7: Saludos desde San José del Cabo. Y si me podrías poner la canción La Vieja Vanga de los Invasores, por favor.
1: Que es de las caras. Buenas tardes, Regio. Buenas tardes. Hay unas deliciosas chalupitas acompañadas con un caldito de pollo con papas. ¿Qué son las chalupas? ¿Qué son las chalupas? Para que me digan qué son las chalupas. Aquí la raza me está diciendo de los platillos que no conozco. Por ejemplo, el pambazo, no sabía cómo eran las chalupas. ¿Cómo son? Mientras eso ocurre, vámonos con música de lo que nos están solicitando. Son los invasores de Nuevo León, se llama La Vieja Banca. Las 12:39, 12:39. 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

0: Muchas gracias.
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0: es tu comida mexicana favorita? ¿Cuál es? Dímelo, cuéntamelo. Absolutamente todo.
1: Hola, mi querido Regio, aquí reportándome por las chalupas. Las chalupas es una tortilla de maíz hecha a mano, con frijolitos encima, queso, cebolla, lechuguita y salsita. O sea, es lo más sencillo. Hay unos que le meten el frijol en medio y ya se hace tlacoyo. Pero esa es la chalupita que le llaman.
0: ¡Ándale! Muy bien, ya nos dimos cuenta cómo son las chalupas.
2: Buenas tardes, Regio. Mi comida favorita es el mole dulce y las enchiladas.
0: El mole
2: con mucho queso de chiva.
0: Ay, qué rico, con mucho queso de chiva. ¿Y ahorita qué estás comiendo, Berito? Ahorita estás comiendo, se escucha ahí que estás comiendo.
3: Oye, compa Regio, te pido una rolita igual que María con... Creo que lo canta Lalo Mora.
0: Igual, gracias, mi compa, igual que Regio. María. Ahorita la busco, compadre.

0: Año imposible. Por acá se reporta la raza, nos siguen llegando mensajes. ¿Qué dice?
1: Hola, Regio, muy buenas tardes.
0: ¿Qué onda?
1: Las chalupas en Puebla son, es una tortilla, ajá, que va frita con manteca. Ajá. Le echan salsa encima, ajá, cebolla y trocitos de carne de res. Puede ser salsa verde o salsa roja. Van encimadas. La orden es de 5 chalupas. Esas son las chalupas en Puebla.
0: Órale, pero no estás enojado, ¿verdad, compadre? Regio, ahora ese de la chalupa que te diga cómo es un sope. Ahora ese de la chalupa que te diga cómo es un sope, dice José Quintana, por acá.
2: Muy buenas tardes, mi Regio.
0: Buenas tardes.
2: Buenas tardes. Mi comida favorita, hecha por manitas de mi mamá.
0: Ay, qué padre.
2: Me gusta, y mi comida mexicana es el revuelto de pollo.
0: ¿Revuelto de pollo?
2: El mole. El pozole. Y el pozole a mí me sale bien rico. Que hasta te chupas los deditos.
0: ¿A poco?
2: Esas son mis comidas favoritas.
0: Ay, qué
2: mexicanas.
0: Rico.
2: El revuelto de pollo, el pozole, el mole. Algo bien. Saludos.
0: El mole bien mexicano y bien pendientes.
3: Mi comida favorita, las chalupas poblanas. Ah, carajo, me como 20 órdenes.
0: Ay, qué rico, amor. Y bien pendientes, porque el día de hoy vamos a estar regalando el paquete de chile, mole y pozole. ¿Quién lo quiere? Lo vamos a estar regalando en un ratito más. Para que estén bien al pendientes. Chile, mole y pozole de Don Mole de Telolapa. Se viene el pendiente la raza. 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Vamos a ir a las noticias y ahorita regresamos. Porque vamos a estar regalando el paquete de chile, mole y pozole hoy 15 de septiembre. Esta rolita, hoy nomás, se llama El Columpio. Desde Ojinaga, Chihuahua, la música de los hermanos Esquivel, los rieleros del norte.

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0: Muy buenas tardes, me da mucho gusto darles la bienvenida a este su noticiero de MBS Noticias Los Cabos. Yo soy Ligia Romero Gutiérrez, su mensajera del aire, y estaré con ustedes en esta edición informativa de martes. Ni te cases, ni te embarques, ni de tu casa te apartes. Ahorita están las temperaturas muy cálidas posterior a las lluvias de ayer, que fueron algo intensas y que todavía se pronostican en algunas zonas de la entidad esas lluvias, no tan intensas como ayer, pero sí precipitaciones pluviales que pueden generar algunas corridas de arroyos. Es importante que la población siga las recomendaciones de las autoridades de Protección Civil. Aunque no se estén activando los consejos estatal y municipal de Protección Civil, tiene el ciudadano o la población en general que seguir las recomendaciones que da Protección Civil mediante redes sociales o en las canales oficiales de información. En esta edición informativa, incluso en la página de Facebook de MBS Noticias Los Cabos, ahí nos puede encontrar. Incluso ahí está el noticiero en vivo y a todo color para que nos deje sus mensajes, pero también nuestra compañera Mónica nos hace el favor de subir toda la información de las precipitaciones pluviales, del tema de las clases, de las corridas de los arroyos, y sobre todo de que esté usted muy bien informado de las condiciones climatológicas y de los refugios temporales, si es que llegan a estar abiertos. Hace días estuvieron activos derivado a las lluvias que se registraron la semana pasada. Karina de la O, delegada de Cabo San Lucas, expresó que se registraron lluvias derivado a la conectividad de o a la conjunción de nubosidad que trae las precipitaciones, y todas esas cargas pluviales se conjuntan y lógicamente se descargan fogosamente sobre la población o en las zonas urbanas o serranas de la media península. Es importante estar muy bien informados. Ayer se llevaron 7 rescates del conocimiento de la autoridad, porque quién sabe cuántos más se podrían haber registrado sin conocimiento de la autoridad, pero ayer se tuvieron 7 rescates por parte de autoridades, debido a que personas osadas, atrevidas, imprudentes, o a lo mejor que no miden el peligro, el riesgo, atraviesan las corrientes pluviales, los arroyos, y más ahorita que están acaudalados. Recuerde que está en el 103.9 de su FM en Exa Los Cabos, y en la mejor en el 89.9 en San José del Cabo, y en Cabo San Lucas en el 102.3. Asimismo, estamos en la aplicación digital desde su teléfono celular, vía internet o, como lo dijimos ahorita, en Facebook, en MVS Noticias Los Cabos. Ahí nos puede encontrar, dejarnos sus mensajes para darle lectura a todos ellos. Ya estamos en el mes de septiembre, martes 15 de septiembre. Muchos reciben paga el día de hoy. Ya estamos en el día 258 de este 2026, 107 días para cerrar el periodo anual, y las actividades marítimas están operando con normalidad, pero sí está Capitanía de Puerto exhortando a las autoridades navales a extremar precauciones para evitar cualquier situación que pueda vulnerar su integridad o la de terceras personas, o incluso la de su propia embarcación. Dice que las temperaturas estimadas el día de hoy, de acuerdo a la información que nos proporciona Conagua mediante el Servicio Meteorológico Nacional, se estiman temperaturas máximas de 38 grados en la zona de Mulegé, y las mínimas serán de 18 grados centígrados en la zona de Gustavo Díaz Ordaz. La Paz tendrá máximas de 35 y mínimas de 25 grados centígrados. San José del Cabo y Cabo San Lucas tendrá máximas de 34, y también Cabo San Lucas, sus máximas serán 35, es decir, San José 34 y Cabo San Lucas 35 serán temperaturas máximas el día de hoy, y las mínimas serán 24 grados centígrados en ambas comunidades, tanto en San José del Cabo como en Cabo San Lucas. Las mínimas serán, como lo dije, de 24 grados, mientras que Santiago tendrá mínimas de 25. Las máximas ahí en esa comunidad serán 33 grados centígrados. Miraflores tendrá 31 grados como máxima y mínimas de 23 grados centígrados. Las vías de WhatsApp 624-192-1039 en Exa Los Cabos, en el 103.9 de su FM, y en la mejor, donde está nuestro compañero Regio, en el 89.9 en San José del Cabo y en el 102.3 en Cabo San Lucas, ahí en su frecuencia de radio, ahí nos puede sintonizar. Y en la vía de WhatsApp 624-192-0899 para que nos mande todos sus mensajes y darle lectura. Igual audios de voz, nos encanta escuchar sus audios de voz. Y ahora sí, ahorita que regresen, les menciono cómo están las condiciones de las playas y sobre todo el famoso tandeo del agua potable. Pero mientras, me dan ganas de irme. Hoy no me voy a ir como pájaro chubasquero. Hoy está Abril con nosotros ahí en cabina operando. Y Abril, vámonos como liebres de galgódromo, como con las voces de la expresión.
1: Aprueba Cabildo por unanimidad reincorporación de Cristian Agúndez Gómez al ayuntamiento y terminación anticipada de licencia. Alberto Rentería Santana.
2: En fecha 8 de septiembre del 2026, mediante acuerdo de Cabildo número 356 del acta 52, se me autorizó licencia temporal para separarme del cargo de presidente municipal durante el periodo comprendido del 9.
1: Cuatro personas rescatadas, vehículos atascados, deslaves y asolves en calles y avenidas. Saldo de las lluvias. Carlos Castro Ceseña.
3: Ya se venía trabajando con las últimas lluvias anteriores a estas, ya se había avanzado de manera importante, pero bueno, es la temporada de lluvias y es la circunstancia ahora comentarte que el 100% de la maquinaria de servicios.
1: En Cabo San Lucas rescatan tres personas en medio de la lluvia. Hubo daños en vialidades. Delegada municipal Karina de la O.
4: De dos mujeres en la entrada a Lagunitas, ahí en la Nueva Vicario, por donde está el ave Fénix. Yo siento que es la desesperación por llegar a casa. Tenemos que esperar, tenemos que parar y esperar a que baje el que deje de correr agua para poder cruzar.
1: Pescadores ribereños enfrentan difícil situación. Esperan se beneficien con torneos de pesca deportiva. Juan Javier García Davis.
5: En la cual estamos ahorita trabajando. Tenemos 257 personas registradas en los. La economía en este 2026 sí ha venido afectando lo menos a ellos, pero sí.
1: La diputada panista María Guadalupe Saldaña se pronunció en contra del incremento al derecho de no residente, al advertir que pueden encarecer los destinos turísticos y restarle competitividad a Los Cabos.
6: Cobros y cobros y cobros, porque no ha habido recurso suficiente para los gastos que tienen estos gobiernos, y no precisamente gastos para infraestructura.
0: Y ahora sí, vámonos de lleno con toda la información. Fíjese que las playas no están disponibles. En el caso de Cabo San Lucas y San José del Cabo, no están aptas para los bañistas. En la zona norte, es decir, en la Ribera, en el Surgidero, el Dátil, Buenavista, la Gaviota, allá sí están disponibles las playas para los bañistas. En el tandeo del agua potable, antes de que se me vayan las cabras al monte y se me olvide, el tandeo para este martes está a Cangrejos en su tercera etapa, Portales, Bellavista, Ampliación 4 de Marzo, Acuario, Cumbres del Tesal, Luna del Tesal, Lomas del Sol en su primera etapa, Celeste, Hemisferia, Mesa Colorada en su primera etapa, Llantera del Gordo, Matamoros en su parte baja, Infonavit Viejo, Jardines del Sol, Magisterial, Paraíso del Sol. Estas son las zonas beneficiadas con el tandeo de agua potable. Ya que estamos hablando de temas de índole municipal, fíjese que ¿quién cree que ya regresó a su cargo? Ya llegó el que andaba ausente, se le concedió volver, como dice la canción de Lorenzo de Monteclaro. No la canto porque luego canto medio feo, pero ya aprobó Cabildo por unanimidad la reincorporación de Cristian Agúndez Gómez al ayuntamiento. O sea que antes de que terminara la licencia que pidió hace unos días, regresó ya a incorporarse, ya está preparándose para pegar el grito de independencia desde luego, ¿verdad? Vayamos a la información con nuestra compañera Leticia Hernández.
7: El Cabildo en sesión extraordinaria aprobó por unanimidad la solicitud mediante escrito del arquitecto Cristian Agúndez Gómez de la terminación anticipada de la licencia temporal y reincorporarse al cargo de presidente municipal del 15 Ayuntamiento de Los Cabos a partir del 15 de septiembre del 2026. Correspondió al secretario general del Ayuntamiento, Alberto Rentería, dar lectura al escrito presentado por Cristian Agúndez Gómez ante los integrantes del cuerpo de Cabildo.
2: En fecha 8 de septiembre del 2026, mediante acuerdo de Cabildo número 356 del acta 52, se me autorizó licencia temporal para separarme del cargo de presidente municipal durante el periodo comprendido del 9 al 27 de septiembre del 2026. No obstante, en los últimos días se han presentado diversos eventos hidrometeorológicos que han afectado directamente al municipio de Los Cabos, especialmente a Cabo San Lucas y San José del Cabo. Dichos fenómenos han ocasionado daños en vialidades y en zonas de cauces naturales de agua, lo que hace necesaria mi reincorporación inmediata al cargo de presidente municipal.
7: Destaca el arquitecto Agúndez en su escrito que el objetivo es atender, supervisar y coordinar todas las acciones con motivo de la temporada ciclónica.
2: Entre ellas, supervisar las obras de remoción de basura, coordinar la habilitación de vialidades afectadas y dar seguimiento a las labores de limpieza en los centros poblacionales. En atención a lo anterior, solicito respetuosamente que este órgano colegiado se sirva a sesionar y someter a aprobación la terminación anticipada de la licencia temporal aprobada para el periodo del 9 al 7 de septiembre del 2026 a efecto de reincorporarme a mis funciones a partir del día martes 15 de septiembre del 2026. Por lo antes expuesto a este honorable cabildo, atentamente solicito: primero, se me tenga por solicitada la reincorporación al cargo de presidente municipal constitucional del honorable 15 Ayuntamiento de Los Cabos, Baja California Sur, a partir del 15 de septiembre.
7: Ante este acuerdo aprobado, será el arquitecto Cristian Agúndez quien preside en su función de alcalde la ceremonia del grito de independencia esta noche, así como las actividades del 16 de septiembre. Cabe hacer mención que el regreso del municipio al ayuntamiento causó varios comentarios en redes sociales, ya que sucede unos días antes de que Morena dé a conocer los resultados de su proceso interno para la coordinación estatal en Baja California Sur, por lo que ha sido motivo de suspicacia. Sin embargo, fuentes oficiales confirmaron que esta decisión fue por un tema municipal y que aún no hay información del resultado de las encuestas. Informó para MBS Noticias Los Cabos, Leticia Hernández.
0: Y en otro orden de ideas, fíjese que las lluvias de ayer ocasionaron pues vehículos atascados, deslaves, asolves en calles, así como a las avenidas, voladeras destapadas, todas desbordadas, donde pues estaban saliendo todos los desechos que vienen del drenaje, además de la corrida de paliza, basura. Hay videos en donde se ve gente que tuvo que ser rescatada. En el caso de la delegación de Cabo San Lucas hubo 3, pero en San José fueron 4 personas rescatadas. Toda la información de San José del Cabo nos la tiene nuestra compañera Leticia Hernández.
7: Cuatro personas rescatadas en la crecida de arroyos, varios automóviles atascados, corrida de arroyos, deslaves, afectación en la carretera federal y cruces y avenidas importantes, además de un gran beneficio para la agricultura y ganadería, fue el saldo de las lluvias registradas el día de ayer en el municipio de Los Cabos. Así lo informaron el secretario general del Ayuntamiento, Alberto Rentería, y el coordinador de las brigadas de evacuación, Carlos Castro Ceseña. El reporte hasta el momento, coincidieron ambos funcionarios, han sido un saldo blanco. Polanco, sí con varios incidentes en los cruces de arroyo y calles dañadas, pero sin afectaciones que lamentar. Sin embargo, el llamado a la población es a extremar precaución porque seguirá lloviendo y hay alerta por la presencia de un fenómeno meteorológico en algunos días más. El director general de Desarrollo Social Municipal y coordinador de las brigadas de evacuación mencionó que desde el momento de las lluvias entraron en operación las maquinarias del ayuntamiento y el día de hoy Servicios Públicos empezó el trabajo muy temprano para rehabilitar las calles y avenidas, para normalizar el tránsito vial, porque definitivamente quedaron muchas calles asolvadas y de muy difícil acceso vía vehicular.
3: Ya se venía trabajando con las últimas lluvias anteriores a estas, ya se había avanzado de manera importante, pero bueno, es la temporada de lluvias y es la circunstancia ahora comentarte que el 100% de la maquinaria de Servicios Públicos, el personal del ayuntamiento está trabajando concentrado en esa tarea. Son más de 32 máquinas entre retroexcavadoras, motoconformadoras, retos, camiones de volteo, también no solamente públicos, sino también de manera privada, están trabajando principalmente en Cabo San Lucas y San José del Cabo para lograr en el menor tiempo posible llegar a restablecer los servicios.
7: Reitero que de esta forma en breve ser restablecidas las avenidas más importantes, reiterando que hasta el momento no fue necesario la apertura de albergues, pero seguirá el Consejo Municipal de Protección Civil en el monitoreo permanente para actuar en el momento que sea necesario en la salvaguarda a las familias que viven en zonas de arroyo. El secretario general del ayuntamiento y secretario técnico del Consejo Municipal recomendó a la población mantenerse bien informada por las vías oficiales, porque septiembre y octubre son los meses más críticos de la temporada ciclónica y deben tomar todas sus precauciones. Comentó que mientras en Cabo San Lucas hubo varios rescatados en arroyos el día de ayer, en San José del Cabo hubo dos cortes, pero no se registró ningún incidente grave.
8: Estuvieron rescatando de dos vehículos, cuatro personas salieron, pero eran otros que alcanzaron a salir por sus propios medios, pero sí hay que mencionarlo y seguir invitando a la población que hagan conciencia, que no se desesperen, así son nuestras lluvias aquí, sale de la nada, se inunda de repente una calle, una avenida, un arroyo, pero más tarde en salir en donde y finalmente deja de correr agua y eso por eso no podemos poner en riesgo nuestra integridad y la de nuestros acompañantes. En el arroyo de San José Viejo, del Zacatal, tuvimos dos cortes en algún punto de las lluvias, aproximadamente entre las 10 de la mañana y 11, tuvimos dos afectaciones fuertes, salieron los arroyos, bloqueamos para que no cruzaran las personas en sus vehículos y nos funcionó muy bien. Posteriormente, en cuanto dejó de correr agua, que pusiera en riesgo a los vehículos.
7: Informó para MBS Noticias Los Cabos, Leticia Hernández.
0: Pues ahí está la información de nuestra compañera Leticia Hernández a este tema de las lluvias. Igual nuestro compañero Ignacio Martínez nos tiene información respecto a los rescates. En Cabo San Lucas, tres personas en medio de la lluvia. Hubo daño en vialidades, así lo da a conocer la delegada municipal Karina de la O.
9: La delegada municipal de Cabo San Lucas, Karina de la O, informó que durante la lluvia de ayer lunes fueron rescatadas tres personas, además que hubo daños en vialidades, pero ya realizan la rehabilitación de esas vías de comunicación. Destacó que dos mujeres fueron auxiliadas en la prolongación Leona Vicario cuando quedaron atrapadas en medio de la fuerte corriente del agua, y en el fraccionamiento Chulavista auxiliaron a una persona del sexo masculino que se aventó al canal pluvial.
4: Dos mujeres en la entrada a Lagunitas, ahí en la Leona Vicario, por donde está el ave fénix. Yo siento que es la desesperación por llegar a casa. Tenemos que esperar, tenemos que parar y esperar a que pase, a que baje el que deje de correr agua para poder cruzar. Tuvimos el apoyo de bomberos para poder detener el flujo vehicular, pero aún así se aventuran y se avientan en moto. Tuvimos otra persona que estaba, yo creo que enferma de sus facultades mentales, que se aventó por acá en el arroyo de Chulavista, pero tuvimos un rescate de esta persona sin.
9: Karina de la O también dio a conocer que con maquinaria se encuentran rehabilitando las calles principales, como en la zona de la Tamaral, el camino a la Candelaria, entre otras vías de comunicación.
4: Ahorita estamos trabajando en diferentes calles principales, como es la Tamaral, la Leona Vicario, la Cabo San Lucas y la Libertad, el camino a la Candelaria, la entrada de Gastelum, en la colonia Azteca y Miranda, y después nos vamos a ir a la Gastelum, a todas las calles pavimentadas, y nos vamos a ir a la calle de Piedras Negras, la entrada de Brisas del Pacífico, que también es una entrada importante.
9: Aseveró que la playa Ocho Cascadas no desapareció, ya que es un pequeño humedal donde anidan muchas aves, pero el agua tiene memoria y por esa zona llega al mar.
4: Pequeño humedal que es donde anidan también muchísimas aves, y obviamente el agua tiene memoria, ¿no? Y ese humedal es un pequeño humedalcito que hay ahí en la playa del Médano, de la del Ocho Cascadas.
9: Finalmente, la delegada municipal de Cabo San Lucas, Karina de la O, dijo que continúan con la limpieza de playas. Para MBS Noticias Los Cabos, Ignacio Martínez de Jesús.
0: Fíjese que uno de los temas que se abordó en la conferencia del pueblo que da el gobernador del estado días atrás, y que por cierto uno de los temas que levantó mucha polvadera, fueron las expresiones de la expropiación, que no era una palabra maldita, que incluso podía dar garantía a las comunidades para mejorar en el transporte. Esto en cuanto a la expropiación de las embarcaciones de pasajeros y de carga que salen ahí de Pichilingue. Ya sabe que nacionalizaron la salinera, los ferrocarriles, ya también Mexicana de Aviación. Pues ahora también quieren los barquitos. Vayamos a escuchar lo que dijo el gobernador y que ya también fue una polvadera a nivel local.
10: Me parece que sí sería muy importante, no solo en las navieras, sino fuéramos quitándole todo lo que privatizaron, que poco a poco volvieran los bancos a ser nacionales, volvieran como lo estamos haciendo los ferrocarriles a ser nacionales, que ya lo estamos logrando, volviera la aviación como lo estamos impulsando Mexicana Aviación, donde el Estado tiene inversión, y volviéramos a darle garantías a las comunidades de que el Estado, el gobierno, puede mejorar este tipo de transporte para bien de la gente, que cobren más barato, que los fletes sean correctos y que pudiéramos intervenir. Yo coincido con usted en eso. No creo que me alcance el tiempo como para poder expresar en términos reales que garantizaría ni la expropiación, ni una palabra maldita. Habría que expropiar cuando se llegue el momento y el perjuicio sea para la sociedad.
0: Ya escuchó, además de nacionalizar los ferrocarriles, también está Mexicana de Aviación, la salinera y ahora las embarcaciones, con el argumento de mejorar la transportación, así como la que existe aquí en Los Cabos con el transporte público de pasajeros, con los colectivos y urbanos, así, mejorarlo, igualito así, seguramente. Y el tema de la expropiación, como lo dijo, no es una palabra maldita, pero pareciera que les da cosquilla a los de la Cuarta Transformación, sobre todo a los que pregonan la austeridad republicana y el nacionalismo en toda su expresión, ya que también el término expropiar ya lo han manejado anteriormente, y no nada más con los aviones o con los barcos o con los trenes o con las salineras, sino con las tierras. ¿Se acuerda cuando surgió el tema de la vivienda para el bienestar y que según iban a expropiar las tierras para poder construir, y sobre todo en Los Cabos, que era bien difícil? Escuchemos lo que dijo el gobernador esa ocasión el 14 de noviembre del 2024. Fíjese, desde ahí ya traían el término de expropiar. Vayamos a escuchar.
11: La tierra es muy cara, y pues el gobierno federal, la SEDATU, está haciendo todo lo posible para o expropiar, o pues, comprar, ¿no? O sea, para que quienes tienen tierra pues sepan que se les va a poder expropiar. Es por interés público.
0: Bueno, después de que me cortaron la viada, este término de expropiar lo habían considerado en las tierras particulares para llevar a cabo el programa de vivienda, y que han estado amenazándolo de manera bajita la mano, así de bajo perfil, muy sublimemente. porque están con la intentona, pero así están las cosas. Y aguas, porque además de eso viene otra política pública de miedo, y es la de equilibrio ecológico con el artículo 106, que da todo el poder a los alcaldes para que determinen alguna propiedad privada como área natural protegida, y entonces sí, adiós a los patrimonios familiares. Pareciera que andan, pero con todo, los de la Cuarta Transformación, voraces. Ya es la 1:00 p.m, con 25 minutos, ¿y qué creen? Yo regreso con más información.
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8: Y ya estamos de vuelta aquí en MBS Noticias Los Cabos, siendo la 1:29 p.m. y nos vamos a ir a la entrevista del día de hoy. Agradezco que esté con nosotros vía telefónica y nos haya tomado unos minutos de su tiempo a Lilsi Orsi Fregoso, presidenta de la Asociación de Hoteles de Los Cabos, para que nos platique. Vamos a hablar de cosas buenas, positivas, después de la friega que nos ha metido las lluvias y el deterioro que ha dejado en la comunidad, la crisis que viene ahorita con el mes de septiembre, porque es temporada de desaceleración o temporada baja, o como le queramos decir, ya viene octubre y con ello vienen los huéspedes, los turistas, la fiesta, la actividad, la derrama económica. Muy buenas tardes, Lilsi, con el gusto de saludarte.
9: Hola, mi querida Ligia, un gusto estar aquí acompañándote este día y un saludo a todos los que nos escuchan en EXA.
8: Y en la mejor también.
9: Y en la mejor.
8: Oye, Lilsi, platícanos cómo viene la temporada para este mes de octubre. Sabemos que a mediados del mes es cuando ya empieza a notarse ese repunte ya de que vamos hacia arriba. ¿Cómo va la expectativa?
9: Pues sí, la verdad, como ustedes saben, este ha sido un año con muchos retos para Los Cabos en materia de llegadas, en materia obviamente que se traduce en ocupación turística. Desde marzo empezamos a ver cómo no podíamos llegar a lo que traíamos en años anteriores. Todos los meses a partir de marzo estuvimos cerrando 3, 4, inclusive 5 puntos porcentuales por debajo de las ocupaciones del 2025. Hoy todavía agosto esperamos también, en septiembre esperamos también cerrar, pero ya un poquito más pegado a los números del 2025. Y en octubre, que entra ya nuestra temporada alta, ahí ya todos los pronósticos que tienen algunas aerolíneas, algunas agencias de viajes, el propio aeropuerto, el Fideicomiso de Turismo Los Cabos, viene cómo se sube esa línea, ya cruzamos las ocupaciones del 2025. Hasta octubre estaríamos manejando, le estaríamos dando la vuelta a la ocupación que tuvimos durante el año 2025. A partir de octubre también empezamos ya a registrar ocupaciones de por arriba del 60%, que hay que recordar que ahorita agosto y septiembre pues son nuestros dos meses más bajos del año, por lo que gustes. Que se terminaron las vacaciones, que el clima obviamente también es un factor importante. Entonces, agosto cerramos como al 56% y septiembre estamos esperando cerrar un 45%. Y a partir de octubre pasamos el 60% y ya empezamos con estos números más agradables para Los Cabos.
8: ¿Esos son información o noticias muy buenas para quienes dependemos de la actividad turística, tanto de manera directa e indirecta? Y esto también, ¿hay proyección para un aumento en el número de personas? Sabemos que, como dices, hubo una diferencia menor a diferencia del año pasado, pero ¿cuál es la expectativa para cerrar la llegada de huéspedes para este 2026?
9: Mira, en lo que va del año, de enero a agosto se ha registrado un 8% de disminución en las llegadas de turismo internacional, que la verdad nuestro, pues uno de nuestro mejor segmento pues es el turismo internacional, ¿no? Entonces esperamos que en este último trimestre del año se pueda consolidar más las llegadas, que eso vamos a ver en la ocupación y en los números que les mencionaba ahorita, pero sí, con este 8% que acumulamos a lo largo del año, vamos a estar pues también muy muy pegado a lo que recibimos el 2025, pero no es que vayamos a rebasar los turistas recibidos en el 2025.
8: Correcto. Y las expectativas para el 2027, Lil, si sabemos que la actividad hotelera a veces se maneja con un año adelante, ¿cuál es la proyección que tienen ustedes a ese año y que podría aumentar o incluso podría disminuir dependiendo de la crisis internacional si es que llegara a registrarse?
9: Exacto. Fíjate que durante todo este año el turismo en general atraviesa un escenario internacional particularmente complejo. Es bien importante mencionar que todo esto que está pasando no es cosa de Los Cabos nada más, o no es alguna situación de México en particular, sino que en general el mercado global, turísticamente hablando, pues ha sido un año complejo por diferentes actores. Y el 2027, pues estamos también esperando que tenga un comportamiento como el 2026. Hay que, de verdad que hay que tomar, hay que tener mucho cuidado con las decisiones que se hacen en el turismo, porque pues todo pudiese llegar a afectar una economía tan fuerte en Baja California Sur y en México también. Por ejemplo, recientemente el paquete, la propuesta que se presentó ante el Congreso de la Unión, el paquete económico para el próximo año, tiene un incremento en el DNR, que es el derecho a no residente, y es un incremento que representa un 35.8 más de lo que se tiene este año. ¿Qué es lo que queremos decir? Que el turista internacional que llegue vía aérea, que entre a México, tendría que pagar un 35.8 más de lo que ya paga de este cobro. Entonces, si nosotros estamos viviendo una situación particular con el turismo internacional y ponemos todavía, hacemos un poquito más difícil o ponemos más caro la internación de este turismo internacional, en un año que hemos tenido muchísimos retos, el próximo año viene más o menos igual, y sumándole este tipo de situaciones, pues pudiese tener unas consecuencias pues más altas de lo que hemos tenido este día. Entonces, pues bueno, todas las negociaciones, todas las situaciones que tengan que ver con la economía, sobre todo de municipios como Los Cabos, que dependen en su totalidad o en su gran mayoría de la actividad turística, hay que tener muchísimo cuidado con estas cosas, que nuestros representantes federales no vean este aumento nada más con un con el ojo recaudatorio, ¿no? Sino que se analicen en diferentes mesas los posibles efectos sobre la competitividad que dejaría al turismo a nivel internacional, ¿no? A México como tal a nivel internacional.
8: Oye, Lilsi, es lo que te iba a preguntar. El días anteriores diste unas declaraciones a nuestra compañera Leticia Hernández de este derecho de no residencia que está pues ya abordándose, pero ¿se vendría a sumar a otros impuestos más, como menciona Lupita Saldaña, que tenemos la información más adelante, que nada más Baja California Sur es pura recaudadera con lo del tema de los cruceros, con el tema del hospedaje, con el tema del saneamiento, y ahora con este tema del derecho de no residente, pues es una carga que viera que ven al destino pues como la caja fuerte, ¿no?, para poder atender las necesidades sociales que el gobierno debería de atender, pero de manera directa, y quisiera verse como si se aprovecharan de eso para estar recaude y recaude y recaude.
9: Sí, nosotros de verdad que pusimos por ahí una postura como sector hotelero, como asociación de hoteles, sobre la preocupación de esta propuesta. Entendemos que no es una propuesta y todo, pero sí nos alertó por las precisamente las consecuencias que se pueda tener en un futuro, porque no es un solo cobro, ¿no? Como tú lo mencionas, se suma ya a un abanico de cobros, de impuestos que se le está haciendo a cada visitante que llega a, bueno, en este caso es a todo México, ¿no? Pero si ya puntualizamos todo lo demás que se recauda en Los Cabos a través del turismo, pues nos hace muy difícil para nosotros pelear ante otros destinos de talla internacionales que no tienen este tipo de situaciones, ¿no? Si a esto le sumamos también el superpeso, que eso ha sido también una de las consecuencias que ha tenido el turismo, ahorita mucha gente, pues ya es más caro, americana, ya es más caro venir a Los Cabos de lo que era en años anteriores por lo que, por el tipo de cambio, ¿no? Entonces eso también ha sido un factor para que quizá un visitante de Estados Unidos decida vacacionar únicamente en su país, porque ya es más caro venir a Los Cabos. Y si todavía le subimos un poquito más, lo que se va a estar reflejando en su boleto de avión, pues nos pone a nosotros en una posición bastante difícil.
4: Sí. No sé si quieras agregar algo más para cerrar con la entrevista, Alexi.
9: Pues de momento nada más esperar este último trimestre en donde ya viene una ocupación más consolidada, todos estos eventos que llegan para el cierre de año como son los torneos de pesca, el torneo de golf, el Festival Internacional de Cine y todos estos eventos que también ponen en lo alto y a nivel internacional el nombre de Los Cabos.
4: Pues agradezco mucho los minutos que nos regalaste, Lilce, y las puertas de MBS Radio, EXA y La Mejor están abiertas para ti.
9: Bueno, pues un saludo y un placer haber estado con ustedes esta tarde. Muchísimas gracias, Ligia.
4: Pues ahí está la información de la presidenta de la Asociación Ejecutiva de Hoteles de Los Cabos. Fíjese que ya que estamos hablando de este derecho de no residente, de este rechazo, golpe

0: hacer una mesa técnica con Hacienda y la Secretaría de Turismo Federal. El presidente ejecutivo de Asudéstico, Francisco Javier Olivares, señaló que la cuota pasaría de 983 a 1,334 pesos con 80 centavos, es decir, un aumento de 351 pesos con 80 centavos. Recordó que en 2025 el derecho era de 861 pesos, por lo que el incremento acumulado sería de alrededor del 55% en apenas 2 años. Para el sector de tiempo compartido, advirtió, el aumento podría afectar particularmente a Los Cabos debido a que sus visitantes internacionales representan un segmento de alta fidelidad.
1: En esos momentos delicados en el turismo a nivel nacional, obviamente no cae muy bien porque pues va a afectar muchísimo al destino, ¿no? Mientras más cargas fiscales haya, menos turistas también puede haber. Creo que no son los momentos para ese tipo de propuestas y yo creo que hacer un buen análisis el por qué y para qué.
0: Olivares Velázquez explicó que a diferencia del turista ocasional, el propietario del tiempo compartido puede regresar durante 20 o 30 años y pagar el DNR en cada visita. Para una familia de 4 integrantes, ejemplificó, el derecho representaría 5,339 pesos con 20 centavos por viaje, sin considerar el costo de los vuelos ni la tarifa de uso de aeropuerto. Además, cuestionó que el incremento no esté acompañado de una mayor inversión en promoción turística internacional. Señaló que México actualmente destina 52.9 millones de pesos a la promoción internacional de la marca país, mientras otros destinos realizan inversiones considerablemente mayores.
1: Al Consejo Coordinador también va a mandar un escrito para hacer y nosotros nos unimos también con la Asociación de Hoteles para que se trabaje y que se sensibilice y se analice bien esta propuesta. Antes había el CPTM, que había un apoyo muy importante a nivel federal, pues ya no está eso y es muy poquito el dinero que se maneja a través de la Secretaría de Turismo. Entonces, lejos de abonar, se está quitando, se está restando y así es muy difícil poder competir con otros destinos turísticos internacionales con mayor penetración y que obviamente son competencia de la industria turística.
0: Cabe hacer mención que este segmento representa alrededor del 30% de los cuartos de hotel del destino y recibe cerca de 80,000 turistas mensuales con un gasto promedio estimado en $1,500 por visitante. De esa alta dimensión será la afectación de aplicarse este incremento. Informó para MBS Noticias Los Cabos, Leticia Hernández.
2: Y fíjese que la diputada de Acción Nacional, Lupita Saldaña, se pronunció en contra de este incremento. Vayamos a la información de Ignacio. Ah, no es cierto, de Rocío Casas.
3: La diputada panista María Guadalupe Saldaña se pronunció en contra del incremento al derecho de no residente al advertir que puede encarecer los recursos turísticos y restarle competitividad a Los Cabos. La legisladora cuestionó que se continúen imponiendo cobros al turismo, pese a que dijo quienes hoy plantean estos aumentos habían asegurado que no habría más impuestos.
4: Cobros y cobros y cobros, porque no ha habido recursos suficientes para los gastos que tienen estos gobiernos. Y no precisamente gastos para infraestructura y para la gente. Los que dijeron que no habrían más impuestos pretenden este otro exorbitante aumento al turismo, como el del 2025 a los turistas de cruceros, que por unas horas de estancia pagarían 860 pesos. Así se aprobó, aunque después lo bajaron un poco y están incrementando de forma gradual.
3: Sostuvo que el incremento representaría una recaudación de más de 5,300 millones de pesos. Cuestionó que, de acuerdo con su postura, esos recursos no se queden en Los Cabos. La diputada señaló que los turistas que llegan ya pagan otros conceptos como el impuesto sobre hospedaje y el derecho de saneamiento ambiental. Además, relacionó el posible incremento con una reducción en la llegada de turistas al destino durante 2026, por lo que consideró que incrementar los costos puede afectar todavía más su competitividad. También recordó el cobro aplicado a turistas de cruceros y cuestionó que se continúen incrementando las cargas económicas para quienes visitan Baja California Sur. La legisladora insistió en que quienes aseguraron que no habría más impuestos ahora pretenden aumentar los cobros al turismo. Llamó a revisar el impacto de estas medidas que pueden tener graves consecuencias para Los Cabos como destino turístico. Reportó para MBS Noticias Los Cabos, Rocío Casas.

0: Ahí está la información de nuestra compañera Rocío Casas, que agradecemos la colaboración especial que hace para MBS Noticias Los Cabos desde la capital del estado. Ya es la 1:47 aquí en MBS Noticias Los Cabos. No se vaya porque regreso con más.
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2: Y ya estamos de vuelta en MBS Noticias Los Cabos, ya faltando 10 minutos para las 14 horas. Fíjese que pescadores ribereños están enfrentando una situación muy complicada y están esperando ya los torneos de pesca deportiva. Les digo, en octubre vienen las cosas buenas. Vayamos a la información.
3: El director municipal de Pesca y Acuacultura del Ayuntamiento de Los Cabos, Juan Javier García Davis, reconoció que pescadores ribereños enfrentan difícil situación y es un sector que requiere de mucho apoyo. En entrevista, García Davis informó que son alrededor de 250 familias que se dedican a esa actividad en el municipio de Los Cabos. Indicó que se espera que con el inicio de los torneos de pesca deportiva en este mes de octubre, estas familias que trabajan en Cabo San Lucas, San José, El Cabo y La Ribera se vean beneficiadas.
4: El municipal de pesca y acuacultura, en la cual estamos ahorita trabajando, tenemos 257 personas registradas en nuestro. La economía en este 2026 sí ha venido afectando en lo menor a ellos, pero sí esperamos nosotros que ahora con los torneos en octubre, las familias que están directamente trabajando aquí en Cabo San Lucas, tanto como en San José y en La Ribera, se vean beneficiadas con esta apertura de los torneos de pesca.
3: El director municipal de pesca y acuacultura del Ayuntamiento de Los Cabos, Juan Javier García, recalcó que a través del programa de fortalecimiento sostenible pesquero, los apoyan con 10,000 pesos, pero que también cuentan con la ayuda de seguridad marítima, que consta de luces de navegación, chalecos salvavidas y equipo de radiocomunicación.
4: Tenemos el programa de fortalecimiento sostenible pesquero, que son apoyos de 10,000 pesos para el sector pesquero, el sector de la pesca comercial ribereño, que cuál con ese recurso, con la indicación que nos ha dado nuestro alcalde, es de que sean apoyos directos a ese tipo de pescadores para el mantenimiento, pintura, rehabilitación de alguna embarcación o artes de pesca. También traemos el apoyo de seguridad marítima, que consta de luces de navegación, chalecos salvavidas y radio de comunicación VHF.
3: Para MBS Noticias Los Cabos, Ignacio Martínez de Jesús.
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5: Hola, hola familia, ¿cómo están? Muy buenas tardes. Hoy en Arte, Cultura y Espectáculos te tengo los mejores eventos para ti. Arrancamos con una super noticia. El superastro colombiano Maluma se ha convertido en papá por segunda vez tras el nacimiento de su hijo Orión Londoño Gómez, quien llegó al mundo en Medellín el pasado 14 de septiembre de este 2026. El anuncio oficial, la gran noticia, fue compartida por el propio artista en sus redes sociales con una tierna fotografía familiar en blanco y negro, tomada desde el hospital, y la familia crece y crece. Con la nueva llegada de este bebé varón, la pequeña París, nacida el 9 de marzo de 2024, oficialmente se convirtió en hermana mayor. Muchas, muchas felicidades. Vámonos a Arte y Cultura. Celebremos juntos nuestras fiestas patrias 2026 desde el Instituto de la Cultura y las Artes de Los Cabos. Te invitan a que tú, como todos los cabeños, pues vivamos y disfrutemos de un programa artístico preparado con mucho cariño para celebrar el orgullo de la identidad y la riqueza cultural de nuestro México. A lo largo de las fiestas patrias tendremos una serie de actividades artísticas y culturales en distintos puntos de nuestro municipio, acercándote el arte y la cultura a nuestras comunidades. Así que ya lo saben, recuerden, estos eventos son totalmente gratis para todos ustedes. Y además, aviso de cierre de vialidades. Con motivo de las fiestas patrias, este 15 de septiembre permanecerán cerradas diversas vialidades en San José del Cabo y Cabo San Lucas a partir de las 16 horas, 4 de la tarde, y la Dirección General de Seguridad Pública de Los Cabos, Policía Preventiva y Tránsito Municipal de Los Cabos, mantendrá presencia y vigilancia para apoyar en el ordenamiento. Así que disfruta de las fiestas y que viva México. Para conocer más actividades culturales, visita la página de Facebook. Instituto de la Cultura y las Artes de Los Cabos. Yo soy Chilapa y continúo informado con MBS Noticias Los Cabos.
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3: Buenas tardes, esta es la información. Detienen a delincuente que asaltó farmacia en San José del Cabo. Procuraduría General de Justicia del Estado obtuvo la vinculación a proceso y prisión preventiva oficiosa en contra de José Antonio N. por su probable responsabilidad en el delito robo calificado con violencia cometido en un establecimiento comercial en San José del Cabo. Los hechos ocurrieron la mañana del 31 de diciembre del año pasado, cuando el imputado ingresó a una sucursal de farmacia ISA ubicada en la colonia El Zacatán, portando un arma de fuego con la que amenazó a la empleada del lugar. Ante el uso de violencia, el imputado logró apoderarse de dinero en efectivo para posteriormente huir del sitio. A continuación de audiencia, ante los datos de prueba presentados por el agente del Ministerio Público, el juez de control resolvió vincular a proceso a José Antonio N. por el delito de robo cometido en establecimiento comercial cuando esté abierto al público empleando violencia moral. Asimismo, se le impuso la medida cautelar de prisión preventiva oficial y se otorgó un plazo de un mes para el cierre de la investigación complementaria. En más información, investigan crimen en Mulegé. La Procuraduría General de Justicia del Estado inició la carpeta de investigación correspondiente por la muerte de un hombre en el municipio de Mulegé. Tuvo conocimiento vía telefónica de parte de un elemento de la policía municipal de la localización de una persona del sexo masculino suspendido con una cuerda de un árbol en el lugar conocido como Las Pilitas. Al sitio acudieron elementos de la Agencia Estatal de Investigación Criminal, de la Subprocuraduría de Atención a Delitos de Alto Impacto y personal de la Dirección de Servicios Periciales, quienes corroboraron el hecho. Realizaron en las proximidades del kilómetro 213 más 200 del tramo carretero Santa Rosalía, paralelo 28, a un hombre suspendido de un árbol, quien presentaba golpes en diversas partes del cuerpo. Los especialistas en criminalística realizaron el procesamiento del lugar, aseguramiento de indicios y levantamiento de evidencias. El hombre fue identificado por un familiar, contaba con 24 años de edad, era originario de Guerrero Negro. Otro orden de ideas, dos personas lesionadas en flamazo. Elemento del cuerpo de bomberos de Cabo San Lucas atendieron el llamado de emergencia por flamazo en tanque de gas en un puesto semifijo. De acuerdo con la información, en un puesto semifijo ubicado en la explanada de la delegación de Cabo San Lucas, un tanque de 40 kilogramos de gas cayó provocando un flamazo el cual lesionó a dos personas. Ambas presentaban quemaduras y una de ellas fue trasladada a un hospital para que recibiera la atención médica correspondiente. Y finalmente detienen a tres por diversos delitos. Como resultado de las acciones realizadas por elementos de la Unidad de Mandamientos Judiciales de la Procuraduría General de Justicia del Estado, fueron detenidas tres personas por diversos delitos en municipios del estado. La colonia Benito Juárez en La Paz fue aprehendido Yair N. de 24 años de edad, quien contaba con una orden de aprehensión por el delito de robo de vehículos. Asimismo, agentes de la Unidad de Mandamientos Judiciales hicieron efectivo una orden de aprehensión en contra de Manuel N., de 49 años de edad, en calle de la Colonia Guerrero, en La Paz, por su probable responsabilidad en el delito de robo a establecimiento comercial abierto al público. Finalmente, en la Colonia Centro, en la capital del estado, fue aprehendido Jorge N., de 40 años de edad, quien contaba con una orden de aprehensión por el delito de robo de vehículo.
6: Saldo blanco por la lluvia.
3: Comandante operativo del Cuerpo de Bomberos de Cabo San Lucas, Ulises Sandoval, informó que se tiene saldo blanco por las lluvias. Hizo que fueron mínimos los servicios de emergencia que atendieron, además de que unidades de rescate las colocaron en zonas de riesgo o puntos estratégicos como zona de cauce de arroyo.
7: Las unidades se colocaron en puntos estratégicos para hacer previsión, bloqueando vialidades donde hay cauces de arroyos como conocidos el Aguajitos, la Avenida Luna Vicario, la bajada que tenemos del arroyo Salto Seco, ahí con apoyo de Seguridad Pública.
3: César Sandoval recalcó que afortunadamente esa medida de prevención dio resultados.
7: La verdad que sí funcionó bastante, ya que reducimos ese incidencias que habíamos tenido de personas que habían sido arrastrados por el arroyo. Hubo algunos en otros puntos, los pedimos en las redes sociales, pero bueno, redondeando te puedo decir que en relaciones a las lluvias no tuvimos gran número de servicios.
3: Para MBS Noticias Los Cabos, informa Ignacio Martínez de Jesús.
2: ¿Qué cree? Como todo ciclo debe terminar, este espacio informativo llegó a su final. Mañana le voy a dar lectura a estos mensajitos que me llegaron en crítica a las concesiones que están ahí en el bordo lateral a la Constituyentes, así también como al gobierno municipal. Les deseo que pase buena tarde y muy buen provecho.
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señores, como siempre, un agradecimiento enorme a mi compañera y amiga Ligia Romero Gutiérrez, nuestra mensajera del aire. Que ya nos tuvo ella y todo su equipo bien informados de todo. El diario acontecer aquí en nuestra localidad, en Los Cabos, Baja California Sur. Aquí andamos listos ya para echarle ganas un ratito aquí con ustedes. En atínale al regio, papá. Para que me marques, y es que hoy es un día muy especial, es un día muy mexicano. Es el día que damos el grito de independencia, el grito de independencia. Así es que, señoras y señores, tenemos un paquete grandotote de chile, mole y pozole. Aquí lo tengo en mis manos. 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Para que me marques en este momento, ¿qué vas a cocinar en la noche? ¿Qué vas a hacer en la noche? Festeja con el paquete de chile, mole y pozole, cortesía de la Mejor FM y Don Mole de Tlalnepantla. Para que marques a partir de este momento y juegues conmigo, atínale al regio. 624-104-2035. ¡Márcame! Ahí estamos checando la... La línea telefónica. A ver. A ver, vamos a ver. Como que no está funcionando la línea telefónica. A ver, muy bien, ahorita lo vamos a revisar. Ahorita lo vamos a revisar para que marques a partir de este momento. 624-104-2035. Cálate el paquete de Don Mole de Tlalnepantla. Bueno, vamos a ver qué onda con el teléfono. Mientras tanto, vámonos con música.

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0: Pues ahí estamos listos ya para jugar Atínale al Regio. Para que te ganes el paquetote de chile, mole y pozole, tienes que marcar 624-1920-899 para que hoy en la noche cocines. Es un paquete muy mexicano porque el mole es muy de nosotros, ¿a poco no? Entonces márcame en este preciso momento. Marca, marca, marca. 624-104-2035. Lo atendemos de 1500 amores. Bueno, vamos a bajarle al radio, porfi. Escúchenme nada más ahí por el auricular del celular. Bueno.
1: Bueno.
0: ¿Sí, quién habla?
1: Con Blanca.
0: Blanquita. ¿De qué colonia me marca, Blanquita?
1: Zacatal.
0: Del Zacatal, en San José del Cabo. A ver, mi amor, Blanquita, ¿se quiere ganar el paquete de chile, mole y pozole? Y además trae un ochito para que brinde hoy por la noche, en la noche mexicana, ahí en su casa. ¿Lo quiere?
1: Ah, claro que sí.
0: A ver, deme un número del 1 al 10, Blanquita.
1: El 4.
0: El número 4, muy bien, la mejor de las suertes, mi querida Blanquis, para que se lleve su paquete de chile, mole y pozole.
2: Ahora nos vamos con el número 3.
0: ¡Ay, cerca!
2: Sigue participando.
0: Estuvo muy cerca, estuvo muy cerca. Sigue participando, mi querida Blanquita. Son las 2 de la tarde con 14 minutos. Estamos jugando Atínale al Regio. Tienes que marcar para que te ganes este paquetote que está bien padre, bien padre. Ay, ya lo reventé. Está bien padre, es que me emociono. Mira nada más el paquete, ahorita a ver si lo subo a un estado de WhatsApp para que lo vean. Con productos de chile, mole y pozole para cocinar hoy por la noche. Bueno, buenas tardes. Bueno. Se nos fueron. Márcame, 624-104-2035. Bueno.
3: ¿Qué onda? ¿Cómo andas?
0: ¿Qué onda, compadre? ¿Quién habla?
3: Luis, Simón, de Cabo San Lucas, pero hotel Médano.
0: Oye, compadre, a la noche, ¿pa' dónde apunta la chancla? ¿Pa' dónde le vamos a dar o qué?
3: Hoy apunta, voy a ver la UFC.
0: ¿La qué?
3: UFC.
0: Las peleas, compadre, las peleas.
3: Así es.
0: Eso, compadrito. Oye, ¿te quieres ganar el paquete de chile, mole y pozole?
3: Adelante, a ver, me la rifo con el número 5.
0: Aparte, un ochito, papá. ¡Un ochito! ¡Bien rico, compadre! ¡Algo bien!
2: ¡Este es el número 1! ¡Sigue participando!
0: ¡Sigue participando! Me están preguntando, Regio, ¿a qué número marco? Tienes que marcar al 624-104-2035. 624-104-2035, ¿ok? Bueno, buenas tardes.
4: Hola, buenas tardes, Regio.
0: ¿Quién habla, compadre?
4: Mi hermano de Cochiloco, otra vez.
0: Ah, Benny.
4: Así es.
0: Ya no soy el gordo, mata mi Benny. Ahora soy el Cochiloco. Ah.
4: Así, vale.
0: ¿Qué onda, compadre? ¿De qué colonia eres, Benny?
4: El fraccionamiento Lomas del Valle.
0: Lomas del Valle. Dame un número del 1 al 10, compadre.
4: Ya sabes que es el 5. El 5, este no lo cambio por nada.
0: El 5, no lo cambias por nada, mi querido Benny. La mejor de las suertes, compadrito. Para que te ganes el paquete de chile, mole y pozole. Y un ocho, ¿cómo te caería un ochito, compadre?
4: Este te lo voy a regalar porque no tomo.
0: ¿A poco? ¿Me lo regalas, compadre? No, pues.
4: Pero sí gano.
0: La mejor de las suertes. ¿Qué número me dijiste, compadre?
4: El 5.
2: Aquí está el número 5. ¡Felicidades! ¡Ya ganaste! ¡Eh,
0: ya dijiste! ¡No te me vayas a rajar, Benny!
4: Vamos a tomar juntos.
0: Pues no que muy rehabilitado y que no sé qué.
4: Pues ya te lo gané.
0: Compadrito, bueno, no me cuelgues para decirte cómo le hagas para venir por él, ¿ok?
4: Ya está.
0: Ya te lo ganaste.

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0: mexicano. El día más mexicano, el mes más mexicano, septiembre. Tenemos el paquete de chile, mole y pozole para que cocines con enjundia hoy por la noche. Así es que márcame en este momento. 624-104-2035. Atendemos reportes con mucho gusto. Bueno.
1: Bueno.
0: ¿Quién habla, compadre?
1: Todo, compadre.
0: ¿Quién habla, compadrito?
1: Acá andamos.
0: ¿Quién habla? ¿Quién habla, compadre? ¿Quién habla? ¿Cuál es tu nombre?
1: Jesús.
0: ¿Qué onda, Chuy? ¿Chéves o qué, Chuy?
1: Sí.
0: En corto, compadre. ¿Te quieres ganar el paquete?
1: Claro, claro.
0: Dame un número del 1 al 10, mi Chuy.
1: El número 4.
0: El número 4, la mejor de las suertes. Para el Chuy que nos pidió el número 4, ¿de qué colonia me marca, Chuy?
1: De aquí de Miramar.
0: De Miramar.
1: Trabajando en la aplicación de la U.
0: Órale, compadre.
2: Este es el número 1. Sigue participando.
0: Sigue participando el paquete de chile, mole y pozole. Bien pendientes de todos los espacios vivos de la mejor FM porque vas a tener oportunidad de ganártelos. Bueno.
1: Bueno.
0: Bueno. Bueno. ¿Quién habla?
1: Humerregio.
0: ¿Quién habla, compadrito?
1: Habla Alemán.
0: Alemán, ¿te quieres ganar el paquete, Alemán?
1: Sí.
0: Órale, compadre. Deme un número del 1 al 10, Alemán.
1: El 8.
0: El número 8, compadre. La mejor de las suertes para mi compita, el Alemán, fiel radio escucha de la mejor FM.
2: Ahora es el 7.
0: Ay, Alemán.
2: Sigue participando.
0: Sigue participando, mi Alemán de oro. Tienes oportunidad todavía de llevarte el paquete de chile, mole y pozole de Don Mole de Tlalpan. Bueno. Sí, bueno.
1: Bueno.
0: ¿Quién habla?
1: Gael.
0: ¿Dónde, Gael? ¿De qué colonia, Gael?
1: De acá, de Brisas del Pacífico.
0: Brisas del Pacífico. ¿Te quieres ganar el paquete, compadre?
1: No, pues claro que quiero.
0: Además, trae un ochito, Gael, para ti que te encanta. Bien heladas, compadre.
1: ¿Cómo no?
0: Dame un número del 1 al 10.
1: El 9.
0: El número 9, cómo no, con gusto. Número 9 para mi querido Gael. La mejor de las suertes, Gael.
2: Este es el número 2.
3: Sigue
2: participando.
0: Saludos para Dalilita. Dice Dalilita, ¿qué canción me puedes poner? Con la que quiera. Son las 2 de la tarde con 35 minutos. 2 de la tarde con 35. Bueno.
1: Bueno.
0: Bueno, bueno, se nos fueron. 2 de la tarde con 35, 2 de la tarde. Bueno.
4: Hola, buenas tardes.
0: ¿Cómo estás, ajuanada? ¿Quién habla?
4: María Lizárraga.
0: María Lizárraga. ¿De qué colonia, María?
4: De La Ballena, acá en San José del Cabo.
0: De La Ballena, en San José del Cabo, mi amor. Allá la raza La Ballena, ¿les gusta el mole, sí o no?
4: Claro que sí, oye, el pozole, oye, también.
0: María, si te ganas el paquete de chile, mole y pozole, ¿lo vas a preparar hoy en la noche?
4: Claro,
0: pero
4: que sí.
0: Pero me vas a invitar, ¿estás de acuerdo?
4: Claro.
0: Bueno, ya dijiste, mi amor. A ver, deme un número del 1 al 10.
4: El número 4.
0: El número 4 para mi querida María. Para que se gane el paquete. Y además trae un ochito, María.
4: Ya, qué modo.
0: ¡Ay, qué rico!
2: Es el turno del número 4.
0: ¡Ándale, María!
2: ¡Felicidades! ¡Ya ganaste!
0: ¡María! ¡Ya te lo ganaste! amor, ¿estás contenta?
4: Mucho, mucho, muchas gracias.
0: Casi no se oye que estés contenta, Juanada. Grita, grita. Oye, felicidades, María. No me cuelgues. Para decirte cómo va a estar la onda, ¿ok?
4: Claro que sí.
0: Órale, no me cuelgues, mi querida María, que ya se ganó su paquete de chile, mole y pozole hasta allá, hasta La Ballena en San José del Cabo. Vámonos con más música aquí a través de Atínale al Regio de la Mejor FM. Aquí nomás.
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0: Ya son las 2 de la tarde con 53 minutos. Vaya solicitando de una vez sus ruquitas, las rucas del regio, ahorita que regresemos.
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1: Muy buenas, palomilla. Bienvenidos a las Rucas del Rey.

0: Bienvenidos a este tu espacio de la nostalgia, tu espacio de los recuerdos, denominado desde hace ya pasadito el mes, ¿no? Las rucas del regio, y ahí la llevamos poquito a poquito, ahí para que vayas pasando la voz de que ya existe un programa de puras canciones de antaño y que está con Toño y Lupe. Vamos a atender reportes telefónicos para comenzar las rucas del regio. Bueno, buenas tardes.
1: Bueno, compa regio.
0: Buenas tardes, ¿quién habla?
1: El conde de la ballena.
0: El papi de papis.
1: Oye, mi compa regio, te quiero pedir una aquí en la ruca del regio.
0: A ver, ¿cuál?
1: Susana, llámame con Leo Dance, especialmente para mi Susi.
0: Ándale, compadre, esa rola es de las caras.
1: Sí, sí, me lo complaces, porfa.
0: ¿Para quién, compadre?
1: Para doña Susi.
0: ¿Cuál? Oye, compadre, ¿qué estación de radio escuchas? ¿Y cuál es tu programa?
1: La mejor, la 89.9.
0: ¿Cuál es tu programa favorito?
1: Gracias.
0: Conde. Conde, hey. ¿Y cuál es tu programa favorito?
1: Las rucas del regio.

0: Estamos de regreso con más música en las Rucas del Regio, con más peticiones. Adelante con más mensajes.
1: ¿Qué tal, compadre? Buenas tardes. Oye, para las Rucas del Regio, ¿me pudieras regalar una canción que se llama Tengo Mucho Que Aprender de Ti?
0: La complacemos, las Rucas del Regio, aquí nomás en la Mejor FM.

0: pide tu rolita, pide tu ruquita favorita. ¿Cuál ruca quieres? Estamos a tus órdenes. En el 624-1920-899, ahí me puedes mandar los audios. Que nos están llegando bastantes, por cierto, gracias a Dios. Y gracias a ustedes en este espacio que lleva por nombre Las Rucas del Regio. Gracias mil por tus notitas de audio.
1: Hola amigo, ¿puedes complacerme con la canción de Mendivil? Te amo y te amaré.

0: canciones está pidiendo nuestro auditorio en las Rucas del Regio. Qué bonitas canciones, de verdad, muchas gracias. Gracias por estar escuchándonos. Menos rollo y más música, más peticiones, ¿les parece? Te escuchamos.
1: Hola, Regio, muy buenas tardes.
0: Buenas tardes.
1: En las Rucas del Regio, ¿me puedes compartir con una melodía? La de Speedy González con Manolo Muñoz. Gracias, buena tarde.
0: ¡Ahí está tu ruquita! Esta canción, si no me equivoco, salía en la película de Don Eulalio González, El Piporro, en la película El Bracero del Año. Ahí la cantaba Manolo Muñoz al lado de el mismísimo Lalo González, El Piporro. ¡Speedy González!

0: Regio, ahí te encargo de Roberto Carlos, amada amante.
1: Se llama Amada Amante en las rucas del Regio, Roberto Carlos. Aquí nomás en la mejor FM.

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9: Buenas tardes, compa Regio. Buenas tardes, saludos. Que tengas un bonito martes. Hace un buen día compasé con el tema de los Yonix, que se llama Desde Hoy en Las Rucas.

0: con más. Más mensajes, nos están llegando muchos, muchas gracias. Aquí en Las Rucas del Regio, rápidamente te escuchamos.
1: Ánimo, mi regio, aquí escuchando la mejor, Las gracias. Rucas del Regio.
0: Gracias.
1: Me puedes complacer con la de los Nomus, la de Solo C. Ánimo, mi regio. Gracias.
0: Gracias a ti por escucharnos en Las Rucas del Regio. Mándame tu audio, porque si no hay audio, no.

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0: estamos de regreso, ya estamos de regreso aquí en las Rucas del Regio. Para la raza que es la primera vez o de las primeras veces que nos escucha, este programa está conceptualizado para la década de los... Pon tú, a lo mejor final de los 60s, toda la década de los 70s y de la mitad de los 80s para atrás, ¿verdad? O sea, los Pasteles Verdes, los Terrícolas, Diego Verdaguer, algunas de Juan Gabriel... Como ahorita pusimos, algunas de los Johnnys también aplican para las Rucas del Regio. Pero más que nada, así como que el movimiento, la onda así baladesca de esas décadas, ¿verdad? Porque de pronto me piden rolas muy buenas, pero por ejemplo los Panchos, los Dandies, incluso hasta me están solicitando de los Broncos de Reynosa. Esas son norteñas, ¿verdad? Y también de repente me piden de Vicente Fernández. Esas son de otro género. Vamos a darle sobre ese caminito en las Rucas del Regio. Ese es el concepto de las Rucas del Regio, para que tú solicites lo que tú quieras, para, desde luego, viajar juntos en esta máquina de la nostalgia que se llama las Rucas del Regio. Atendemos reportes telefónicos de Mil Amores. Bueno, buenas tardes. Aquí nomás en la
1: Mejor. Hola, buenas tardes, Regio.
0: ¿Quién habla, compadre?
1: Jesús.
0: Oye, Chuy, ¿qué te parecen las Rucas del Regio, mi Chuy?
1: Bastante agradable para pasar la tarde.
0: ¡Ululú!
1: Manejando la U.
0: Eso, compadre. Oye, Chuy, ¿cuál rolita se le antoja, mi rey?
1: Me gustaría que me pusieran la de Diego Verdaguer.
0: ¿Cuál?
1: Volveré.
0: Ándale, compadre, ¿esa para quién?
1: Bueno.
0: ¿Para quién esa rolita, compadre?
1: Ah, para mi esposa que se encuentra en la casa ya a punto de trabajar ahorita.
0: Eso, compadrito, necesito que me digas lo más fuerte que puedas qué estación de radio escuchas y cuál es tu programa favorito.
1: Las Rucas.
0: ¿En cuál estación?
1: En la más buena.
0: En la mejor. Ajuanado.
1: Perdón.
0: Mejor FM.
1: Sí, la mejor FM, sí, cierto.
0: La otra, si no me lo dicen correcto, no le voy a poner la rola, La mejor FM. Saludos también para mi compadre Gustavo Burgoyne, que quería escuchar esta rolita, mi compadre Tavo. Ahí se la enviamos con

Mi querido Regio, buenas tardes para las rucas del Regio. A ver si me puedes poner algo de Rigo Tobar, que se llama Mi amiga, mi esposa y mi amante. Dedicada para todas las tóxicas.

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4: Atendemos mensajitos que nos llegan aquí al 624-1920-899. Me están pidiendo varias canciones. Así, acuérdense que no repetimos artistas. Me están solicitando de Roberto Carlos. Ya pusimos de Roberto Carlos, ¿ok? Se las cambio por otra.

0: Seguimos con más de los super exitazos de las rucas del regio. Este programa que se transmite todos los días de lunes a viernes a las 3 de la tarde a través del doble impacto de la mejor FM aquí nomás, y los sábados a las 4 de la tarde, donde tú indicas cuál es la directriz que hemos de seguir a lo largo de los 60 minutos más nostálgicos de la FM en Los Cabos, Baja California Sur.
1: Buenas tardes, mi regio. Buenas tardes. Te encargo, por favor, la canción Anoche no dormí con los Teen Tops. Muchas gracias. Buenas tardes.
0: Ahí estamos complaciéndoles con todo gusto.
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qué tal, Regio? Aquí andamos reportándonos. Ahí sí me puedes ayudar con una canción en las rucas de Los Caminantes, ¿Para qué quieres volver? Un abrazo, un saludo para todos ahí en La Mejor.

0: Vamos a escuchar más de tus peticiones aquí en las Rucas del Regio.
1: Compa Regio, buenas tardes.
0: Buenas tardes,
1: compa. Me podría complacer con una canción de King Clave.
0: ¿Cuál será?
1: Se llama Mi Corazón Lloró. ¿Y Chévez o qué?
0: ¿Chévez o qué?
2: Hola.

El ring de la mejor. Pongan bastante atención en el ring de la mejor porque va a haber regalos. Hoy día, el día más mexicano, va a haber un regalo muy especial para que toda la gente que esté al pendiente, pues participe, ¿ok? Va a haber un regalo especial, el paquete de chile, mole y pozole, ahorita en el ring.

0: Mientras tanto, vamos a concluir esta emisión de Las Rucas del Regio con esta que me estaban solicitando.
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0: señores, ya estamos listos en el cuadrilátero de los éxitos. Bienvenidos a esta arena que se llama el ring de la mejor FM, porque nos vamos a agarrar a moquetazos musicales. Oye, antes de que cualquier otra cosa suceda, le quiero mandar un saludo muy especial a Hilda, ¿verdad? Hilda que siempre nos escucha. Dice, ¿será cierto que siempre nos escucha? A Hilda le mandamos... ¿Hilda qué es apellido, compadre? Hilda Navarro, a Hilda Navarro le mando un abrazo, un beso, gracias por tu concepto hacia un servidor. Te andas ahí, la andas regando en otras cosas, Hilda. Pero gracias por escucharnos, mi amor, gracias. De verdad. A ver, muchachos, antes de fajarme aquí en la lucha cuerpo a cuerpo, cara a cara, por la vía del cloroformo puro. 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Porque hoy tenemos un paquete, fíjate bien, compadre, fíjate bien. Tenemos un paquete grande de chile, mole y pozole, ¿verdad? Para hoy en la noche. Tenemos un paquete. A lo largo del ring tenemos 4 asaltos, 4 rounds. Tenemos 4. Bueno, al final del programa, quien me llame y me diga las 4 canciones que ganaron, se va a llevar el paquete de chile, mole y pozole, cortesía de la mejor FM y Don Mole de Telolapan. Por lo pronto, necesito un valiente que me rete en ese momento. Que me marque el 624-104-2035. A ver si es cierto que muy salsa. Bueno.
1: Bueno.
0: ¿Quién habla, compadre?
1: Rey David.
0: Rey David, el de las mañanitas.
1: Ese mero.
0: ¿A poco sí cantaba las mañanitas?
1: Pues ya ves.
0: Las que cantaba el Rey David. Oye, compadre, ¿con cuál rolita me vas a retar? ¿Te quieres agarrar a trompos conmigo, compadre?
1: Sí, padre, vamos a pedir la de...
0: A ver, ¿cuál?
1: Flor de Campomo.
0: Flor de Campomo, compadre, con Carlos y José, ¿verdad?
1: Ese mero.
0: Flor de Campomo, ¿de qué colonia eres, Rey David?
1: De Lagunitas, en el taller de fibra de vidrio Hernández.
0: Ándale, compadre, ahí nos están escuchando toda la raza. Entonces, por el lado de mi compadre Rey David, tenemos...

revisándolo, el tercero en la superficie, que es don Armando de la Cruz Navarrete, que funge como referee el día de hoy por la comisión de box y lucha de la mejor. Flor de Capomo por el lado del Rey David, y por el lado de su servilleta, el regio, tenemos...

0: Así es que vota en estos momentos. 624-1920-899. Es para WhatsApp. Recuerda, recuerda, tienes que anotar las cuatro canciones que ganen. El primero que me marque al final del programa y me diga las cuatro canciones se lleva el paquetote de chile, mole y pozole de Don Mole de Telolapan. Atendemos reportes telefónicos. Bueno.
1: Bueno, vamos con la de Flor de Capón.
0: Flor de Capomo, ajuanado. De Capomo, ajuanado. En esos momentos el Rey David le acaba de poner una patada con el pie al regio. Una patada en el mero. ¿En el mero qué, compadre? En el mero pecho. Al regio. Para comenzar así esta pelea que se ve bastante pareja. El regio en su calzoncillo de color amarillo. Rey David en su calzoncillo de color azul. Azul, los colores de la mejor FM. Bueno.
2: Bueno, buenas tardes.
0: ¿Por quién votas?
2: Por el regio.
0: Por el regio, se empata, señoras y señores. Está empatado este encuentro porque el regio le acaba de colocar un jab de derecha al Rey David, el cual ya se ve un poquito cansado. Ya le está costando este primer round. Atendemos reportes. Bueno. Sí, bueno, ¿por quién vota?
1: Por el Flor de Capomo.
0: A ver, compadre, hay que bajarle ahí al radio, compadito. Hay que bajarle al radio. A ver, vamos a ver por acá. En estos momentos el Rey David. No se vale estar hablando del mismo número, ¿eh? Porque si no, aquí Don Armando, el referee, los va a descalificar. Vamos a ver por acá qué dice la raza. En estos momentos el regio está moribundo el regio.
3: Mi compa regio, con la Flor de Capomo, vámonos
0: de una vez, señoras y señores. El primer round lo perdió el regio. Está jalando aire de manera bastante importante el regio porque perdió mucho en este primer round. Se lo lleva el Rey David. Aquí está la Flor de Capomo, el primer round. Es la primer canción ganadora, la Flor de Capomo.

0: Ya estamos de regreso para el segundo round. El segundo round del ring de la mejor FM. Saludándoles con mucho gusto desde la capital del boxeo. Desde este cuadrilátero de los éxitos de la mejor FM. El ring de la mejor presentado por Don Mole de Tlalpan. Vamos a atender reportes telefónicos. Recuerden, la persona que me marque al final del programa y me diga las cuatro canciones ganadoras. Las cuatro canciones ganadoras. Ya pasó la primera. Fue La Flor de Capomo. Las cuatro canciones ganadoras tiene un paquete de chile, mole y pozole. Hoy el día más mexicano. Atendemos reportes telefónicos. Vamos a ver quién es el retador en esta ocasión. Bueno.
1: Buenas tardes.
0: Hola, buenas tardes. ¿Quién habla?
1: Caro.
0: Caro, ¿de dónde, Carito?
1: De la Esperanza.
0: De la colonia Esperanza. ¿Dónde está la Esperanza, Carito?
1: Por Lagunitas.
0: ¿Aquí en San Lucas?
1: Sí.
0: Ah, muy bien, mi amor.
1: Quería ver si me puedes poner la canción de Reencuentro.
0: ¿Reencuentro? ¿Quién la canta esa?
1: Ay, ya se me olvidó la... Es una banda. Ay, algo así como... ¿Tu guitarra? Ay, es que me... No, es una banda... Ay, sí, ya se me hace que la canta.
0: Esa canción es de Pequeños Musical, de la banda Pequeños Musical. Ah. Sí, con esa me vas a retar.
1: Sí.
0: Muy bien, mi querida Caro, ándale, pues. La banda Pequeños Musical. Entonces, Caro va y se presenta en este cuadrilátero con esta rolita.

Claro, ya se encuentra haciendo sus ejercicios de calentamiento para el segundo round de la mejor, del ring de la mejor FM. Ya la está revisando por ahí, el tercero en la superficie. ¿Cómo te va? Se llama El Reencuentro, esta que es una rolota. Pero no la va a tener nada fácil porque el regio viene bien preparado en este segundo round porque ya se cansó de perder contra su...

0: A todos los fanáticos de Elías Medina, que es el artista que se presentará hoy por la noche en la ceremonia del Grito de Independencia en La Paz, Baja California Sur, y que está increchendo este muchacho, joven cantautor.
1: Le dije que no.
0: Esta canción se llama Nomás por Orgullo, de lo más solicitado. Aquí también en La Mejor FM está con esta el regio. Se va a enfrentar a Caro, así es que tienes que votar en este momento. Tienes que votar 624-104-2035 y vamos a ver qué dice la raza. Bueno.
2: No.
0: Sí, buenas tardes. ¿Quién habla?
2: Buenas tardes, Moisés Mazariegos.
0: Moy, ¿por quién votas?
2: Por Elías.
0: Por Elías Medina, uno para el regio, cero para Caro en estos momentos. El regio le aplica la mano derecha en forma de gancho a Caro en la lucha cuerpo a cuerpo, cara a cara, por la vía del cloroformo puro. La tarjeta lama, lama, lamita. Un punto para el regio, cero puntos para Caro. Atendemos reportes telefónicos. Bueno. Bueno, buenas tardes.
3: Buenas tardes.
0: ¿Quién habla?
3: Francisco Amador.
0: ¿Qué onda, Pancho? ¿Por quién votas?
3: Pequeño Musical.
0: Señoras y señores, esto se acaba de empatar. Caro se enojó con la cantidad de golpes que estaba recibiendo por parte del regio. Se enojó Caro y ya se empataron los cartones. La tarjeta lama, la malamita. Un punto para Caro, un punto para el regio. Vamos a ver, por acá están participando también la gente en los mensajes. ¿Qué dice la gente?
4: Yo voto por Pequeño Musical.
0: Pequeño Musical en estos momentos, Caro, más brava que nunca. Se pone 2-1. Este voto lo puede definir absolutamente todo.
5: Elías Medina.
0: Se acaba de empatar. 2 para Caro, 2 para el regio. Elías Medina contra Pequeño Musical. Vamos a ver, señoras y señores, los dos contendientes están bastante enteros. Esto se puede ir para cualquiera de los dos lados. En estos momentos, Caro está soltando una combinación, pero el regio muy hábilmente se esquiva. Y vamos a ver qué dice la gente. Bueno.
3: Buenas tardes.
0: Buenas tardes, ¿por quién vota?
3: Por Elías Medina.
0: Señoras y señores, en estos momentos, en un descuido de Caro, se estrella contra un trancazo del regio, que se lleva el segundo round. Ahí le está levantando la mano el referee de esta contienda, don Armando de la Cruz Navarrete. En la lucha cuerpo a cuerpo, cara a cara, por la vía del cloroformo, se la lleva Elías Medina nomás

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0: Señoras y señores, ya estamos de regreso, estamos divertidísimos en el ring de la mejor, el cuadrilátero de los éxitos, la catedral de los éxitos, aquí desde Los Cabos, Baja California Sur, transmitiendo el día de hoy. Estamos regalando al final del programa, vamos a regalar un paquete grande de chile, mole y pozole, con productos de chile, de mole y pozole, cortesía de La Mejor FM. Además, un ochito y una bolsa que está muy bonita, la bolsa que le puedes dar muchos usos, ¿verdad? Para ir al mandado, la bolsa está muy bonita. 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Atendemos reportes telefónicos. Bueno.
1: Bueno.
0: Sí, ¿quién habla? Regio. ¿Quién habla, compadre?
1: Manuel.
0: ¿Manuel?
1: Sí, exacto.
0: ¿Qué onda, Manuel? A tus órdenes. A tus órdenes, Manuel. A tus órdenes. ¿Me quieres retar, compadre?
1: Sí, sí, sí. Estoy impuesto acá.
0: ¿Con cuál rolita, Manuel?
1: Con la de Empaca Tus Cosas, de Conjunto Primavera.
0: Ándale. Oye, compadre, ¿y de qué colonia me marcas, Manuel?
1: De aquí, de Palmas, carnal.
0: ¿De Palmas, aquí en San Lucas?
1: Sí.
0: Órale, comparito. Entonces, ¿cuál rolita me dijo mi Manuel?
1: De Empaca Tus Cosas, de Conjunto Primavera.
0: Dele, compadre, esa rolita.

0: temazo se llama Tragos Amargos. Estaba por el lado del regio que viene con todo después de ganar el segundo round. La gente es la que manda, la gente es la que decide a través del 624-1920-899 para las notitas de audio. Ahí puedes dejar también tu voto. Y el 624-104-2035 también, por supuesto, para hacerte presente, para que nos digas por cuál de los dos votas. Por Manuel, que trae la de Empaca Tus Cosas del conjunto Primavera, por el regio y sus Tragos Amargos. Bueno, buenas tardes, ¿por cuál vota?
1: Voto por el regio.
0: ¡Por el regio! ¡Uno para el regio! Esta noche, noche mexicana, para que se ponga bien sabroso con los Tragos Amargos. Recuerde que al final del programa vamos a estar regalando el paquete de Don Mole, de chile, mole y pozole. Para la gente que me diga cuáles fueron las cuatro canciones ganadoras. Ya pasó la primera, La Flor de Capomo, nomás por orgullo, de Elías Medina la segunda. Y ahorita vamos a ver cuál será la tercera, porque en este tercer round el regio tomó la delantera, aplicándole la huracarrana. Manuel, atendemos reportes, bueno.
2: ¿Qué tal? Buenas tardes, regio.
0: Buenas tardes, ¿quién habla?
2: Leo.
0: ¿Por quién vota el Leo?
2: Por Conjunto Primavera.
0: Por el Conjunto Primavera, señoras y señores. Esto se acaba de empatar. La tarjeta lamita. Un punto para Manuel, un punto para el regio. Esto está de locura. Está la gente marcando y votando.
3: Hola, regio, mi voto es para Manuel.
0: Para Manuel, dos votos. Para Manuel, uno para el regio, que está. Está sofocado el regio. Con esta cantidad, esta metralla de golpes que le está aplicando Manuel. Y vamos a ver qué dice por acá la gente.
4: ¡Vamos por el Manuel!
0: ¡Por el Manuel! Señoras y señores, este tercer round acaba de culminar de manera dramática. Porque el regio acaba de caer a la lona.

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3: Directamente al último asalto, el último round del ring de la mejor del día de hoy. Que el día de hoy regalamos un paquete grande de chile, mole y pozole, que además incluye un ochito. Esto para la persona que anote, que me hable al final del programa, que falta bien poquito, y me diga cuáles fueron las cuatro canciones ganadoras de todo el programa. Vamos, antes de irnos con llamada, dice: buenas tardes, Regio. ¿Puede mandar un saludo para mi papá que me está cocinando? ¡Qué rico! Jorge Ortiz, que viene de La Paz de visita, que lo quiero mucho. Ándele para don Jorge. Por supuesto, qué bueno que viene a visitar a la familia. Vamos a ver quién está con nosotros acá en la línea telefónica. Bueno, buenas tardes.
9: Hola, compadre Regio.
3: ¿Quién habla, compadre?
9: El Chucky, compadre Regio.
3: ¿Qué onda, Chucky? ¿De qué colonia, Chucky?
9: De acá, de La Ballena.
3: Y andas muy, muy felón, como que quieres pelear, Chucky.
9: La neta, te vengo una recia, compadre Regio.
3: A ver, compadre, a ver si es cierto.
9: A salud de mi compa Berto, ponme la de El Engañó del T. La Luz Roja de San Marcos.
3: Ándale, compadre. Para que se acuerde la raza de mi gordito de oro, ¿verdad?
9: Gordito Virto, ¿cómo es que no?
3: Que le gustaba mucho este tipo de rolitas allá.
9: Sí, la luz, Acapulco, no otro.
3: La Luz Roja de San Marcos, donde estaba el gran Aniceto Molina.
9: Este merengue.
3: Es correcto. Bueno, ya está, mi querido.
9: Ya no pongo canción tú, pues ya te gané, compa.
3: Espérame, compa. Ah, ya no la pongo, así de seguro.
9: Ya te gané con esa.
3: Así de seguro estás, compadre.
9: Así nomás quedó.
3: Ya está, mi Chucky. Entonces tú vas, compadre, con esta rolita.

0: En Mi Banda el Mexicano se llama Ramito de Violetas. Mi Banda el Mexicano, a propósito de que hoy es un día muy mexicano.
1: Más de 3 años.
0: Marca en este momento, marca en este momento para que digas cuál de los dos temas es el que gana. Atendemos reportes telefónicos. Bueno.
2: Bueno.
0: ¿Por quién votas, mi querido Samuel?
2: Por el Chucky.
0: Por el Chucky. 1 para el Chucky, 0 para el Regio. Gracias, Samuel. Como siempre, el hombre más contreras del mundo. A ver, por acá. Por acá, ¿qué dice mi comadre?
3: Ramito de Violeta, Ramito de Violeta.
0: Ramito de Violetas, 1 para el Regio y 1 para el Chucky. En esos momentos, la tarjeta, la mita. 1 punto para el Chucky, 1 punto para el Regio. Vamos rápidamente.
4: La mamá para el compa Regio, mi amigo Regio.
0: 2 votos para el Regio. En estos momentos se está viendo bastante ágil, a pesar de que es el último round. Pareciera que tiene 15 años el Regio porque se ve entero físicamente. Atendemos reportes telefónicos. Bueno.
2: Dale, Regio, nos vamos por el Chucky.
0: ¡El Chucky! ¡Ay! Se acaba de empatar esto. El siguiente voto lo define absolutamente todo. Están esquivando los golpes ambos combatientes. Esto se está poniendo interesante. Vámonos con el voto que define todo.
5: Por el compa Regio, por el compa Regio.
0: Señoras y señores, el compa Regio vuelve desde las cenizas como el ave fénix para ganar este último round. Es el Ramito de Violetas. Apúntala porque es la última rola. Ahorita regreso para ver quién es el ganador del paquete de chile, mole y pozole de la mejor FM y Don Mole de Telolapa.

0: recta final, ahora sí vamos al momento de la verdad. Al momento de la verdad, la primer persona que me marque y que me dé el título de las cuatro canciones ganadoras en el ring, se lleva su paquete de chile, mole y pozole. Ahí está sonando el ring, ring de la mejor, lo atendemos. Bueno, buenas tardes.
1: Buenas tardes.
0: ¿Quién habla?
1: Alejandro.
0: ¿Qué onda, Alejandro? ¿De qué colonia?
1: De acá, de Caribe.
0: A tus órdenes, Alejandro.
1: No, pues vengo de lo que usted dijo al final.
0: ¿Qué dije?
1: A participar.
0: A ver, ¿qué dije? ¿Qué dije? ¿Qué dije, compadre?
1: Buenas.
0: A ver, compadre, ¿qué dije? Que lo que yo dije, ¿qué dije?
1: Ah, es que de las canciones para participar.
0: ¿Pero para participar en qué?
1: Pues de ese del pozole, chile y pozole.
0: Sí, ni sabes, ajuanado. Es que tienes que escuchar con atención el paquete de chile, mole y pozole.
1: Ándele este.
0: A ver, ¿tienes las canciones?
1: Sí, claro.
0: ¿Cuál es la primera?
1: Flor de Capomo.
0: Ajá. ¿La segunda?
1: Nomás por orgullo.
0: Ajá. ¿Y la tercera?
1: Empaca tus cosas.
0: ¿Y la cuarta?
1: Ramito de violeta.
0: ¿Y la cuarta?
1: Ramito de violeta.
2: ¡Felicidades! ¡Ya ganaste!
0: ¡Ya ganaste, compadre! ¡Dame tu nombre completo, compadrito!
1: Jesús Alejandro.
0: ¿Sí?
1: Ochoa Palazuelos.
0: No me cuelgues, compadre. Jesús Alejandro Ochoa.
1: Sí.
0: Órale, no me cuelgues para decirte cómo va a estar la onda, ¿sale?
1: Sí.
0: Ándele, compadrito. Nosotros vamos a despedirnos. Que tengan una excelente noche mexicana. Diviértanse mucho. Diviértanse bastante. A donde quiera que vayan a ir, háganlo con mucha responsabilidad. Yo regreso pasado mañana, 17 de septiembre, en punto de las 11 de la mañana. Por favor, no enfríes tu corazón, porque ese es el único lugar cálido que Dios tiene para descansar. Bien pendientes de mi compadre el cachorro, porque trae más regalos y sorpresas. Escúchenlo, racita, en punto de las 7. La pirinola con el cachorro Cristian del Rosario. El orgullo de La Paz, Baja California Sur.

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